0: En Dinámica son las 8 y un minuto.
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perfecto amor echa fuera todo temor. Satúranos de tu amor, Jesús. Llénanos de ese amor que quita, que echa fuera la duda, la ansiedad, el temor, y que nos produce alabarte, aún en medio de la circunstancia más adversa. Podemos tener gozo y paz.

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0: Dios te bendiga, amigo, amiga, hermano, hermana. Bienvenidos a su programa Camino de Esperanza. Les habla Miguel Zavala, pastor misionero de la Iglesia Misionera Camino de Esperanza. Reciban nuestro cordial saludo en el nombre de nuestro Señor y Salvador Jesucristo, deseando que allí donde usted se encuentre y cómo se encuentre, la bendición de Dios esté sobre su vida. En la musicalización, nuestra hermana Eleonora Martínez de Zavala. En la postproducción del programa, nuestro hermano Emilio López. Este programa es producido por la Fundación Camino de Esperanza, productor nacional independiente 4469, y todos bajo la dirección de Manuel Felipe García. Mientras ministramos la palabra de Dios, usted puede enviarnos su mensaje de texto o WhatsApp al 0424-277-3033. 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Una vez más, bienvenidos a Radio Dinámica 92.9, única, refrescante y edificante. Estábamos escuchando a nuestro hermano José Espinosa en el tema Grande es el amor de Dios. Hermosa alabanza para la gloria del Señor. Agradecidos de su sintonía, damos gracias al Señor, deseando que allí usted reciba una bendición de Dios en esta noche de parte del Espíritu Santo. Para nosotros es un gozo poder compartir la palabra del Señor, especialmente en este tiempo tan difícil que estamos viviendo. Para que la iglesia se fortalezca, reciba consolación, reciba edificación y ánimo, y al mismo tiempo los perdidos en el pecado se arrepientan y busquen del Señor. Igualmente, los descarriados, sea restaurada su vida espiritual volviendo a la comunión con el Señor. Muy bien, tenemos un tema muy hermoso en esta noche. Yo les ruego, si está en su posibilidad, lápiz y papel para aquellos que les gusta tomar notas, seguir las enseñanzas. Y si usted tiene alguna duda, con mucho gusto, usted puede preguntarme a través de el 0424-277-3033. Vamos a hablar acerca del tema El Dios de mis batallas. El Dios de mis batallas. Y voy a centrar mi enseñanza en el segundo libro de Crónicas, capítulo 20, un capítulo que ha sido de mucha bendición espiritual durante toda mi vida, y en el cual cada día aprendo más y me lleno de la gracia y la bendición del Señor de poder entender y comprender enseñanzas y principios de vida, principios de victoria que el Señor deja para cada uno de nosotros. En el segundo libro de Crónicas se narra una victoria del rey Josafat, rey de Judá, cuando vinieron dos pueblos en alianza para invadir a Judá. Y dice la palabra del Señor que Josafat tuvo temor, pero luego de ese momento buscó el rostro del Señor, buscó para consultar qué hacer en ese momento, porque Josafat estaba en desventaja ante la amenaza de este enemigo que ahora se le presentaba, y comenzó a buscar a Dios, comenzó a orar a Dios, comenzó en primer lugar a adorar a Dios, luego de reconocer su gloria, le recordó sus promesas, le presentó el problema, y estando allá en el templo, en medio de un ayuno con todo el pueblo, aún los extranjeros, el Espíritu se manifestó a través de un hombre llamado Jaziel, que más nunca se nombra en la Biblia. Lo levantó y comenzó a profetizarle cosas maravillosas. Aquella actitud de Josafat, un hombre de Dios, a partir del capítulo 17 del libro, segundo libro de Crónicas, nosotros podemos ir conociendo quién era este hombre. Y no era cualquier hombre, era un hombre de Dios, un hombre que pudo esforzarse por agradar a Dios en la misión como rey que le había sido dada. Y el Espíritu Santo, en medio de aquella dificultad y aquel problema, Dios le dio una palabra de respuesta. Dios no se hizo esperar. Ese mismo día, cuando todo el pueblo estaba reunido en el templo, el Espíritu de Dios comenzó a hablar a Josafat, y allí en el versículo 17, versículos 15 y 17, tenemos una hermosa respuesta de parte del Señor. Yo me voy a permitir leerle ahora, y usted me sigue con su Biblia en su hogar. Y dice la palabra del Señor, que estando en el templo, versículo 13, dice: y todo Judá estaba en pie delante de Jehová, con sus niños, con sus mujeres y con sus hijos. Estaba todo el pueblo, porque era un problema de todos. Era un problema necesario enfrentar, pero todos deberían de venir ante Dios a clamar por misericordia y por liberación. Versículo 14 dice: y estaba allí Jaaziel, hijo de Zacarías, hijo de Benaía, hijo de Jehiel, hijo de Matanías, levita de los hijos de Asaf, sobre el cual vino el Espíritu de Jehová en medio de la reunión. Y dijo: oíd, Judá todo, y vosotros, moradores de Jerusalén, y tú, rey Josafat, Jehová os dice así: no temáis ni os amedrentéis delante de esta multitud tan grande, porque no es vuestra la guerra, sino de Dios. Dice el versículo 16: mañana descenderéis contra ellos, he aquí que ellos subirán por la cuesta de Cis, y los hallaréis junto al arroyo antes del desierto de Jeruel. Versículo 17: no habrá para qué peleéis vosotros en este caso. Paraos, estad quietos, y ved la salvación de Jehová con vosotros, oh Judá y Jerusalén. No temáis ni desmayéis. Salid mañana contra ellos, porque Jehová estará con vosotros. Hermosa palabra de Dios. Permita el Señor que usted reciba esa palabra en esta noche. Una bendición espiritual para usted. Muy bien. ¿Está usted consciente de los tiempos en los cuales estamos viviendo? Nuestra generación está viviendo una de las peores épocas de la historia, producto de las profecías que nuestro Señor dejó y pronunció para nosotros, y que Él mismo llamó principios de dolores: guerras, rumores de guerras, pestilencias, terremotos. Y al ver esto y las cosas que se avecinan, muchos sentimos como que no sabemos qué hacer ni cómo defendernos de tan confusa situación que nos acecha. Particularmente creo que mucho más allá del coronavirus, no debemos olvidar la guerra espiritual que Satanás lanza contra nosotros para hacernos cuestionar a Dios, y también la guerra psicológica que las tinieblas, a través de las circunstancias, están lanzando contra la humanidad, sembrando el miedo, el pánico y la incertidumbre, pero especialmente contra la Iglesia de Jesucristo, su objetivo, el objetivo predilecto de las tinieblas, para debilitarla y descalificar la predicación del mensaje del Evangelio. Satanás sabe que somos el único pueblo en el mundo que no se somete a hacer su voluntad, haciéndonos entonces su objetivo predilecto especial por naturaleza. Satanás usa armas espirituales dirigidas a quebrantar la fe, el amor y la esperanza de la Iglesia en Jesús, y produciendo al mismo tiempo quebrantamiento espiritual, tales como aflicción, temores, tribulación, ansiedad, confusión y miedos. La lucha contra la Iglesia de Jesucristo de parte de las tinieblas es sin misericordia, y en todo ámbito de cada área de nuestras vidas. Somos su peor enemigo, somos su peor pesadilla, porque somos los únicos en el mundo que tenemos esa autoridad y poder de parte del Señor en su nombre. La Iglesia de Jesucristo resiste el avance de las tinieblas y mantener a la humanidad esclavizada, sometida a su voluntad. Sin embargo, en las Escrituras podemos ver ejemplos como los nuestros hoy en día, de hombres que ante la urgencia de las circunstancias no sabían cómo obrar, qué decidir y qué camino tomar, llegando al extremo de tener muchas confusiones ante las adversidades, pero que a pesar de las circunstancias confiaban plenamente en un Dios grande y poderoso que estaba con ellos y por ellos. Luego de la muerte de Salomón, allí en el segundo libro de Crónicas, capítulo 20, 1 al 4, nos demuestra una nación de Israel cambiada. La vanagloria y el sentido de grandeza del hijo de Salomón llevó a esta gran nación a dividirse en dos: el reino del norte, capital Samaria, y el reino del sur, capital Jerusalén. En el transcurrir de los años, el reino del sur tuvo reyes que han sido clasificados como reyes buenos, como Josafat en este caso, según el segundo libro de Crónicas 17:3, y reyes malos que menospreciaron hacer la voluntad del Señor, prefiriendo entonces manteniéndose en una vida de pecado, perjudicando por supuesto al pueblo en medio de tanta idolatría. Por ejemplo, Josafat buscó honrar a Dios y se esforzó para que su pueblo conociera, se volviera y afirmara que el Señor como el único camino de bendición para la nación. Desde el comienzo de su reinado, él comisionó y envió maestros para que fueran por todas las ciudades enseñándole al pueblo la ley de Dios. Este fue un rey que puso a Dios en el centro de su vida y de su reino. Y debido a esto, el terror del Señor vino sobre todos los reinos que estaban alrededor de Judá y no hicieron guerra contra Josafat. Pero hubo un momento en que Josafat se confió y no escuchó la voz de Dios. Lo podemos ver allí en el segundo libro de Crónicas 18. Nos encontramos que el rey Acab, rey de las 12 tribus del norte, pidiéndole a Josafat que se uniera a él en batalla, diciendo que Dios había hablado por medio de todos los profetas, menos uno, y le habían dicho que la victoria era segura. Ante la disyuntiva, hacen llamar al profeta Micaías, y este les dice que si van a pelear serán derrotados, y que todos los profetas que habían profetizado algo diferente lo habían hecho movidos por un espíritu de mentira que los había inducido a hablar estas cosas. Los reyes no le hicieron caso y fueron a la guerra. Allí el rey Acab perdió la vida, y al regresar a Judá, Josafat es amonestado grandemente por haberle ayudado. Después de lo acontecido, Dios dejó de proteger al rey Josafat al dejar de contener a sus enemigos contra él. Era hora de que Josafat y el pueblo de Judá experimentaran la protección de Dios de otra manera. Por primera vez desde que Josafat fue proclamado rey, grupos se levantaron en su contra: los hijos de Moab y los hijos de Amón, los descendientes de Lot y los Meunitas, una rama de la raza antigua de los descendientes de Saúl. Tres grandes grupos se levantaron a pelear contra Josafat, rodeando el extremo sur del Mar Muerto, aproximándose a un punto invisible a la población. Pero algunos de entre el pueblo se percataron de esta gran amenaza y dieron aviso a Josafat. Y en el versículo 3 al 4 del segundo libro de Crónicas 20 dice la palabra: y Josafat tuvo miedo y se dispuso a buscar al Señor, y proclamó ayuno en todo Judá, y se reunió Judá para buscar ayuda del Señor. Aún de todas las ciudades de Judá vinieron para buscar al Señor. En medio de la gran amenaza que se les venía encima, Josafat deja ver su condición humana al mostrar su temor a los hombres que querían invadirlo para destruir a Judá, ya que Dios para este momento le había quitado su protección y su cuidado. Pero algo bien interesante es que este miedo manifiesto se convirtió en temor que no le impidió actuar correctamente. En medio del ahora temor, Josafat muestra y evidencia su dependencia del Señor, razón por la cual dispone su corazón para buscarle. Qué bueno y qué interesante es que cuando estamos en dificultades, cuando estamos amenazados por el enemigo, nosotros podemos en confianza acercarnos al Señor hasta hallar y alcanzar el oportuno socorro. Esta actitud de disponer el corazón a buscar, allí en el lenguaje hebreo, hacía referencia a adorar y postrar el corazón ante alguien mayor, pero también significaba descubrir la voluntad favorable de ese ser superior. Es decir, que al hacer esto, Josafat demuestra que él confiaba más en Dios que en sus recursos militares. Desde el punto de vista humano, esta es la decisión más absurda que un rey militar pudiera tomar: confiar en Dios en vez de armar su ejército. Lo que uno esperaría que Josafat hubiese hecho era preparar su ejército para la batalla. Pero Josafat no hizo nada de eso. Él decidió preferentemente confiar en Dios, acercarse a Él y dio el ejemplo por su propia devoción personal. Josafat buscó al Señor de todo corazón y proclamó un ayuno en todo Judá para expresar su humildad y total dependencia de Dios. Cuando nuestra vida y fe está amenazada, debemos imitar lo que estos hombres hacían: buscar al Señor, recordando que no estamos solos y que el Señor está por nosotros. No importa el nombre y el tamaño del enemigo que se nos venga encima, porque el Dios que tenemos es mayor que todos juntos, dice el Salmos 23:4. En el segundo libro de Crónicas 20, versículo 5 al versículo 12, vemos a Josafat defender su caso como un buen abogado en un tribunal, apelando a la misericordia y el favor de Dios. Adam Clark, este autor, llamó a esto una de las oraciones más elegantes, piadosas, correctas y, en cuanto a su composición, una de las más hermosas jamás ofrecidas bajo la dispensación del Antiguo Testamento. Josafat se puso en pie en el centro del atrio restaurado para orar por la nación, apelando a las promesas, a la gloria y a la reputación del nombre de Dios que estaba en juego, porque era su pueblo que querían destruir. En esta oración, Josafat nos da una gran lección. En esta oración, Josafat nos da una gran lección de cómo orar. En esta oración, Josafat en principio reconoce la soberanía de Dios en el versículo 6. Y dijo Jehová, Dios de nuestros padres, ¿no eres tú Dios en los cielos y tienes dominio sobre todos los reinos de las naciones? ¿No está en tu mano tal fuerza y poder que no hay quien te resista? En segundo lugar, recordó el pacto de Dios en el versículo 7. Dios nuestro, ¿no echaste tú los moradores de esta tierra delante de tu pueblo Israel y lo diste a la descendencia de Abraham, tu amigo, para siempre? Allí en el versículo 8 al 9 habla de la presencia de Dios y dice: y ellos han habitado en ella y te han edificado en ella santuario a tu nombre, diciendo: si mal viniere sobre nosotros o espada de castigo o pestilencia o hambre, nos presentaremos delante de esta casa y delante de ti, porque tu nombre está en esta casa, y a causa de nuestras tribulaciones clamaremos a ti y tú nos oirás y salvarás. Cuarto lugar, Josafat reconoce la bondad de Dios. Allí en el versículo 10 dice la palabra: ahora pues, he aquí los hijos de Amón y de Moab y los del monte de Seir, a cuya tierra no quisiste que pasase Israel cuando venía de la tierra de Egipto, sino que se apartase de ellos y no los destruyese. En quinto lugar, habla de la posesión de Dios. Versículo 11 dice: he aquí, ellos nos dan el pago viniendo a arrojarnos de la heredad que tú nos diste en posesión. En sexto lugar, les habla Josafat acerca de su dependencia de él. Versículo 12 dice: oh Dios nuestro, no los juzgarás tú, porque en nosotros no hay fuerza contra tan grande multitud que viene contra nosotros. No sabemos qué hacer y a ti volvemos nuestros ojos. Hermosísimo. Martín Stellman, en su comentario sobre los libros de Crónicas, dijo: esta frase final es una de las expresiones más conmovedoras de confianza en Dios que se encuentran en cualquier parte de la Biblia. Esta frase final es una de las expresiones más conmovedoras de confianza en Dios que se encuentran en cualquier parte de la Biblia. Hermano, cuando no sepas qué hacer, vuelve tus ojos al Señor y pon tu confianza en Él. Reconócelo en todos tus caminos y espera en Él, que Él actuará sobre ti. Eso dice el Salmos capítulo 62, versículo 1 al versículo 2. Vamos a escuchar una alabanza para la gloria del Señor y regresamos con Camino de Esperanza. 0424-277-3033. 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
1: Yo no me avergüenzo, pertenezco a la fraternidad de los que no se avergüenzan. La suerte está echada, he cruzado la línea divisoria, he hecho la decisión, soy uno de sus discípulos. Y no miraré hacia atrás, no reduciré la velocidad, no retrocederé, no permaneceré inerte. Mi pasado ha sido perdonado, mi presente tiene sentido y mi futuro está asegurado. He roto con la vida mediocre, con el andar por vista, con los planes pequeños, con las visiones recortadas, con los sueños desteñidos, con el hablar mundano, con el ofrendar limosneramente y con los objetivos enanos. Ya no necesito prosperidad, posición, promoción, aplausos, ni popularidad. No tengo que estar siempre arriba, ser reconocido, ser alabado, tenido en cuenta ni recompensado. Ahora vivo por gracia, camino por fe, aprendo paciencia, me levanto en oración y trabajo en su fuerza. Mi rostro está fijo, mi andar es rápido, mi objetivo es el cielo. Mi camino es estrecho, mi transitar es duro, mi guía es confiable y mi misión es clara. No me pueden comprar, no me harán desilusionarme ni dilatarme. No parpadearé frente al sacrificio, no titubearé frente a los adversarios, no negociaré en la mesa del enemigo, ni repararé en las competencias de la popularidad. No abandonaré, no me callaré hasta que haya orado, declarado, pagado y predicado la causa de mi Señor Jesús. Soy su discípulo y me movilizaré hasta que Él venga. Ofrendaré hasta que me muera, predicaré hasta que le conozcan y trabajaré hasta que Él me detenga. Cuando Él regrese a buscar a los suyos, no quiero que tenga dificultad en reconocerme. Quiero que mi imagen sea clara a su vista. Esta declaración escrita fue encontrada en el bolsillo de un africano muerto durante una persecución anticristiana. Dios te bendiga.
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Dios te bendiga, gracias por tu sintonía, gracias por preferirnos. Camino de Esperanza, llevando bendición a tu vida espiritual. Estábamos escuchando a nuestro hermano Roberto Orellana en la alabanza Creyendo en Ti. Dios bendiga a los hombres y mujeres que adoran al Señor a través de la alabanza. El Dios de mis batallas. Estamos ministrando en el capítulo 20 del segundo libro de Crónicas, en uno de los eventos y la vida del rey Josafat. Y estamos escudriñando este capítulo porque allí hay unos principios de victoria, de bendición, de humildad. Es un capítulo bien enriquecido que cuando lo estudiamos con detenimiento nos enriquece espiritualmente. Es un capítulo de mucha bendición espiritual. Josafat se enteró de que venía una alianza de países contra Judá y dice la Biblia que tuvo miedo. Y al tener miedo, quiero decirles que tener miedo no es pecado. Es una reacción natural ante una amenaza. Pero inmediatamente ese miedo se transforma en temor, que es buscar la mejor salida, la dirección para resolver la situación que se nos está presentando. Y allí, después que vemos que este hombre se humilla delante del Señor, que le da la gloria, que reconoce su grandeza y su poder, en el versículo 12 dice Josafat clamando a Dios: oh Dios nuestro, ¿no lo juzgarás tú? Porque en nosotros no hay fuerza contra tan grande multitud que viene contra nosotros. No sabemos qué hacer, y a ti volvemos nuestros ojos. Es una expresión muy profunda de humillación ante el Señor, de dependencia de Dios. Señor, lo que de aquí en adelante ocurra depende de ti, porque en mí no hay fuerzas, en mí no hay recursos, en mí no hay formas ni maneras de cómo resolver esta situación. Hoy es un buen día para preguntarnos en quién está puesta nuestra confianza. En Salmos capítulo 125, versículo 1 y 2 dice: los que confían en el Señor son como el monte de Sión, que es inconmovible, que permanece para siempre. No importa tu condición o circunstancias ni el tamaño de tu amenaza, aquellos que confían en el Señor permanecerán para siempre, porque no depende de ellos, sino de aquel quien les sostiene. Josafat termina su oración en el segundo libro de Crónicas 20, versículo 13. Todo el pueblo estaba allí, hasta los niños, era un problema nacional. Estaban allí haciendo un llamado silencioso a Dios. Todos estaban juntos buscando el rostro del Señor. Al parecer, después de la gran oración de Josafat, el pueblo se paró en silencio ante el Señor esperando una respuesta. Esperaban escucharle. El pueblo clamó con fe y Dios se hizo presente. Segundo libro de Crónicas 20:14. El Espíritu del Señor vino sobre Jaaziel y comenzó a hablar diciendo: prestad atención todo Judá, habitantes de Jerusalén, y tú, rey Josafat, así os dice el Señor: no temáis ni os acobardéis delante de esta gran multitud, porque la batalla no es vuestra sino de Dios. Dios no simplemente estaba respondiendo su oración, Él estaba recordando de quién era la batalla. La multitud de amonitas y moabitas no venían solo a destruir a Josafat, ellos venían a destruir al pueblo de Dios, y eso era una conmoción nacional, porque con el pueblo de Dios nadie se mete. Mire cómo dice Isaías capítulo 49, versículo 25 y 26. Pero así dice Jehová: ciertamente el cautivo será rescatado del valiente, y el botín será arrebatado al tirano, y tu pleito yo lo defenderé, y yo salvaré a tus hijos, y a los que te despojaron haré comer sus propias carnes, y con su sangre serán embriagados como con vino, y conocerá todo hombre que yo, Jehová, soy Salvador tuyo.

a Jerusalén, no temáis ni desmayéis, salid mañana contra ellos, porque Jehová estará con vosotros. Este fue un mandato importante porque uno podría pensar que debido a la promesa del versículo 15, ellos ni siquiera tendrían que presentarse en batalla. Sin embargo, Dios quería que salieran e hicieran su parte. Judá no iba a tener que luchar en esta batalla, pero eso no significaba que no tenían nada que hacer. Fue un paso significativo de fe, pararse y creer que verían la salvación del Señor frente a un gran ejército que les amenazaba. Ellos no iban a ganar esta batalla debido a la fuerza de sus hombres ni de sus carros de guerra, sino debido al poder del Señor al que ellos iban a adorar. Al escuchar esto, dice la palabra del Señor en el versículo 18, Josafat se inclinó rostro en tierra y todo Judá y los habitantes de Jerusalén se postraron delante del Señor adorando al Señor. Tanto el rey como el pueblo sabían que las palabras proféticas a través de Jaaziel eran verdaderas. Al recibirlo como palabra de Dios, ellos adoraron agradeciéndole al Señor. Ellos no esperaron ver a los moabitas derrotados para adorar. Ellos escucharon lo que Dios haría, creyeron y adoraron. Mientras todos estaban inclinados sobre sus rostros, adoraron al Señor. Un grupo se puso de pie y comenzó a entonar cantos de alabanza para el Señor. Comenzaron a adorar a Dios bajo la dirección de Josafat. Fue esta una erupción espontánea de cantos. Al escuchar lo que Dios había prometido, no se contuvieron y saltaron de alegría y comenzaron a alabar a Dios. Esta gente había creído en una salvación futura y esto postró a algunos y levantó a otros, pero todos hicieron lo mismo. Adoraron al Señor. ¿Has creído tú en una salvación futura? ¿Cuál es tu respuesta al escuchar las promesas de Dios para contigo? Promesas de Dios son verdaderas y Él ha prometido darnos la victoria por medio de Jesucristo. Esta verdad debe llevarnos a vivir una vida de adoración sin importar nuestra situación y condición y circunstancias, porque la salvación que se nos ha prometido es mayor que el peor de nuestros males. Damos gracias al Señor por esta palabra, pidiéndole al Señor que bendiga grandemente tu vida. Vamos a pedirle al Señor que obre en tu corazón y que la paz de Dios se reine sobre tu corazón. Padre, quiero darte gracias en esta noche por tu bondad y misericordia. Señor, queremos descansar en tus manos creyendo en tus promesas. Ten misericordia de nosotros cuando no hemos tenido la confianza de depositar en tus manos nuestras circunstancias, amenazas, preocupaciones, incertidumbres. Pero hoy, Señor, tomamos autoridad en tu palabra para que tú nos bendigas grandemente para gloria y honra de tu santo nombre. Amigo que me escuchas, esta palabra es total y absolutamente verdad. Pon tu confianza en Dios para que Él sea el que pelee todas tus batallas. Yo te invito a que entregues tu corazón al Señor, arrepintiéndote de tus pecados y pidiéndole a Dios que transforme tu vida en un hombre y una mujer victoriosos para la gloria de su nombre. Repite conmigo, amigo, ahora mismo cuando sientes en tu corazón el deseo de dar ese paso de fe y dejar a Dios que pelee por ti tus batallas. Señor Jesús, vengo delante de ti, Señor, reconociendo que tú eres el Dios del cielo y de la tierra. Señor, te pido perdón por mis pecados, porque he vivido de espalda a ti y te pido, Señor, que me perdones, que los borres de tu presencia. Señor, porque entregaste tu vida en el Calvario para limpiar mis pecados con tu sangre. Señor, hazme templo y morada de tu Espíritu Santo. Hoy te recibo en mi corazón como mi Señor y Salvador. Señor, ten misericordia de mí, que mi nombre esté inscrito en el libro de la vida. Guárdame, Señor, restáurame, transforma mi vida en un hombre agradable en su caminar delante de ti. Señor, desbarata todo plan y estratagema de las tinieblas contra mi vida, mi familia, mi matrimonio, mi trabajo, mi empleo, Señor, mi ministerio y también, Señor, mi negocio. Para la gloria tuya te doy gracias, Señor. Amén, mi Dios, amén y amén. Y usted, hermano que está descarriado, ore conmigo en esta noche. Padre, en el nombre de Jesús, te doy gracias por tu bondad y misericordia, Señor. Te pido perdón por mi rebeldía, por mi desobediencia. Y te ruego, Señor, que me levantes y me restaures. Quiero volver a ti, a tu presencia, humillado, reconociendo, Señor, que en ti está el poder para borrar mis pecados.

Señor, que yo siga siendo templo y morada de tu Espíritu Santo. Señor, que mi nombre esté allí inscrito en el libro de la vida. Levántame y restáurame de una manera tan poderosa que yo pueda retomar el llamado ministerial que tú has dado a mi vida, Señor. Gracias. Ayúdame, Señor, a salir de este marasmo de vida que estoy viviendo, de esta incertidumbre, Señor. Y mi corazón lleno de fe para alabarte y glorificarte. Señor, dame la victoria sobre las tinieblas, las fuerzas para vencer las tentaciones y el pecado. En el nombre de Jesús. Amén, Señor. Amén, amén y amén. Padre, quiero pedirte por esta nación de Venezuela, nuestro país, Señor. Y quiero rogarte, Padre, por cada familia, por cada hogar representado en este país, Señor, para pedirte por ellos, que tú bendigas a los padres que salen cada día, Señor, a buscar el pan para sus hijos, para que tú restaures los matrimonios, para que tú bendigas a las familias y las mantengas unidas bajo tu bendición, Señor, para que tú les libres del maligno, de sus trampas y mentiras. Mira aquellos que han dejado nuestro país por buscar oportunidades en otras tierras, Señor. Hasta allá te pedimos que tú bendigas. Mira las preocupaciones, inquietudes y necesidades de aquellos que han quedado esperanzados en esa bendición. Señor, los ponemos en tus manos, pidiéndote, Señor, que llenen su corazón de paz, de fe y de esperanza en la seguridad de que tú estarás con sus hijos, con su familia, aún donde se encuentren ahora, Señor, para gloria de tu nombre. Padre, te ruego por los niños, que proveas el pan de cada día y que ningún niño se acueste en este país sin comer, Señor. Te rogamos por la juventud atada al vicio, a la droga, al libertinaje de vida, Señor, y que tú obres misericordia en cada uno de ellos. Señor, bendícenos por tu poder. Señor, obra por tu gracia y misericordia. Escucha nuestros ruegos, nuestras oraciones. Señor, ponemos a Venezuela en tus manos, pidiéndote perdón por nuestros pecados. Hoy, Señor, nosotros, en unidad, reconocemos el pecado de Venezuela delante de ti, Señor. Venezuela ha vivido de espalda a ti, en la idolatría, la hechicería, la santería, la brujería, en el materialismo de su corazón. Pero hoy venimos delante de ti a clamar misericordia, a pedirte perdón por nuestros pecados, a rogarte, Señor, que restaures esta nación por tu misericordia y poder y para tu gloria. Señor, derrama una bendición grande sobre Venezuela. Restaura nuestra sociedad herida, Señor, por tanta violencia, por tanto pecado. Restaura nuestra industria petrolera, restaura nuestra industria, nuestra sociedad, Señor. Restaura, Padre, nuestra economía y bendice nuestra nación. Bendecimos los mares en el nombre de Jesús y le ordenamos que multiplique los peces al 100 por 1 y que nuestros frigoríficos sean llenos de tus bendiciones, Señor. Le ordenamos a la tierra producir grandes y abundantes cosechas en el nombre de Jesús para tu gloria. Te rogamos, Señor, que bendigas los vientres de nuestros rebaños en el campo para la gloria de tu nombre. Señor, resguarda nuestras fronteras. Pon a todos nuestros enemigos, Señor, en nuestras manos para bendición y gloria nuestra. Pon a todos nuestros enemigos en nuestras manos y bendícelos por tu misericordia. Señor, derrama una bendición grande sobre esta nación. Levanta una iglesia ungida por el poder de tu Espíritu Santo. Unge pastores, evangelistas, misioneros, maestros, profetas, en el nombre de Jesús, y levántalos con una unción poderosa de tu Espíritu Santo, que salgan a las calles, a los caminos, a las montañas, Señor, a proclamar tu nombre, a proclamar el evangelio de salvación, especialmente en estos tiempos tan difíciles que estamos viviendo, a la espera de que los cielos sean abiertos y, Señor, vengas a levantar a tu pueblo. Ten misericordia, resguarda y protege a Venezuela de terremotos, de inundaciones, de eventos terribles, Padre, en el nombre de Jesús, para tu gloria. Ten misericordia de Venezuela. Ayúdanos, Señor. Oh Dios, ten misericordia. Bendice a todo aquel que ahora está doblando sus rodillas delante de ti. Oh Dios, para glorificar tu nombre. Oh Dios, bendícele grandemente, Padre, que tu palabra corra y sea glorificada. Que tu palabra toque el corazón de este pueblo y no vuelva vacía tu presencia. Señor, aviva tu obra en medio de los tiempos. Bendice a Venezuela. Derrama una bendición grande, un avivamiento, buscando tu rostro en arrepentimiento de pecado. Señor, sirviéndote de corazón. Padre Celestial, invocamos tu nombre sobre nuestras vidas. Señor,
rogándote que intervengas en nuestra nación, Señor. Ten misericordia de Venezuela. Ten misericordia, Señor. Mira cuánto luto, cuánto dolor, cuánta tristeza en muchas personas, en muchos hogares. Dios, que tu promesa se cumpla en cada uno de tus hijos, que tus promesas sean nuestra protección en estos tiempos difíciles, que nunca jamás falte tu pan en nuestra mesa, por tu gracia y por tu misericordia. Bendecimos tu nombre, Señor, alabamos tu nombre. Mira este tiempo, Señor, este virus, esta pandemia de coronavirus, Señor, la reprendemos en el nombre de Jesús y ordenamos que se vaya de Venezuela en el nombre de Jesús. Señor, bendice a los médicos, dale fuerza, dale aliento, dales un corazón de compasión, Señor, para atender con amor a aquellos hombres y mujeres y niños aún, Señor, que están allí en los hospitales recibiendo los tratamientos médicos adecuados. Padre, provee todos los insumos necesarios. Ayúdanos, Señor, bendícenos por tu poder, bendícenos, Padre, ten misericordia, arranca el temor, arranca el miedo, arranca la angustia y el temor, Señor, ahora mismo, por el poder de tu palabra. Dios, sana al que está deprimido, al que está ahora afligido, consuélale por tu poder, y aquel que está peleando la buena batalla, fortalece su fe para la gloria tuya, Señor. Amén, mi Dios, amén y amén. Ante la situación conflictiva en que está viviendo el mundo, le rogamos manténgase en oración, busque fortaleza espiritual delante de la presencia del Señor. Demande de Dios que usted pueda vivir en su presencia adorándole, buscándole, pidiéndole al Señor que esas promesas maravillosas se cumplan en su vida, que Dios derrame provisión en todas las cosas. Que aunque la situación se torne más difícil, mayor gloria veremos cuando Dios resguardará, protegerá y cuidará de todas nuestras vidas, de tus hijos, de tu familia. Pon todas tus cosas en las manos del Señor, como dice Pablo a los Filipenses en el capítulo 4, por nada estéis afanosos. Lleven todo en oración al Señor, y la paz de Dios guardará tus pensamientos y tu corazón para la gloria de su nombre. Hemos llegado al final del programa de hoy, dándole gracias al Señor por su misericordia y pidiéndole a Dios que bendiga grandemente su vida. En la musicalización, nuestra hermana Eleonora Martínez de Zavala. En la postproducción, nuestro hermano Emilio López. Este programa es producido por la Fundación Camino de Esperanza, productor nacional independiente 4469, y todos bajo la dirección de Manuel Felipe García. Si Cristo no ha venido, de aquí a la próxima oportunidad nos escucharemos por esta frecuencia. Que Dios te bendiga. Ora mucho al Señor. Lee la palabra y guárdala en tu corazón para que no cometas pecado contra Dios. Que Dios te bendiga. Que Dios te guarde.

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1: En Dinámica 9, 3 minutos.
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3: La santificación es la obra continua y presente del Espíritu Santo en todo cristiano vivo en la tierra. 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
4: Le damos la bienvenida a Gracia a Vosotros, Ministerio de Enseñanza del Pastor John MacArthur. Parece que cada día se publican nuevos libros que afirman que la Iglesia debe adaptarse a la cultura y volverse más contemporánea si desea crecer. La pregunta es inevitable: ¿es esto realmente lo que Dios desea para cada iglesia local? El día de hoy, el pastor John MacArthur, en la voz del pastor Luis Contreras, nos ayuda a entender que lo que Dios desea para todo creyente es su santificación en la serie Cristo formado en usted, cómo la iglesia se vuelve como Cristo, en gracia a vosotros.
3: La santificación es la obra continua y presente del Espíritu Santo en todo cristiano vivo en la tierra. Involucra edificación, el aumento del conocimiento espiritual, involucra fortaleza contra la tentación, involucra al Espíritu Santo moviéndose en la voluntad, involucra al Espíritu Santo produciendo el fruto del Espíritu en la vida del creyente, pero todas esas cosas son para el propósito de la santificación del creyente. Esto entonces se convierte en la pasión consumidora del apóstol Pablo, y así dice en el capítulo 4 de Gálatas, versículo 19, hijitos míos, por quienes vuelvo a sufrir dolores de parto hasta que Cristo sea formado en vosotros. Cristo ya está en ustedes, pero quiero que su vida adopte la forma de Jesucristo. Es Gálatas 2:20. Con Cristo estoy juntamente crucificado, mas ya no vivo yo, sino que Cristo vive en mí. Y lo que ahora vivo en el cuerpo, lo vivo por la fe en el Hijo de Dios, quien me amó y se entregó por mí. Pablo está diciendo ahí que hay un sentido en el que queremos ser indistinguibles de Cristo, quien está en nosotros. Ese era el caso en la primera iglesia, de modo que los incrédulos en Antioquía de hecho llamaban a los creyentes en Cristo pequeños cristos o cristianos. La santificación es lo que Dios está haciendo. Celebramos su obra de elección, celebramos su obra de justificación, salvación, perdón de pecados que ocurrió en nuestra regeneración. Celebramos la glorificación cuando todos vamos al cielo. Pero en medio vivimos en el proceso de santificación, la obra del Espíritu Santo, mediante la cual aumenta nuestra santidad, nos desvincula cada vez más del pecado y nos acerca cada vez más a la justicia, a la santidad y la piedad. Esa obra del Espíritu Santo está ocurriendo en la vida de todo creyente verdadero. Por sus frutos los conoceréis. Pero recuerden, en Juan 15, el Padre quiere que den mucho fruto, y eso es evidencia de una santificación clara. Lamentablemente, muchos creyentes están siendo santificados a un ritmo tan imperceptible que es difícil incluso ver tal progreso. Por otro lado, hay muchos que tienen una santificación evidente porque están tan dedicados a los medios por los cuales ocurre esa santificación. Y el medio principal, en lo que a nosotros respecta, es la Escritura, Juan 17:17. Santifícalos, Jesús ora al Padre, en tu verdad. Tu palabra es verdad. Nuestro Señor dice allí en un versículo muy breve que la gente de la santificación es la palabra de Dios. Ese es el medio de santificación en el poder del Espíritu Santo que opera en la vida del creyente. La santificación no puede ocurrir fuera de ingerir, creer, amar la palabra de Dios. Vi un estudio más bien sorprendente, sin embargo no sorpresivo. Esta mañana salió de Lifeway, la Operación Bautista del Sur, que hace sus libros y material de estudio. Hicieron una encuesta y dijeron que menos del 50% de los nacidos de nuevo, entre comillas, evangélicos, creen en las doctrinas medulares del cristianismo. ¿Cómo es eso posible? Llamarse a sí mismo nacido de nuevo y evangélico y no creer en las doctrinas medulares del cristianismo. Y aquí están las cuatro que menos del 50% cree. Uno, que Jesucristo es el único Salvador. Dos, que la Biblia es la palabra de Dios y autoritativa. Tres, que uno debe venir a Cristo como Salvador y Señor. Y cuatro, que tenemos la responsabilidad de predicar el Evangelio al mundo. Menos de la mitad de los evangélicos confesos nacidos de nuevo creen esas cosas. Lo cual quiere decir que de alguna manera están apegados a iglesias o lo que sea, donde el liderazgo es tan débil que ni siquiera entienden los cimientos de lo que confiesan. Esto es testimonio de la debilidad abismal de tantas llamadas iglesias. Encontrar en estas iglesias la ausencia incluso de lo más básico que se relaciona con el Evangelio, de la salvación y la responsabilidad de proclamar el Evangelio y la autoridad de las Escrituras, es una realidad aterradora. Donde esas cosas no existen, usted puede creer esto: no hay pasión por la santificación. Es cuestionable si alguien que no cree esas cosas es realmente un cristiano. ¿Cómo puede ser un problema la santificación si ni siquiera estás tratando con alguien que ha sido regenerado? Todas las cartas de Pablo, de una forma u otra, reflejan esta pasión dolorosa, consumidora de su corazón por la santificación, la semejanza a Cristo de los creyentes. Parece haber muy poco interés en ese tipo de pasión pastoral. Los pastores parecen, en muchos casos, estar más preocupados por la cantidad de multitudes, el estilo del ministerio, el estilo de la música, y tal vez a veces incluso más preocupados por su moda, de lo que están por la santificación, la santidad, la piedad, la pureza, la virtud, la separación de su congregación del mundo. No hay muchos llamados a la negación de sí mismo, a la sumisión santa al Señor, tal como Él se ha revelado a sí mismo y a sus mandamientos en las Escrituras. Incluso los pastores no son conocidos por su devoción profunda a Jesucristo en su búsqueda de la santidad. Bastante triste, ¿verdad? Casi todos los días hay otro desastre épico de algún pastor cuya inmoralidad, corrupción o codicia o lo que sea es revelado. Tanto es así que ahora hay, creo que en la encuesta que leí la semana pasada, hay alrededor de 6 u 8 profesiones en nuestra cultura que tienen más respeto que los pastores. Bueno, los pastores se han ganado esa pérdida de respeto. Si no hay preocupación por la santidad y la virtud en sus vidas, ¿por qué esperaríamos que la haya en las vidas de las personas a las que tienen bajo su cuidado? En sus mentes, el ministerio tiene que ver con el éxito a un nivel superficial. Muy poco tiene que ver con la santidad. Esta es una cultura, como dijimos, de egoísmo dominante, donde las personas básicamente están programadas para pensar que ellos son el centro del universo. Ese narcisismo lo sigue a la iglesia, donde esperan obtener lo que ellos quieren. Y si obtienen lo que quieren o no, valida la legitimidad de esa iglesia. La humildad, la más encantadora de las virtudes, está muerta en la cultura, y la cultura ha ido a la iglesia. Es un gran desafío sacar incluso a los cristianos del lavado de cerebro, del vivir para sí mismos, centrados en sí mismos, hacia la negación de sí mismos, llevar la cruz y buscar solo seguir a Jesucristo sin importar el costo. No puede haber una predicación fuerte sobre la santidad, la santificación y la pureza en iglesias que intentan ser lo más mundanas posible para que los egoístas se sientan cómodos. Entonces, habiendo dicho esto, en este tipo de ambiente de iglesia, ¿hay algún paradigma propuesto de santificación que pueda funcionar? Bueno, tiene que haberlo. Tiene que haber alguna explicación de la vida cristiana. Si dices que eres evangélico, que eres salvo y nacido de nuevo, que eres cristiano, tiene que haber algún enfoque para el tema de vivir tu vida. Lo que está creciendo y ganando popularidad es lo que históricamente se ha llamado antinomianismo. Antinomianismo. Nomos es la palabra griega para ley. Anti significa contra la ley. El antinomianismo es una herejía antigua que se presenta en muchas formas, pero Básicamente es la herejía que niega que la ley moral de Dios juegue algún papel en la vida de un creyente. Tal vez haya oído eso. El arquitecto primordial de esta generación joven en los últimos 5 o 10 años fue un hombre llamado Tulian Chividigyan, nieto de Billy Graham. Él lo estaba defendiendo en voz alta, en todas partes, en todas las direcciones. No estamos bajo la ley, no estamos bajo la ley, no estamos obligados por la ley moral. Somos libres en Cristo, vivimos en gracia, no te preocupes por eso. No puedes vivir bajo el deber, no puedes vivir bajo la esclavitud de la obediencia necesaria. Eres libre en Cristo. Cada vez que escucho a alguien predicar eso, me doy cuenta de que están encubriendo una vida de pecado con una teología muy conveniente. Bueno, resulta que la inmoralidad en su vida era desenfrenada. Lo expulsaron de su iglesia, lo expulsaron de su matrimonio, se descubrieron todo tipo de mujeres. Este es un tipo de teología conveniente para el tipo de cristianismo que Justin Bieber afirma. Antinomianismo es una herejía antigua. Ha regresado con fuerza y ha regresado de manera popular. Y he visto formas de esto durante toda mi vida ministerial. Hubo una especie de antinomianismo clásico que pasó por las edades. Y al principio de mi ministerio era la salvación sin señorío, que usted podía ser cristiano al creer en Cristo. Y esto estaba saliendo del seminario teológico de Dallas. Ellos estaban poblando las facultades de toda iglesia e institución que enseñaba la Biblia en Estados Unidos con miembros de la facultad y pastores. Era el seminario más grande del país. Estaban floreciendo y su teología era esta idea de que confiesas a Jesús como Salvador y eso es todo lo que necesitas hacer y no necesariamente tiene que haber un cambio en tu vida. De hecho, podrías, dijo Saint Hodges en un libro, él era miembro de la facultad allí, podrías ser un creyente incrédulo. Podrías, de hecho, después de haber venido a Cristo y confesado que Él es Salvador, convertirte en un incrédulo y aún así ser salvo. El problema con eso es que socava la naturaleza esencial de la regeneración. Si uno está en Cristo, es que nueva criatura es. Las cosas viejas pasaron, y aquí todas son hechas nuevas. Nueva voluntad, nuevo corazón, nueva mente, nuevo espíritu. Ese tipo de teología negaba eso, así que es una forma de antinomianismo. Y escribió un libro llamado El Evangelio según Jesucristo para atacar eso hace muchos años atrás. Y recuerdo que la casa de publicaciones dijo, bueno, creemos que venderemos alrededor de 25,000 de esos, y creo que el primer año fueron 250,000. Y la razón fue porque ese libro cortó la manguera de oxígeno de ese movimiento y se estaban ahogando por aire cuando ese movimiento fue expuesto a las Escrituras. Hubieron problemas que siguieron eso, así que escribí otro libro, El Evangelio según los Apóstoles. Escribí varios otros libros sobre el Evangelio, avergonzado del Evangelio, muchos otros libros. Finalmente, uno de los últimos, El Evangelio según Pablo, y ahora otro libro, El Evangelio según Dios. Y todos estos libros abordan el tema de la negación de una manera u otra de la realidad de la santificación. También hubo el movimiento de lo que se llamaba quietismo, no hace nada como cristiano, deja ir y deja a Dios, era la forma antigua de eso. Eso era una especie de antinomianismo. Pero esto es lo que dirían los antinomianistas. Esta es la definición. Esta es su especie de defensa teológica. Los cristianos no tienen ninguna obligación de obedecer la ley moral de Dios. ¿Debido a qué? Cristo la obedeció por ellos. Y eso es cierto. Es verdad que Cristo cumplió toda justicia y su justicia nos es imputada, así que ellos toman de eso la noción de que no estamos obligados a ninguna de las leyes morales de Dios. No podemos hacerlo, así que no necesitamos preocuparnos por hacerlo. Cristo lo hizo por nosotros. El problema con eso es que rechaza todos los mandamientos bíblicos para los creyentes. Y el Nuevo Testamento está lleno de ellos. Ahora, ¿por qué la gente inventa esto? Bueno, el antinomianismo es imaginado como una cura para el legalismo. No queremos ser legalistas, no queremos ser legalistas. Así que el antinomianismo es lo opuesto al legalismo. No estamos bajo la esclavitud de la ley, no estamos tratando de ganarnos el favor de Dios. Estamos libres de toda ley y estamos bajo la gracia. Sinclair Ferguson dice en su libro Todo Cristo, el cual le recomendaría mucho a ustedes La eliminación total de la ley parece proporcionar un refugio para el antinomianista. Pero el problema no es la ley, sino el corazón que permanece inalterado. El antinomianista cree que está libre de legalismo. No lo está. Él todavía está sujeto a la ley. El antinomianista sigue siendo un legalista. Este es el engaño del antinomianismo. Que el antinomianista piensa que al ir en la dirección opuesta y rechazar completamente la ley y liberarse de ella, se ha distanciado permanentemente del legalismo. El legalismo dice, me gano mi camino a Dios, trabajo para obtener la salvación. El antinomianista dice, bueno, voy a rechazar todo eso y voy a rechazar la ley por completo, no puedo hacerlo, no lo haré, Él lo hizo por mí, no me es relevante, no le presto atención, vivo como quiero vivir. Esa es una opinión muy popular hoy en esta forma pecaminosa de lo que sea el evangélico. Pero aquí está el problema. El antinomianista todavía sigue siendo un legalista. ¿Por qué? Porque él está definiendo su relación con Dios por su relación con la ley. El legalista dice, defino mi relación con Dios por mi cumplimiento de la ley. El antinomianista dice, defino mi relación con Dios por no cumplir la ley, pero en ambos casos la ley los define. Él todavía está definiendo su vida religiosa por su relación con la ley. El legalista es identificado como alguien que piensa que debe cumplir la ley para agradar a Dios. El antinomianista o el antinominiano se identifica como alguien que piensa que no debe cumplir la ley para agradar a Dios. Debe pecar para que la gracia abunde, para darle un giro a Romanos 6. Pero son dos caras de la misma herejía. El antinominiano es tan legalista como legalista. No ha escapado en absoluto. Ninguno de los dos ha entendido que la naturaleza definitoria de la salvación no es la ley. Usted no define su salvación al pensar que usted se la ha ganado al cumplir la ley o que la ha recibido por gracia y por lo tanto ignora la ley. En ambos casos, usted todavía está definiendo su experiencia cristiana por la ley. En ninguno de los dos he entendido esto. La salvación verdadera se define por mi relación, no con la ley, sino con el Señor Jesucristo. Yo nunca, si alguien me preguntara, ¿describiría mi vida cristiana en relación con la ley? Nunca describiría mi vida cristiana en relación con la ley. Definiría mi vida cristiana como amar a Cristo, querer honrar a Cristo, glorificar a Cristo, servir a Cristo, conocer a Cristo, proclamar a Cristo, obedecer a Cristo. Esto solo rompe los lazos del legalismo y el antinomianismo. En donde usted ve a alguien en el antinomianismo que piensa que es libre de hacer lo que quiere, todavía está conectado a la ley. Quizás lo más probable es porque no tiene relación con Cristo. Ninguna relación. La verdad es que en Cristo, el Espíritu Santo ha escrito la ley moral de Dios en mi corazón. Amo esa ley. David dijo, oh, cuánto amo yo tu ley. ¿Por qué amo la ley? Porque amo a Cristo. ¿Y qué es la ley? La ley es la gloria emanante de Cristo en forma de precepto. ¿Escuchó usted eso? La ley es la gloria emanante de Cristo en forma de precepto. Amo a Cristo. Así es como defino mi vida. No defino mi vida por una relación con la ley. Defino mi vida por una relación con Él. Eso lo cambia todo. Si usted todavía está definiendo su vida por su relación con la ley, hay una pregunta verdadera sobre si usted siquiera es cristiano. El legalismo socava el evangelio al insistir en que los creyentes deben agregar obras justas a la fe para ser salvos. El antinomianismo pervierte el evangelio al hacer que no sea nada la obra de la regeneración, negando que aquellos que confiesan a Jesús como Salvador también lo obedecerán amorosamente por el poder del Espíritu Santo que habita en ellos y la recreación del nuevo hombre. El antinomianismo es vivir sin tener en cuenta la justicia de Dios, usando la gracia como una cobertura para el pecado, un manto de malicia, lascivia, dice Pedro. Los antinomianos dicen, dado que la gracia es infinita y los pecadores son salvados por la gracia y estamos en gracia, se nos garantiza el perdón y no queremos regresar a la ley y al deber. De hecho, déjenme decirles lo malo que se pone. Interactué con el mismo hombre del que mencioné un poco antes en algunas pláticas sobre esto. Esto es lo que hace que esto sea tan insidioso. Si yo, como creyente, obedezco la palabra de Dios, ¿por qué? ¿Es lo correcto? ¿Si lo hago por deber? ¿Si lo hago por respeto? ¿Si lo hago por obligación? ¿Si lo hago por responsabilidad? Eso es un pecado. Eso es un pecado. Entonces, esta es la trampa en la que lo coloca usted el antinomiano. Si no obedeces la palabra de Dios, la Biblia dice que eso es un pecado. Si obedeces la palabra de Dios por deber, responsabilidad, respeto o cualquier otro acto de la voluntad humana, eso es un pecado. Así que puedes escoger tu pecado y la opción fácil es la posición predeterminada de no hacerlo. Y en cierta manera te sientes santo. Y ellos dirían esto, que a menos que hagas lo correcto por alguna, ni siquiera sé cómo definirlo, alguna experiencia esotérica, elevada, trascendente, emocional, que hayas tenido al contemplar el sufrimiento de Cristo en la cruz, cualquier obediencia que no sea impulsada por ese tipo de impulso emocional es una especie de pecado. Esta es una trampa horrenda. Peco si no lo hago, peco si lo hago. No es sorprendente que el antinomiano diga, no te preocupes por eso. Pero a veces usted va a escuchar a estas personas decir, predícate la cruz a ti mismo todo el tiempo, predícate la cruz a ti mismo todo el tiempo, predícate la cruz a ti mismo todo el tiempo. ¿Por qué están diciendo eso? Porque está esta ilusión de que pueden generar algún tipo de sentimentalismo que en cierta manera te eleva por encima de un simple acto de la voluntad hacia una especie de punto alto emocional donde en cierta manera flotas hacia la obediencia. Yo nunca he tenido esa experiencia. La obediencia para mí siempre ha sido un acto de la voluntad. Pero a medida que camino con Cristo a lo largo de los años, mi voluntad se fortalece cada vez más y más, hasta el punto en que hay poco o ninguna resistencia en hacer lo que sé que agrada al Señor. Todo eso para decir que la cultura actual de la iglesia, la debilidad teológica actual, es un campo fértil para el antinomianismo. Tienes iglesias llenas de no cristianos que han nacido de nuevo, que piensan que son evangélicos y que saben que sus vidas no han sido transformadas, que están llenos de pecado, y el antinomianismo acomoda eso y dice, genial, claro, eres cristiano y no te preocupes por eso. Jesús cumplió la ley por ti, así que sé lo que quieras ser, sea auténtico, sea inmoral, sea LGBTQ, sea transgénero, sé lo que quieras. Las iglesias están encantadas de acomodar esto en este tipo de cultura. Quieren que los jóvenes vengan y no sean ofendidos. Pero no pueden mostrar ningún interés en la santificación. Esa es la tendencia. No pueden cultivar en las personas un odio hacia el pecado, no un odio hacia el pecado en los demás, sino un odio hacia el pecado en ellos mismos. Solo les interesa lo que está de moda, lo que se ve bien, lo que es auténtico. Las iglesias ahora no se definen por la santificación y la teología, se definen por el estilo. Entonces, ¿cómo recuperamos la verdad divina y el lugar crítico de la santificación bíblica en el mensaje de la iglesia? No hay mejor lugar que donde estamos, Gálatas 4:19. Esto debe ser nuestra pasión. Debemos tener dolores de parto, un dolor profundo, hasta que Cristo sea formado en nosotros. Doloroso, con su corazón santo y amoroso, porque su gente no estaba completamente santificada. Pablo tiene preocupaciones profundas por estas personas. Si regresamos al versículo 11 de ese capítulo, Gálatas 4:11, temo por ustedes que quizás he trabajado mismo concepto sobre ustedes por nada. Hijitos míos, mis hijos, soy como una madre que está dando a luz y el dolor es insoportable por ver a Cristo morfao. Ver a Cristo literalmente amorfado, morfado. Ver a Cristo literalmente transformado en sus vidas, de manera que se vuelvan de alguna manera indistinguibles de él. No hay lugar para el antinomianismo en eso. Pablo no se conforma con que entiendan la gracia. Está descontento de que no sean como Cristo. Incluso está perplejo. Dice al final del versículo 20, estoy perplejo, estoy confundido, porque han creído las mentiras de los falsos maestros. Ahora, aquí el verbo transformado es metamorfó. Es la misma idea. Lo que sucederá es que el Espíritu Santo, conforme contempla la gloria de Cristo, te va a dar forma a su imagen, de un nivel de gloria al siguiente. Esa es una forma hebrea de establecer algunas cosas que ocurren en secuencia. Esto describe la santificación progresiva. Jesús prometió eso, por cierto, atrás en el capítulo 16 de Juan, cuando Él estaba reuniéndose con sus discípulos. Él dijo esto: cuando venga el Espíritu Santo, Él me glorificará, porque tomará de lo mío y se lo revelará a ustedes. ¿Cómo lo hizo? En la revelación del Nuevo Testamento. En la revelación del Nuevo Testamento. Él toma de lo mío y se lo revelará a ustedes. La santificación es la obra del Espíritu Santo que nos conforma a la semejanza de Cristo, lo cual ocurre cuando estamos viendo la gloria del Señor como se revela en las páginas del Nuevo Testamento.
4: Qué lindo que se nos ha recordado que el verdadero cristiano no se define por su relación con la ley, sino por su relación con Cristo, lo que inevitablemente produce la santificación. Parte de la serie Cristo formado en usted, cómo la iglesia se vuelve como Cristo, aquí en Gracia a Vosotros. 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
1: En Dinámica 9, con 32 minutos.
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8: Gracias por acompañarnos hoy en Momento Decisivo, en la continuación de esta serie de mensajes. Empezamos el viernes esta lección, y hoy la vamos a concluir. No conozco nada que pueda arruinar más la vida de una persona que un espíritu de resentimiento cuando se le permite dominar el corazón. A lo largo de los años, he conocido a muchas personas que literalmente han dejado que el resentimiento destruya su paz, sus relaciones y su comunión con Dios. Mi deseo es que, al considerar hoy las enseñanzas bíblicas sobre este tema, podamos ayudarle a llegar a un momento decisivo en su vida, ese punto en el que usted elige dejar atrás el resentimiento y volver plenamente al Señor Jesucristo. Pues bien, abramos nuestras Biblias y sigamos adelante con el mensaje de hoy. Aplaste al gigante del resentimiento.

del 60% hasta casi el 100%. Así que cuando decidimos resentirnos, estamos poniendo en peligro nuestra salud espiritual e igualmente poniendo en peligro nuestra salud física. Leí un relato de un aturdido paciente al que su médico le dijo: si usted no reduce sus resentimientos, yo voy a tener que reducirle sus intestinos. El hombre acató el consejo del médico y empezó a resolver todos sus resentimientos. Volvió al médico y el doctor le dijo que su condición física se había curado. ¿Cuántas veces la gente se carcome en vida por la ira, la amargura y el ácido del resentimiento? Louis Smith ha escrito un libro que, a mi parecer, es el mejor tratado sobre el perdón. Es un libro que he leído varias veces porque tiene ilustraciones maravillosas. Se titula Forgive and Forget. Perdona y olvida. Si lo ve en alguna librería, cómprelo, porque el libro bien vale su precio. Yo he prestado el mío y de cuando en cuando tengo que comprar otro porque nunca me lo devuelven. Pero perdono a los que no me lo devuelven. En su libro Smeds hace la reseña de una obra teatral que ilustra el poder del resentimiento como ninguna otra de que yo sepa. Hermann Engel fue un general alemán en la Segunda Guerra Mundial y fue sentenciado por la Corte de Núremberg a 30 años de prisión por las atrocidades cometidas por su ejército. Sobrevivió a la sentencia y en el drama es puesto en libertad. Según la obra, él está en Alsacia, construyendo una cabaña en las montañas en donde él y su esposa planeaban vivir el resto de sus vidas incógnitos, olvidados y en paz. En la historia hay un hombre llamado Morio, periodista francés, y está a la espera. Como ven, durante la guerra, las tropas de Engel habían masacrado a toda la familia de Morio, y cuando el juicio de Núremberg rehusó sentenciar a Engel a muerte por sus crímenes de guerra, Morio lo había sentenciado a muerte en su propio corazón y decidió aplicar esa sentencia en la primera oportunidad. Mantuvo viva esa condena mediante el candente fuego del odio que guardaba ardiendo en su corazón. El tiempo había llegado en la obra. Morio había reunido a los fanáticos en el pueblo cercano a la cabaña de Engel. Esa noche iban a subir a la montaña, incendiar la cabaña y matar a tiros a Engel y su esposa. Pero había un par de cosas que Morio no había considerado. Había algunos vacíos en lo que entendía que había sucedido en realidad en la guerra, así que como periodista decidió trepar a la montaña, a la cabaña donde Engel y su esposa vivían, y hacerle unas cuantas preguntas la tarde antes de la noche en que iban a matarlos. Así que subió al monte, se presentó y le dijo a Engel quién era. Engel se estremeció. Morio pasó la tarde acribillando al exgeneral con preguntas sobre la masacre que yacía olvidada en el nebuloso pasado de Engel. Pero la enclenque figura de Engel confundió a Morio. Le costaba mucho armar todas las piezas del terrible rompecabezas de la historia. Su odio y deseo de venganza empezaron a desvanecerse, y la pureza de su odio quedó contaminada por lo que vio en ese hombre viejo y decrépito. Hacia el fin de la tarde, Morio le espetó a Engel que esa noche los pobladores iban a atacarlo y matarlo, y le ofreció conducirlo fuera del monte para que salvara su vida. Engel hizo una pausa y dijo: voy con usted, con una condición. Morio pensó: ¿qué le pasa a este tipo? ¿Está loco? ¿Qué condiciones va él a imponer para que le salven la vida y no lo maten? ¿Qué condición?, preguntó. Engel dijo: iré con usted si usted me perdona. ¿Perdonar? Morio había exterminado a Engel 1000 veces por la manera en que había alimentado su odio por 30 años. Cara a cara con la humanidad del hombre, Morio se sentía incómodo por su deseo de venganza. Podía salvarle la vida al hombre, podía cancelar la ejecución, pero ¿perdonarle? ¡Jamás! Esa noche los enfurecidos pobladores llegaron encapuchados con sacos, incendiaron la cabaña y mataron a Engel y a su esposa. Ahora les pregunto, ¿por qué perdonar fue más duro que salvarle la vida a Engel? Esta es la pura verdad. Fue demasiado para Morio perdonarle debido a que el odio se había convertido en una pasión por tanto tiempo en su vida que ya no podría vivir sin odio. Su alma no podría ser la persona que era sin odio. Su odio no le pertenecía. Él pertenecía al odio. La tragedia es que solo el perdón, lo único que no pudo darle a Engel, podría haber puesto en libertad a Morio. Pero no pudo hacerlo porque su odio se había convertido en lo que él era. Sí,
hay un precio que se paga por el resentimiento, y demasiado a menudo no se recibe la cuenta, sino cuando se ha llegado a la bancarrota emocional. Así que, mientras todavía hay tiempo, si usted guarda resentimiento contra alguien, si está guardando un rencor en su corazón contra un pariente o algún compañero de trabajo, tal vez alguien en la iglesia, tal vez algún subalterno, si tiene un corazón de amargura y resentimiento no resuelto, ¿por qué no?

investigación que he hecho. Lo hacen porque les da un sentido de superioridad sobre la persona que detestan. Les hace sentir como que son la persona decente que ha sido tratada injustamente por una persona obviamente inferior. Disfrutan tramando fantasías para vengarse. Pasan sus días repasando la ofensa, repitiendo el cuento cada vez que tienen oportunidad. Cada vez que repiten la historia, más se incrusta en su memoria. Alguien ha dicho que el resentimiento nos da dos cosas: placer neurótico y orgullo religioso. Piénselo detenidamente. ¿Es esto lo que usted ha estado haciendo? ¿Vale la pena disfrutar de este sórdido placer y arriesgar su propia salud? Después de pensarlo detenidamente, quiero decirle algo más. Si quiere, anótelo. Usted dice, ¿qué se supone que debo anotar? Quiero que ponga por escrito por qué está tan lleno de resentimiento. A menudo cuando hablo con personas que dicen que están furiosas y resentidas, cuando uno trata de preguntarles por qué, en realidad no pueden cristalizarlo en alguna definición realmente clara. Resulta difícil aislarlo. Así que, si usted está lleno de resentimiento, póngalo por escrito. Permítanme decirles lo que descubrirán. Al ponerlo por escrito y leerlo en voz alta, lo sonará totalmente diferente de lo que suena en el eco de su mente. Descubrirá que lo que lee en voz alta no es exactamente lo mismo que lo que había estado pensando mentalmente y guardando en su corazón. Algo sucede cuando usted cristaliza en palabras su pensamiento. Las palabras son muy exactas y todo resulta muy definido cuando lo hace. Cuando termina de ponerlo todo por escrito, léalo en voz alta para sí mismo. Después déjelo a un lado y vuelva a tomarlo más tarde. Tal vez quiera empezar esta breve experiencia de escribir con esto. Estoy lleno de resentimiento porque... Y luego, escríbalo. Es interesante lo que sucede cuando uno considera con honestidad lo que uno siente. Siempre me han gustado los escritos de Charlie Sheen. En una ocasión, él y su esposa tuvieron una soberana pelea y cuando él volvió a casa, encontró una nota para él en la puerta del refrigerador. Decía, querido Charlie, te odio con amor, Marta. Sea así de sincero. Entonces, número 3. Después de haberlo pensado con detenimiento y de haberlo escrito, quiero que resuelva el asunto. Ahora, preste atención. A un hombre que había estado casado por 50 años con la misma mujer, le preguntaron el secreto de su bendición matrimonial. Pues bien, dijo él, es así. Cuando mi mujer y yo nos casamos, convinimos en que cuando algo la molestara a ella, simplemente me lo diría, y así se lo sacaría de encima. Si yo me enojo por algo que ella ha hecho, saldría a caminar. Luego dijo, pienso que puedo atribuir nuestro éxito matrimonial al hecho de que he vivido la mayor parte de mi vida a campo abierto. No estoy sugiriendo que usted puede vencer la ira con el ejercicio. Por favor, no piense que estoy dándomelas de psicólogo, pero hay cierta evidencia de que el ejercicio es útil para lidiar con las emociones fuertes. El ejercicio le resta ardor a la ira y le da un escape e impide que se acumule la presión. Simplemente póngalo todo en su lugar y piénselo con detenimiento. Número 4. Usted necesita conversarlo. Yo no conozco a sus amigos. El único que conozco que usted conoce es el Señor, Dios mismo. Así que le recomiendo que acuda a Él y lo hable con Él. Llévelo al Señor en oración. Tal vez va a querer leerle al Señor lo que ha escrito en su papel. Tal vez deba decirle, Señor Dios, quiero decirte por qué estoy tan resentido. Esta es la razón. Luego, léale lo que ha anotado en su papel. Usted dice, ¿le dice uno realmente eso al Dios Todopoderoso? Absolutamente. ¿No piensa usted que Él ya lo sabe? Quiero decir, para Él no va a ser ninguna gran sorpresa, pero sí va a ser muy útil para usted expresarle a Él lo que realmente siente en su corazón. Empiece a lidiar con la cuestión del perdón. En Hebreos capítulo 12, versículo 15, en la primera parte del versículo, hay una referencia muy interesante a la gracia de Dios. Dice, mirad bien, no sea que alguno deje de alcanzar la gracia de Dios. ¿Cuántos saben que cuando se guarda un resentimiento en el corazón, lo único que necesita más que cualquier otra cosa es gracia? Usted necesita la gracia de Dios. Tiene que acercarse a Dios y pedirle la gracia que solo Él puede darle para permitirle lidiar con el daño que le ha sido hecho. Leí una historia en una ocasión de dos hombres que viajaban por las selvas de Birmania. Uno de ellos era un misionero. El otro estaba nada más que visitando el país.
a fin de llegar

0: a su destino tenían que cruzar un río, y cuando llegaron al otro lado, el joven visitante estaba cubierto de sanguijuelas. Su cuerpo y sus piernas estaban cubiertos de sanguijuelas. Instintivamente, cuando salió a la orilla del río, empezó a arrancárselas. El misionero le dijo: «No haga eso, no haga eso. Si las arranca, la parte de la sanguijuela que ya ha perforado su piel se va a quedar enterrada en su piel y se infectará, y usted quedará en peor condición que antes». El otro dijo: «¿Qué hago entonces?». El misionero le dijo: «Lo que tiene que hacer es darse un baño de bálsamo, sumergiéndose en el bálsamo, y el calor que sentirá al sumergirse en el baño hará que las sanguijuelas se desprendan, y usted quedará libre». Al pensar en esto, recordé a la sanguijuela del resentimiento y cómo se entierra en el corazón. A veces uno no puede simplemente decir: «Pues bien, ya no voy a seguir resentido». No resulta así. Pero voy a decirles lo que sí resulta. Cuando usted se baña en la gracia del Dios Todopoderoso, cuando usted se sumerge hondo en la gracia del Dios que le ha perdonado todo pecado que usted jamás ha cometido, cuando empieza a meditar en lo que Dios ha hecho por usted, cuando considera su gracia por usted y empieza a enumerar todo lo que Dios ha hecho al perdonarle, y se baña en la gracia de Dios, de repente empieza a tener el poder interno para lidiar con los resentimientos que se han acumulado en su corazón. Como ven, perdonamos a otros con el perdón con que nosotros mismos hemos sido perdonados. Ese es el mensaje de la palabra de Dios. Podemos perdonar porque Dios nos ha perdonado. Si usted no ha recibido el perdón del Dios Todopoderoso por su pecado, entonces le será muy difícil perdonar a otro. Pero si usted ya es creyente y el Dios Todopoderoso le ha perdonado todo su pecado, del reservorio del perdón divino siempre habrá suficiente perdón para extenderse a los que le han hecho daño en alguna manera. Así que usted empieza hablándolo con el Señor. Al hablarlo con el Señor, usted le dice lo agradecido que está por haberlo perdonado. Usted empieza a entender que el perdón de Dios a usted es la gracia que Él le imparte para que usted perdone también a otros. Luego, finalmente, después de haber hablado con el Señor, usted abandona su resentimiento. Lo deja a un lado. No se aferra a ello. Dos muchachos se pusieron a pelear un día. Fue una gran pelea. Juanito y Robertito. Juanito le dijo: «Nunca más voy a jugar con él, estoy muy furioso con él, no quiero volver a verle ni la cara». A la mañana siguiente se levantó, buscó su guante de béisbol y se puso su gorra y se dirigió a la puerta. Su madre, que recordaba lo que el niño había dicho el día anterior, le dijo: «Juanito, no puedo creerlo, ¿vas a ir a jugar con Roberto? Pensé que dijiste que nunca más volverías a jugar con él». El muchachito contestó: «Ah, yo y Roberto somos buenos olvidadores. Tal vez eso es lo que necesitamos ser. Necesitamos ser buenos olvidadores. Arrastramos rencores porque decidimos arrastrarlos». A Clara Barton, fundadora de la Cruz Roja estadounidense, una vez le hicieron acuerdo de una acción especialmente cruel que habían hecho en su contra años atrás, pero parecía que ella no lo recordaba. Su amiga le preguntó: «¿No lo recuerdas?». Clara Barton contestó: «No. Recuerdo distintivamente haberlo olvidado». ¿Sabían que la única parte del Padre Nuestro que se repite es la parte sobre el perdón? ¿Sabían eso? Perdónanos nuestros pecados, así como nosotros perdonamos a nuestros deudores. Y claro, al final, como adendum a la oración, es esta afirmación de Mateo que dice: «Porque si perdonáis a los hombres sus ofensas, os perdonará también a vosotros vuestro Padre Celestial. Mas si no perdonáis a los hombres sus ofensas, tampoco vuestro Padre os perdonará vuestras ofensas». El método de Dios para que abandonemos nuestros resentimientos es mediante el perdón. La Biblia nos dice que debemos amar a nuestros enemigos y bendecir a los que nos maldicen y hacer bien a los que nos aborrecen y orar por los que se aprovechan de nosotros y nos persiguen. Luego dice que si hacemos esto, demostraremos que somos verdaderamente hijos del Dios Todopoderoso. De tal palo, tal astilla. Debido a que Dios nos ha perdonado por todas las cosas mencionadas en este versículo, cuando nosotros perdonamos a otros que nos ha hecho estas cosas, demostramos que somos de Dios. Tenemos las características del Padre. Es la única manera en que se puede explicar algo del perdón del que he oído. Gente que ha sufrido abuso, heridas y pecado en su contra, y cuando se recubren de la gracia maravillosa y perdón del Dios Todopoderoso, hallan el reservorio de fuerza que viene de Él. Y así como su Padre les ha perdonado, ellos pueden llegar a ser como su Padre para su Hijo y perdonar a otros. Así es como uno se libra del resentimiento. Antes, sed benignos unos con otros, misericordiosos, perdonándoos unos a otros, como Dios también os perdonó a vosotros en Cristo. ¿Lo ven? Todos hemos leído algunas de las historias de Corrie ten Boom. Visité su tierra natal hace unos años y vi el lugar donde ella creció. Siempre me ha interesado su vida. Fue una gran mujer. Después de haber sido puesta en libertad de la prisión donde ella y su hermana habían estado, en Ravensbrück, su hermana en realidad murió allí y su padre murió en otro campo de concentración. Cuando salió de esa prisión nazi, decidió que iba a viajar por toda Alemania y que su principal misión por el resto de su vida iba a ser predicar el perdón, porque sabía que Alemania estaba llena de muchos judíos que habían sufrido daño brutal que acabaría continuando el daño debido al odio contra los que les habían hecho tanto daño. Así fue, predicando perdón por dondequiera que iba. Ese era su único mensaje. Dijo que un domingo por la mañana en Múnich, un hombre se acercó para saludarla y ella lo reconoció de inmediato. Recordó cómo ella y las demás mujeres fueron obligadas a ducharse mientras este hombre, que había venido a buscarla después del culto, las miraba y se mofaba de ellas por su impotencia y desnudez. El hombre que tenía delante también había disfrutado mucho en su crueldad contra Betsy, hermana de Corrie. Le dijo: «Hola, Fraulein. Es maravilloso que Jesús nos perdone todos nuestros pecados, tal como usted dijo. Usted mencionó Ravensbrück. Yo fui guardia allí, pero luego me convertí a Cristo. Sé que Dios me ha perdonado, pero quisiera oírlo también de usted. Fraulein, ¿podría perdonarme?». Corrie dijo que se quedó paralizada. No podía perdonar. Betsy había muerto a manos de este hombre. Ella misma había sido humillada. Al mismo tiempo dijo: «Me sentí tan avergonzada porque podía predicar con tanto fervor sobre el perdón. E inmediatamente después de mi mensaje ser confrontada por alguien a quien no podía perdonar. Así que», dijo, «hice lo único que se puede hacer en una situación así. Alcé los ojos al Todopoderoso y le dije: "Oh Dios, perdóname por no poder perdonar". Dijo que al instante empezó a sentir el perdón de Dios en ella. Luego dijo: "Ni siquiera recuerdo cómo sucedió, pero sentí que mi mano se alzaba y se extendía para estrechar la mano del hombre, y la extendí y estreché la suya y le dije: "Lo perdono". De inmediato el general de la SS quedó libre, y Corrie ten Boom dijo: "Pero eso no es todo, sentí que se me quitaba la carga y quedé libre". Dios nos ha dado, amigos, este maravilloso privilegio del perdón, y cuando perdonamos, el resentimiento se desvanece. Tengo que decirles que si nunca ha recibido el perdón del Dios Todopoderoso por su pecado, tendrá gran dificultad para hallar en su persona la gracia para perdonar a otro. Es solo cuando verdaderamente entendemos que somos pecadores contra el Dios Todopoderoso y que Él en su gracia extendió su mano en su Hijo el Señor Jesucristo y nos dio vida eterna. Y nos perdonó nuestro pecado. Es solo al empezar a entender lo que Él ha hecho por nosotros, que entonces debido a esto podemos hacerlo para otros. Pero todo empieza primero recibiendo su perdón por su pecado y pidiéndole que sea su Salvador. Ahora, amigo mío, si duda que haya ofendido o no a Dios, permítame asegurarle que su renuencia a permitirle que gobierne su vida es una afrenta a Él, porque Él le creó y le ama y pagó un gran precio por usted. A veces pienso que no entendemos que nuestra rebelión activa y pasiva contra Dios es un gran pecado a ojos de Dios. Pero cuando venimos a Él y nos sometemos a Él y le pedimos a Dios que nos perdone, Él lo hace libre, incondicional y eternamente. Y entonces, de ese perdón, podemos lidiar con los resentimientos que enfrentamos en nuestras vidas. Oremos. Padre, Dios, te damos gracias porque somos personas perdonadas. Te damos gracias porque nos amas con amor eterno y que tu amor no fue confinado al cielo, sino que invadió la tierra en la persona del Señor Jesucristo, nuestro Salvador. Te damos gracias porque oyes cuando clamamos y cuando te invocamos pidiendo perdón. Ya nos has oído y nos has perdonado. Muchos de los que están presentes hoy o escuchando este mensaje hemos sido perdonados por Jesucristo, tu Hijo. Tu perdón no fue barato, no fue cosa insulsa lo que hiciste. Exigió la muerte de tu Hijo, el Señor Jesucristo, en la cruz. Él derramó su sangre como la única manera en que nosotros podíamos hallar perdón de nuestro pecado, para que Dios sea justo, porque la pena quedó pagada y en su amor nos invita a su cielo. Te pido por los hombres y mujeres que me están oyendo y que nunca han recibido el perdón de Dios por sus pecados. Señor, que este sea el día en que eso tiene lugar en sus vidas. Te pido por los creyentes que han luchado con este asunto del resentimiento en su vida. Que hoy sea el momento en su vida en que quedan libres y que este gigante ya no los acose más. Padre, te damos gracias por los que han elevado su oración o están orando. Te pido por los que nunca han recibido tu perdón inicial del pecado, no son cristianos según tú lo describes en tu palabra. Necesitan perdón. Necesitan saber que tú los amas, que Cristo murió por ellos y que fue una muerte por sus pecados. Dales el valor de pedir por fe el perdón de sus pecados y ser salvados. Te pido por los que reconocen que hay resentimiento en su vida y que necesitan resolverlo. Te pido que les ayudes a resolver ese resentimiento mientras este mensaje está fresco en su corazón, mientras el Espíritu Santo tiene su atención, y que no pase este día con el arrepentimiento todavía allí. Líbralos hoy al acercarse ellos a ti pidiéndote perdón. Ayúdales a orar diciendo: Señor Dios, estoy lleno de resentimiento por esto y lo otro, y luego pedir perdón y ayuda para perdonar a los que me han hecho daño. Te lo pido en el nombre de Jesús. Amén. Amén y amén. Si hoy usted ha tomado la decisión de seguir al Señor Jesucristo y de alejarse de los gigantes que le han estado robando la paz, como el gigante del resentimiento, consideramos que este tiempo juntos ha sido verdaderamente provechoso. Gracias por su sintonía hoy. Le esperamos mañana, a esta misma hora y por esta misma estación, aquí, en Momento Decisivo.
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2: En Dinámica 10 y 4 minutos.
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4: Hola, bienvenido al programa de Enfoque a la Familia. Les saluda Sixto Porras. El día de hoy quiero compartir con usted una conferencia impartida por mis buenos amigos, los pastores Guillermo y Milagros Aguayo. El tema que ellos desarrollan es el esposo que quiero para mi hija. Estoy seguro que va a disfrutar esta exposición. Escuchemos.
5: El esposo que quiero para mi hija, la esposa que quiero para mi hijo. Qué desafío, ¿no? Los criamos con tanto cuidado, con tanto ahínco, los cuidamos pues desde que son pequeñitos, ellos, los niñitos, las abrazan a las mamis y les dan los mejores besos, ellas, princesitas lindas, nos abrazan, nos dan los mejores besos, pero un día se van a ir. Pero es la realidad, eso es el diseño de Dios. Y entonces tenemos que prepararnos, ¿sí? Y hace un par de años estuvimos orando, buscando información en las Escrituras acerca de esos novios ideales, esas novias ideales que la palabra de Dios nos puede describir. Y hemos encontrado algunos modelos, y el modelo más hermoso que pudimos encontrar fue justamente el de José y María. Y de eso se trata el libro este último que escribimos. Se trata gran parte de la historia de José y de María, los novios ideales. El gran desafío está si es que yo estoy criando José y estoy criando María para ellos. Porque algún día nuestros hijos pues establecerán esa responsabilidad de cuidar, de amar, de proteger, de honrar, de respetar y de admirar. Y pues tenemos ese desafío y estamos felices de estar viviendo esta hermosa etapa.
6: Todo papá quiere lo mejor para sus hijos. Pero nosotros al escribir este libro fuimos confrontados con Guillermo y a esta pregunta. ¿Hemos criado un José para alguna María? ¿Hemos criado Marías para algún José? Porque el día que mis hijas se casen con un hombre, el varón al encontrar a mis hijas ha encontrado el bien, dice la palabra. ¿Serán mis hijas el bien para alguien? ¿O son unas chicas engreídas? ¿O son unas chicas voluntariosas? ¿Cómo son tus hijos? Porque ustedes saben que hay amores que matan, ¿no es cierto? Y a veces amamos tanto que amamos de una mala manera y no amamos de la manera correcta, porque nos olvidamos de poner el ingrediente sacrificio, nos olvidamos de poner el ingrediente paciencia, nos olvidamos de poner el ingrediente en el corazón de nuestros hijos de valores y de principios y de ética y de moral. Porque la mayoría de nuestros jóvenes hoy en día ni siquiera saben qué significa la moral. Ni siquiera saben qué significa pudor. ¿Qué es la moral? ¿Qué es? ¿Cuáles son los valores morales con los que tus hijos han crecido? O sea, ellos pueden sentarse a ver una película de doble sentido y reírse y disfrutar, y una película llena de lisuras y reírse y disfrutar, y no tienen ningún problema. ¿Qué grado de pureza tienen nuestros hijos? ¿Significa algo para ellos el llegar vírgenes al matrimonio? ¿Qué piensan de la virginidad? ¿Qué es pudor? ¿Qué es moral? Son preguntas que nosotros nos tenemos que hacer, porque si estamos formando José y Marías para alguien, tenemos que tener bien presente este tipo de estructura en la vida de nuestros hijos.
5: Rabbi Zacarías dice lo siguiente: no existe tal cosa como el amor gratis. El amor es la expresión más costosa del mundo, pero lo más maravilloso es que el precio ya ha sido pagado, ¿no? Por amor nosotros debemos estar dispuestos a sacrificios. No hay ninguna otra forma de establecer un verdadero amor si no es a través de renuncias personales y a través de sacrificios. Encontramos en las Escrituras dos parejas diametralmente opuestas: Adán y Eva, ambos egoístas, y José y María, ambos dadivosos. No hay amor sin libertad, no hay amor sin obediencia y no hay amor sin generosidad. Recuerdan que no hay amor sin un costo, el costo más alto ya fue pagado. No hay amor sin libertad, no hay libertad sin obediencia y no hay obediencia sin generosidad. Usted no puede retener a alguien por amor, porque eso no es amor. Por eso que el amor conlleva siempre libertad. Usted tiene la libertad de escoger, o me caso contigo o no me caso. Tener esa libertad, tú no puedes decir, porque yo la amo, yo la dejo encerrada en casa. Esos son celos enfermizos. Igualmente, no puede haber libertad sin obediencia, porque si no, no sería una verdadera libertad. Sería libertinaje. El libertinaje es la libertad al 100%. Libertad al 100% es libertinaje. La libertad siempre tiene que llevar un marco por donde yo me voy a mover. Libertad sin obediencia. Y no puede haber obediencia sin una entrega de generosidad. Jesucristo nos marcó la pauta. Él obedeció al Padre hasta entregar generosamente su vida entera. Entonces, dos características que queremos ver el día de hoy en la vida de José y de María. Dos características que queremos ver en los futuros hijos políticos que el Señor nos brinde. Dos características que queremos que nuestros hijos desarrollen. Dos características que nosotros tenemos que moldear a ellos. La primera de ellas es la obediencia. La obediencia. El esposo que quiero para mi hija necesita ser un hombre obediente a la palabra de Dios. Y, por supuesto, la esposa que quiero para mi hijo también necesita ser, por sobre todas las cosas, una mujer obediente a Dios. Lucas capítulo 1, vemos a doña María. Dice: y aquí concibirás en tu seno y darás a luz un hijo y le pondrás por nombre Jesús. Entonces María dijo al ángel: ¿cómo será esto, pues soy virgen? Entonces María dijo: he aquí la sierva del Señor, hágase conmigo conforme a tu palabra. Y el ángel se fue de su presencia. Y lo arriesgó todo en obediencia a la instrucción de Dios. Arriesgó que su futuro esposo la deseche cuando se entere que ella estaba embarazada. Arriesgó que sus padres la aborrezcan cuando se enteren que estaba embarazada antes de casarse. Y es más, arriesgó su vida, porque tanto el novio como los padres podían llevarla a las puertas de la ciudad junto con los ancianos y, de acuerdo a la ley de Moisés, apedrearla. Una muchachita valiente que estaba dispuesta a obedecer a Dios cueste lo que cueste. Igualmente ocurrió con José. José en el capítulo 1, verso 20 dice: José, hijo de David, no temas recibir a María, tu mujer, porque lo que se ha engendrado en ella es del Espíritu Santo. Y cuando despertó José del sueño, hizo como el ángel del Señor le había mandado, y tomó consigo a su mujer y la conservó virgen hasta que dio a luz un hijo y le puso por nombre Jesús. ¿Usted conoce el relato bíblico? Y este muchacho valiente decide obedecer a Dios, a pesar de lo que la gente podría decir. a pesar de los comentarios que la gente podría tener, a pesar de... Pero José fue lo suficientemente hombre para obedecer al Señor su Dios y tomar a María por su esposa. Tan hombre fue que ni siquiera la tocó hasta que dio a luz.
6: Cuando nosotros vemos la historia de José y de María, claro, la leemos y es cautivante, es linda, es dulce, pero pocas veces meditamos en el sacrificio, la presión con la que ellos tuvieron que enfrentarse. Porque no fue nada fácil, no fue nada fácil. El encargo que Dios les dio fue un encargo que involucraba todo. Nuestros hijos están capacitados para pararse y sostener una verdad al punto de ser aún desechado por sus propios amigos. O tenemos a mis hijos que son como los camaleones, que cambian y cambian y cambian según el momento donde estén y según con las personas que estén. ¿Cómo son tus hijos con sus valores y sus principios? ¿Cómo son tus hijos con lo que tú has depositado en ellos? ¿Ellos están dispuestos a sostener la verdad de la palabra? No todos los hijos, de hecho, son iguales o reaccionan igual. Pero dentro de la manera de ser de cada hijo, tienen que ser ellos inamovibles ante la verdad. Y uno entrena a sus hijos hacia eso. Tú tienes que entrenar a tus hijos a escuchar la voz del Señor. Tienes que entrenar a tus hijos a que ellos puedan escuchar de Dios, para que esa fe que ellos tienen sean fe inamovibles. Porque solamente la expresión de una experiencia espiritual, esa va a ser, o sea, esa experiencia espiritual las va a hacer a ellas inamovibles. Guillermo y yo siempre quisimos que nuestros hijos conozcan a Dios y que tengan experiencias espirituales, porque yo sabía que el día que Paz y Fe y Juan Guillermo saboreen la unción de Dios sobre sus vidas, nada más en el mundo entero tendría más valor que eso. Hermanos lindos, ayunamos tanto y oramos tanto para que nuestros muchachos tengan un buen trabajo, entren a la universidad, se compren el departamento de sus sueños, hagan los viajes que ellos anhelan. Ayunamos y oramos tanto para que ellos consigan cosas en la vida, pero tan pocas veces hemos ayunado y nos hemos postrado delante del Señor para que ellos tengan un encuentro sobrenatural con Dios. Y claro, como cantan las canciones de Marco Barrientos, como saben las canciones de Marco Brunet, como tienen la manera de hablar cristiana y tienen el llavero que dice Jesús es el Señor, nosotros decimos, ay, mis hijos todos son salvos. Puede que tu hijo tenga la manera de hablar y puede que tu hijo se sepa todas las canciones, eso no lo hace salvo. Nuestros hijos necesitan un encuentro sobrenatural con Dios y necesitan la manifestación de una nueva vida en ellos.
4: Quiero reflexionar alrededor de lo expuesto. María y José no fueron personas perfectas, pero tuvieron un noviazgo admirable por los principios con los que ellos decidieron vivir. Esto pone una buena plataforma para el futuro. La pregunta que surge es, ¿estamos criando a un José para una María? ¿Cómo estamos criando a nuestras Marías en nuestro hogar? ¿Estamos criando hijos sin moral? ¿Dejamos que nuestros hijos observen cualquier escena en internet o en televisión? ¿Qué le estamos enseñando a nuestros hijos para manejar correctamente su pureza sexual? Gracias por haber estado con nosotros el día de hoy. Soy Sixto Porras, de Enfoque a la Familia.

0: presento a mi hermano y amigo Samuel Hernández.
1: Escogeos pues a quien servís, pero yo y mi casa serviremos a Jehová. Lo dice la palabra y yo lo creo. Por eso hoy te pido por las familias de Puerto Rico y el mundo entero, que tu casa no se cae, porque está sobre la roca. Se levanta la familia, tu matrimonio, tus hijos.

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0: en Dinámica 10. 33 minutos.
1: Salmos 47:7. 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
1: Buenas noticias. Te encarezco delante de Dios y del Señor Jesucristo, que juzgará a los vivos y a los muertos en su manifestación y en su reino, que prediques la palabra, que instes a tiempo y fuera de tiempo. Redarguye, reprende, exhorta con toda paciencia y doctrina. Segunda de Timoteo 4, 1 y 2.
2: En el reloj profético de Dios, las horas marchan vertiginosamente dando cumplimientos cada vez más relevantes y apuntando hacia el más trascendental evento transformador de la humanidad, la segunda venida de Cristo.

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Palabras de vida. Jehová es mi luz y mi salvación. ¿De quién temeré? Jehová es la fortaleza de mi vida. ¿De quién he de atemorizarme? Cuando se juntaron contra mí los malignos, mis angustiadores y mis enemigos, para comer mis carnes, ellos tropezaron y cayeron. Aunque un ejército acampe contra mí, no temerá mi corazón. Aunque contra mí se levante guerra, yo estaré confiado. Una cosa he demandado a Jehová, esta buscaré, que esté yo en la casa de Jehová todos los días de mi vida, para contemplar la hermosura de Jehová y para inquirir en su templo. Porque él me esconderá en su tabernáculo en el día del mal, me ocultará en lo reservado de su morada. Sobre una roca me pondrá en alto. Luego levantará mi cabeza sobre mis enemigos que me rodean, y yo sacrificaré en su tabernáculo sacrificios de júbilo. Cantaré y entonaré alabanzas a Jehová. Oye, oh Jehová, mi voz con la que a ti clamo. Ten misericordia de mí y respóndeme. Mi corazón ha dicho de ti, buscad mi rostro. Tu rostro buscaré, oh Jehová. No escondas tu rostro de mí, no apartes con ira a tu siervo. Mi ayuda ha sido, no me dejes ni me desampares, Dios de mi salvación. Aunque mi padre y mi madre me dejaran, con todo Jehová me recogerá. Enséñame, oh Jehová, tu camino, y guíame por senda de rectitud a causa de mis enemigos. No me entregues a la voluntad de mis enemigos, porque se han levantado contra mí testigos falsos y los que respiran crueldad. Hubiera yo desmayado si no creyere que veré la bondad de Jehová en la tierra de los vivientes. Aguarda a Jehová, esfuérzate y aliéntese tu corazón. Sí, espera a Jehová. Salmos 27.

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2: Un escritor dijo: ninguna nación jamás es más grande que sus madres, porque ellas son las que hacen a los hombres. Los rabinos solían enseñar: Dios no puede estar en todo lugar, en todo momento, por lo tanto, y son las madres. La maternidad es algo grande y maravilloso.
3: Sea usted bienvenido a Gracia a Vosotros, Ministerio de Enseñanza del Pastor John MacArthur. Seguramente cuando era niño, soñaba con la posibilidad de conocer a sus superhéroes. Quizá pensaba en llegar a ser como ellos y rescatar heroicamente al mundo. Sin embargo, con el tiempo entendemos que esos héroes pertenecen al ámbito de la imaginación. Y surge una pregunta: ¿hay acaso en las Escrituras un ejemplo escogido por Dios? El día de hoy, el pastor John MacArthur, en la voz del pastor Luis Contreras, nos enseñará acerca del modelo ejemplar de Ana, la madre de Samuel, en la serie Héroes del Cielo, en Gracia a Vosotros.
4: Acompáñeme, si es tan amable, en el Antiguo Testamento, al libro de Primero de Samuel. Y quiero compartir con usted lo que veo aquí como el perfil de una mujer piadosa llamada Ana. Y no vamos a tomar el tiempo para desarrollar todo lo que potencialmente está aquí en el texto, pero por lo menos tomar la superficie de algunas cosas muy, muy importantes. Obviamente estoy muy preocupado por lo que le está pasando a la familia estadounidense el día de hoy, pero sabemos que el hogar se está despedazando. Un artículo reciente, hablando del asunto de lo que está pasando con las bodas, dice: en muchas bodas, mientras que ambos vivamos, ha sido reemplazado por mientras que ambos amemos. Muchas parejas sienten que la última afirmación es más realista. Dice un ministro episcopal de Akron, Ohio: los jóvenes de 19, 20 y 21 no están dispuestos a hacer el compromiso hasta que la muerte nos separe. No están pensando en su aniversario de plata o de oro. Lo que quieren estar haciendo ahora es más importante para ellos de lo que va a pasar 40 años a partir de ahora, y entonces quieren sustituirlo con mientras que ambos amemos. La gente está entrando al matrimonio esperando que van a querer salirse. Los padres han evitado su responsabilidad en el hogar. El mes pasado estuvo este artículo. Cuando las víctimas del invierno son finalmente identificadas, la lista va a ir más allá de los dueños de hoteles de esquís, de los que esparcen la sal y los que empujan la nieve. En algún punto en la parte de arriba va a haber madres que trabajan y sus hijos, especialmente sus hijos. Las madres y algunos padres que tienen trabajos o compromisos inflexibles afuera del hogar han enfrentado el dilema casi en pánico acerca de qué hacer cuando sus hijos se enferman. Mantienen que sus hijos simplemente van a tener que entender que sus trabajos vienen primero, inclusive si el niño está enfermo. Realmente es un problema, me confesó una madre. Mi trabajo me es importante y la familia se ha acostumbrado al ingreso adicional. Mi marido tiene un trabajo muy bueno y no puedo esperar que él tome tiempo de descanso, pero yo tampoco puedo. Yo estoy compitiendo con personas que no tienen la misma responsabilidad. Y entonces no me gusta decirlo, pero en la mayoría de los casos, mando a los niños a la escuela aun si están enfermos. El número de hijos enfermos en la escuela ha creado ansiedad. La madre está ansiosa en el trabajo. Si su hijo está enfermo en la escuela o está solo en la casa y se sienten ansiosas cuando se quedan en casa porque se preocupan acerca del trabajo. Si se toman sus días por enfermedad, por el beneficio de los hijos enfermos, entonces van a tener que ir al trabajo cuando ellas estén enfermas. Desde la perspectiva del hijo, la opción no es mejor. O él tiene que enfrentar el día enfermo en la escuela o enfrenta la soledad en el hogar. La sugerencia del artículo es que podríamos tener un banco de cuidadores de niños administrado por una agencia como una fundación de caridad o una iglesia. Consistiría de hombres y mujeres disponibles para cuidar a niños para emergencias como esas, así como los maestros sustituto.
2: Ahora esto se ha vuelto un problema tan serio en una escuela que han enviado una carta a casa definiendo los síntomas que no son aceptables en el salón de clases. El mensaje es fuerte y claro. Las escuelas no quieren a los niños que vengan si deben estar en cama. ¿Pero qué está pasando con los hijos que deben quedarse en casa? Aparentemente más y más padres están dejando a sus hijos de edad de primaria enfermos en casa solos. Yo conozco de manera personal, dice el escritor, de niños de 8, 9 y 10 años de edad, y he oído de algunos tan chicos como de 7 años, que se quedan en casa solos hasta las 3 y medio, 4 de la tarde, cuando una cuidadora llega o un hermano o hermana mayor llega a casa de la escuela. Para la mayor parte del día, estos niños literalmente están atendiéndose a sí mismos para recuperar su salud por sí solos. Probablemente piensas que es terrible. Recientemente me dijo alguien que se acaba de divorciar, moviendo sus hombros, pero no tengo opción más que dejar a mi hijo solo en casa. No puedo conseguir ayuda. Me quedé en casa un par de días y la gente en el trabajo fue bastante comprensiva, pero ahora percibo que la paciencia de mi jefe se está acabando y simplemente no puedo afectar mi trabajo. Las mujeres con las que hablo no están contentas con estos arreglos. Me dicen que se sienten ansiosas. Espero que así sea. Y después la sugerencia que se presenta es que necesitamos conseguir un servicio de renta a una abuelita, renta a una cuidadora, renta a un padre, o como lo quiera llamar. Y una madre con un niño enfermo podría llamar a un número general y describir su problema, y por una cuota les enviarían a una abuelita alquilada. Ciertamente beneficiaría no solo al grupo en la escuela que se contagia, sino también al niño enfermo que necesita la compañía cálida que lo apoye. ¿Quién vive bajo la ilusión que alguien llamado renta un abuelito va a traer una compañía cálida que ayude y que apoye al niño? Pero apunta al hecho de que estamos enfrentando un tiempo increíble en nuestra sociedad cuando los niños están descendiendo rápidamente en la lista de prioridades. Esta es la maldición de nuestra sociedad. Con homosexuales, simplemente por grupos enormes, números increíbles de ellos, promoviendo que la familia real no es el único tipo de familia, que las familias pueden ser cualquier tipo de personas que escojan vivir en una casa de cualquier manera. Es una cosa trágica y triste. Realmente no sé cuál es la respuesta para el mundo, no creo que haya una, pero para la iglesia ciertamente es una reafirmación de lo que la familia debe ser. Pero en el mundo, un griego antiguo llamado Demóstenes tuvo una idea interesante. Él sugirió que cuando un niño cometía un error en la escuela, uno de los padres debía recibir disciplina corporal. Quizás esa es una sugerencia buena. Es un día triste en el que vivimos. Un escritor dijo, «Ninguna nación jamás es más grande que sus madres, porque ellas son las que hacen a los hombres». Los rabinos solían enseñar, «Dios no puede estar en todo lugar en todo momento, por lo tanto hizo a las madres». Tienen un lugar muy especial en la sociedad, una prioridad muy elevada. La Biblia exalta la maternidad. Sara, Raquel, Jocabed, Débora, Ruth, Elizabeth, María. La maternidad es algo grande y maravilloso. Quiero que veamos una madre llamada Ana en 1 de Samuel. Pensamos que vivimos en un tiempo difícil en la actualidad y en muchas maneras así es. Pero el tiempo en el que vivimos en la actualidad no es más difícil del tiempo en el que Ana vivió. Fue el periodo de los jueces en Israel. Y la situación en Israel era extremadamente difícil. Sansón había muerto. Y con la muerte de Sansón, no hubo un gran líder en la tierra. Y la tierra estaba en un estado de turbulencia y confusión. Y había una necesidad desesperada para que un líder grande en el caos y la pecaminosidad del día. Y digo de nuevo, fue un día que quizás es el paralelo de nuestro día, pero inclusive peor. Los filisteos eran los archienemigos de los israelitas y estaban ganando terreno. El sacerdocio que supuestamente debía guiar al pueblo de Dios se había corrompido de manera total. Habían hombres viles y pecaminosos en el sacerdocio. Inclusive en el templo mismo hubieron escándalos morales de tal manera que los hijos del sumo sacerdote mismo estaban involucrados en orgías sexuales a los pies de los peldaños del templo. Fue un tiempo miserable, un tiempo de maldad descarada, un tiempo cuando no solo había un vacío de liderazgo, sino que el sacerdocio había abandonado su llamado. La nación era débil, la nación era impotente, y además la nación tuvo una voz profética limitada. No habían grandes predicadores. Fue un tiempo de descenso tremendo del estándar divino. Y entonces fue un tiempo cuando Dios necesitaba un hombre especial. Y para ser un hombre especial, usted necesita una mujer especial. Y Ana fue esa mujer. Versículo 1 de 1 Samuel capítulo 2. Y Ana oró y dijo: mi corazón se regocija en Jehová, mi poder se exalta en Jehová, mi boca se ensanchó sobre mis enemigos, por cuanto me alegré en tu salvación. No hay santo como Jehová, porque no hay ninguno fuera de ti, y no hay refugio como el Dios nuestro. Ahora esa es la mejor manera que yo conozco para presentarle a Ana. Ana fue una dama especial que realmente conoció a Dios. Ella tuvo una perspectiva divina. Y creo que el capítulo 2, en los primeros dos versículos, realmente abre nuestro entendimiento al tipo de mujer que ella fue. Ahora retrocedamos y veamos algunos de los detalles en el capítulo 1, versículo 1. Hubo un varón de Ramataim de Sofim, del monte de Efraín, que se llamaba Elcana, hijo de Jeroam, hijo de Liu, hijo de Tou, hijo de Suf, efrateo. Y tenía él dos mujeres. El nombre de una era Ana y el de la otra Penina. Y Penina tenía hijos, mas Ana no los tenía. Ahora, conocemos una familia, una extraña, dos esposas, Penina y Ana. Penina tenía hijos, Ana no tenía. Y Elcana, quien era un levita, era su marido. Y si era un levita, significa que él por lo menos estaba en la familia sacerdotal. Ahora, esta mujer en particular se convierte en la madre en la que queremos concentrarnos, no Penina, sino Ana. Y ella nos demuestra, y únicamente vamos a verlo brevemente, tres aspectos que son necesarios para una madre piadosa. Tres cosas que son obligatorias para una madre piadosa. Número uno, una relación correcta con su marido. Una relación correcta con su marido. Y vamos a ver eso comenzando en el versículo 3. En primer lugar, ella compartió con su marido adoración. ¿Escuchó eso? Esa es la primera cosa. Hay varios puntos en una relación correcta con su marido. El primero, ella compartió con él la adoración. Versículo 3. Y todos los años aquel varón subía de su ciudad para adorar y para ofrecer sacrificios a Jehová de los ejércitos en Silo, donde estaban dos hijos de Eli, Ofni y Finés, sacerdotes de Jehová. Ahora, Ana tenía un marido creyente que adoraba. Él adoraba a Dios de manera fiel. Él iba por lo menos cada año, y por cierto, el peregrinaje a Silo supuestamente debía ser 3 veces al año, según Éxodo 23, y el texto apunta a que él hizo eso, que cuando dice que todos los años aquel varón subía, significa que él iba cada año el número de veces que eran prescritas. Él fue un hombre fiel que adoraba. Ella tenía una relación correcta con su marido, en que ella era parte de su adoración, de la adoración de él. Ahora, realmente creo que los padres piadosos contribuyen a que haya madres mejores. ¿Cree usted eso? Debido a que la mujer responde al hombre y el hombre debe ser la cabeza de la familia, un padre piadoso contribuye a que su esposa sea una mejor madre. Y cuando Elcana expresó su adoración, ella estuvo ahí. Versículo 7. Así hacía cada año, cuando subía a la casa de Jehová, y usted puede detenerse ahí. Ella fue con él. Esa es la implicación del versículo 7. Cuando él iba, ella iba. En otras palabras, ellos tuvieron un vínculo en común de adoración. Realmente creo que para que exista la expresión completa de maternidad piadosa, debe haber una fortaleza espiritual compartida en el hogar. Es muy difícil, y algunas de ustedes viven en esa situación en donde tienen a un cónyuge que es un incrédulo, y usted sabe qué difícil es criar a hijos piadosos en una casa dividida. Muy difícil. Ana lo siguió. Ahora, él no fue un hombre perfecto, ¿verdad? Él tenía sus fallas, ¿no es cierto? ¿Cuál fue una de ellas? Él era un polígamo. Yo diría que esa es una bastante seria. Dice usted, bueno, ¿acaso el Antiguo Testamento promueve la poligamia? En absoluto, era un pecado. Pero era aceptado culturalmente en esta época, y entonces no era raro que esto ocurriera, particularmente cuando usted tenía una esposa que era estéril y no podía dar a luz hijos. Entonces se veía usted presionado por la sociedad que lo rodeaba para conseguirse otra esposa que pudiera dar a luz un hijo para usted, el cual podría ser el caso, que Ana fue la primera y debido a que no podía dar a luz un hijo, él se casó con Penina y Penina le dio hijos. No obstante, a pesar de una imperfección seria en la vida de Elcana, tuvieron una expresión espiritual mutua de adoración. Y yo tan solo añadiría esto, damas y hombres también. No encontrarán que su cónyuge es perfecto, pero eso no debe evitar el hecho de que pueden adorar al Señor juntos en sus imperfecciones. No espere perfección. En donde usted encuentre el amor y la adoración del Señor, eso debe ser suficiente, porque ninguno de nosotros es perfecto. Entonces, en primer lugar, es importante saber que la relación de marido correcta involucra compartir en adoración. En segundo lugar, involucra compartir amor. El matrimonio no es solo espiritual, también es físico y emocional. Y no solo compartieron su adoración, sino que compartieron su afecto y su amor. Regrese al versículo 4. Y cuando llegaba el día en que Elcán ofrecía sacrificio, daba Penina a su mujer, a todos sus hijos y a todas sus hijas, a cada uno su parte. Aparentemente, ella le había dado varios hijos a él, pero a Ana daba una parte escogida. ¿Por qué? Porque amaba a Ana. Aparentemente, él se sintió obligado con Penina. Ella proveyó los hijos y entonces le dio lo que era correcto. Pero a Ana le dio una parte escogida. Ese adjetivo no está incluido en lo que él le dio a Penina. Entonces, sea lo que sea que significa la parte escogida, era algo más magnánimo de la restricción legal que él cumplió en el caso de Penina. Y él hizo eso porque él amaba a Ana, aunque Jehová no le había concedido tener hijos. Y claro, su rival, Penina, la irritaba, enojándola y entristeciéndola porque Jehová no le había concedido tener hijos. Colocas a dos mujeres en la misma casa y de cualquier manera vas a tener problemas. Ahora colocas a dos mujeres en la misma casa y el marido ama a una de ellas y vas a tener muchos problemas. Y si el marido resulta amar a la que no tiene hijos, la que tiene hijos realmente se va a burlar de la que no los tiene, porque así es como ella va a recuperar al marido. Eso es lo que pasó. Y claro que Ana fue una persona amable y sensible, y entonces dice, así hacía cada año cuando subía a la casa de Jehová, la irritaba así, por lo cual Ana lloraba y no comía. Y Elcana su marido le dijo, Ana, ¿por qué lloras? ¿Por qué no comes? ¿Y por qué está afligido tu corazón? ¿No te soy yo mejor que 10 hijos? Como puede ver, él sabía por qué estaba llorando ella. Ella estaba llorando porque ella no podía tener un hijo. Porque él oía a Penina que realmente la molestaba. Pero él le dijo, ¿no soy suficiente, Ana? Darle una parte escogida, o podríamos traducirlo, una doble porción. Normalmente era un gesto en el este y el oriente para un invitado de honor o un invitado preferido. Elcana la amaba de una manera especial y el amor de él era la seguridad de ella. ¿Sabe una cosa? Hay algunas mujeres que son muy celosas, muy, muy celosas. E inclusive entran en pánico por mujeres que no están en la casa. ¿Puede imaginarse lo que sería que su marido también estuviera casado con alguien más que estuviera teniendo todos sus hijos? Ahora quiero decirle, una mujer que puede tolerar eso es una mujer de gran gracia y comprensión y perdón. Y ese fue el tipo de mujer que ella fue. Dice usted, bueno, ¿qué es lo que le proveyó a ella seguridad en esa situación? ¿Por qué si yo me entero de que Carlitos se atreve a cerrarle el ojo a otra mujer, voy a agarrarlo del cuello? ¿Se da cuenta? Digo, esto es impresionante. ¿Sabe usted lo que la aseguraba a ella en medio de una situación imposible? Ella sabía sin lugar a dudas que él que la amaba. Ellos compartían amor. Entonces ahí estaba Ana en un lugar difícil para crear un hijo, en un lugar difícil para estar seguro, en una familia dividida. Sin embargo, ella tenía una relación correcta con su marido porque ellos compartieron en adoración y compartieron amor, y esas dos cosas eliminaron el conflicto. Ahora, no me importa cuál es el conflicto que la rodea a usted, no hay circunstancia que sea tan severa como un amor compartido de Dios y un amor compartido el uno por el otro que no pueda superarla. Y me cansa a la gente que siempre quiere salirse del matrimonio. Pero cuando todo esto es unido, el ingrediente que falta son los hijos. Ella no tenía hijos. ¿Por qué? Versículo 5. Jehová no le había concedido tener hijos. Eso fue soberano. La primera cosa entonces acerca de una mujer piadosa es que tiene una relación correcta con su marido. La segunda, ella tiene una relación celestial correcta. Ella tiene una relación celestial correcta. Cuando ella tiene un problema, ella no descarga su enojo sobre su marido. Cuando ella tiene un problema, ella no descarga su enojo contra su adversario Penina. Ella no descarga su enojo contra los hijos en la casa. Ella no pierde su dominio propio. Ella va directamente ¿a quién? Al Señor. Y se levantó Ana, versículo 9, después que hubo comido y bebido en Silo, y mientras el sacerdote Elí estaba sentado en una silla junto a un pilar del templo de Jehová. La razón por la que él se sentaba todo el tiempo era porque era un hombre enorme, obeso, que finalmente se cayó de donde estaba sentado y se rompió su cuello y murió. Él era un hombre que no hacía nada. Ni siquiera podría levantarse de lo que fuera que usaba para sentarse, para supervisar a sus hijos. Y ahí estaba instalado, sentado, inclinado sobre un poste que sostenía el templo. Bastante vívido, ¿no es cierto? Y entonces ella llegó, usted sabe, para buscar algo de consejo espiritual, para ver al sumo sacerdote. Ella con amargura de alma, me encanta el versículo 10, oró a Jehová y lloró abundantemente. Escuchen, damas, no solo necesitan ustedes una relación correcta con sus maridos, sino una celestial correcta también. Es necesario que cuando usted tenga algún problema, usted vaya al Señor con él. E hizo voto, diciendo, oh Jehová de los ejércitos, si te dignares. Y ella comenzó a orar. Ahora, ¿qué vemos en esta relación celestial correcta? Número uno, ella tenía una pasión por lo mejor de Dios. Ella tenía una pasión por lo mejor de Dios. ¿Y sabe usted qué era lo mejor de Dios? Hijos. ¡Hijos! El hecho de que ella no tenía hijos significaba, ella pensó, que no tenía lo mejor de Dios. Los hijos son herencia de Jehová. Ella dice en el versículo 11, si te dignares mirar a la aflicción de tu sierva y te acordares de mí y no te olvidares. Y todo eso significa, dame un hijo, dame un hijo, dame un hijo. Esa es la razón por la que ella lloró. Ella tenía una pasión por lo mejor que Dios podía dar. Dice usted, ¿acaso los hijos son lo mejor que Dios puede dar? Absolutamente. Dice usted, oh, no sé si quiero traer un hijo a este mundo. Este mundo no es peor del que era para ella. Son una herencia del Señor, son una bendición. Ella no era egoísta, ella no quería un hijo para que pudiera probar que era una mujer. Ella no quería un niño para que pudiera desfilarlo a todo mundo. Ella quería un hijo porque ella creía que un hijo era el mejor regalo de Dios. Y ella estaba dispuesta a aceptar la responsabilidad. Yo digo, malditos sean los abortos, porque los hijos son el mejor regalo de Dios. Una madre verdaderamente piadosa no es una madre que se rehúsa a tener hijos. Una madre verdaderamente piadosa es una mujer que tiene una pasión por hijos, quien los ve como un regalo de Dios, un cumplimiento de la intención divina para las mujeres, no para que usted satisfaga sus deseos egoístas y no para probar que ella era una verdadera mujer, sino porque son el mejor regalo de Dios. Entonces ella tenía una pasión por lo mejor de Dios. En segundo lugar, ella era una mujer de oración. Su relación celestial significaba que ella quería lo mejor y ella oró por ello. Y toda la oración sigue hasta el versículo 12. Mientras ella oraba largamente delante de Jehová, Elí estaba observando la boca de ella. Él la vio y ella no estaba orando nada más en silencio. Su boca se estaba moviendo todo el tiempo. Ella estaba orando de manera apasionada. ¿Por qué oró ella a Dios? Porque ella sabía que el Cana no era la fuente de los hijos, Dios era. ¿Oyó eso? Todo hijo que llega a ser concebido en este mundo es un regalo de Dios. Esa es la razón por la que digo, maldigo los abortos. Quitan la vida de aquello que Dios ha concedido. Ella oró. Ella oró constantemente. La pasión se convirtió en oración. Y después también hay algo que oigo en el versículo 11. Lo llamo presentación. Ella dice, te acordares de mí, acuérdate de mí, no me olvides, Señor. En otras palabras, ella está diciendo, Señor, hago un voto, aquí está mi vida, acuérdate y dame lo que deseo, un hijo varón, y yo lo entregaré a Jehová todos los días de su vida. Ella prometió entregar ese hijo al Señor, y por cierto, Deuteronomio 30 dice que cada vez que una mujer hacía un voto para entregar su hijo al Señor, el marido tenía que estar de acuerdo. Entonces Elcana debió también haber estado de acuerdo con la oración. Ella quería presentación, ella quería presentar a ese hijo a Dios. Ella era una mujer con una pasión por lo mejor de Dios, ella era una mujer de oración, y ella era una mujer de presentación que quería un hijo por una razón, y eso era para entregar ese hijo al Señor. ¿Se siente usted de esa manera por sus hijos? ¿Que su deseo más grande es entregarlos a Dios? Si no es así, usted está operando en base a las premisas equivocadas. Ella era una mujer de pureza también. Versículo 12, mientras ella oraba largamente, en el versículo 13, pero Ana hablaba en su corazón, y solamente se movían sus labios, y su voz no se oía, y Elí la tuvo por ebria. Este hombre realmente es un torpe. Le digo, Elí. Él ni siquiera puede tomar el tiempo suficiente como para ver a sus hijos involucrados en una orgía ahí en las escaleras del frente del templo. Entonces le dijo Elí, ¿hasta cuándo estarás ebria? Digiere tu vino. Y Ana le respondió diciendo, no, señor mío, yo soy una mujer atribulada de espíritu, no he bebido vino ni sidra, sino que he derramado mi alma delante de Jehová. No tengas a tu sierva por una mujer impía, porque por la magnitud de mis congojas y de mi aflicción he hablado hasta ahora. Elí respondió y dijo, ven paz, y el Dios de Israel te otorgue la petición que le has hecho. Ella era una mujer de pureza, ella era una mujer de virtud, ella no era una hija de Belial, ella no era una malhechora, ella era una mujer pura. Ella derramó su corazón al Señor y no había bebido ni vino ni sidra, ella se refrenó de todo eso. Ahora ella tenía una relación celestial correcta, una mujer de oración, una mujer de pasión por lo mejor de Dios, una mujer de presentación, esto es, el regalo que ella recibiera, ella quería devolverlo, y una mujer de pureza, y por cierto, una mujer de paciencia, versículo 18. Y ella dijo, halle tu sierva gracia delante de tus ojos. Terminó su oración. Y se fue la mujer por su camino, y comió, y no estuvo más triste. ¿Por qué? Ella creyó en Dios, y ella iba a ser paciente hasta que oyera la respuesta de Dios.
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1: Buenas noticias. La vara y la corrección dan sabiduría, mas el muchacho consentido avergonzará a su madre. Proverbios 29:15.

El que en él cree no es condenado, pero el que no cree ya ha sido condenado, porque no ha creído en el nombre del unigénito Hijo de Dios. Y esta es la condenación, que la luz vino al mundo y los hombres amaron más las tinieblas que la luz, porque sus obras eran malas. Porque todo aquel que hace lo malo aborrece la luz y no viene a la luz, para que sus obras no sean reprendidas. Mas el que practica la verdad viene a la luz, para que sea manifiesto que sus obras son hechas en Dios. Evangelio según San Juan, capítulo 3, versículos 18 al 21.

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4: Gracias por acompañarnos y bienvenidos a Momento Decisivo. Supongo que para muchos que enseñan la palabra de Dios, al llegar a un pasaje como el que tenemos hoy delante de nosotros en el Nuevo Testamento, la tentación puede ser pasarlo por alto y asumir que alguien más lo enseñará. Pero nosotros no podemos hacer eso, porque creemos en el estudio secuencial de las Escrituras. No omitimos versículos, aunque sean sensibles o difíciles de enseñar. Lo importante es recordar que, si Jesús no hubiese querido que aprendamos sobre este tema, Él mismo no lo habría enseñado. Hoy escucharemos lo que nuestro Señor dijo acerca del adulterio y la lascivia, un tema profundamente serio y necesario. Acompáñenos en el estudio de Mateo 5:27-30. Comencemos.

Quiero que se transporte mentalmente a su favorito lugar de vacaciones. ¿Se fue a las montañas? ¿Acaso viajó fuera del país? ¿Acaso se fue de vacaciones a la playa? Tal vez haya quien piensa que el mejor lugar para ir de vacaciones es el desierto. Si es así, usted necesita terapia. El desierto es el lugar donde Satanás tentó a Jesús. He hecho este breve ejercicio tan solo para recordarles el poder de la imaginación. ¿No es increíble que uno pueda estar sentado en la iglesia, en la sala de su casa, en su auto, o donde quiera que se halle usted, amable oyente, en estos momentos, y pueda cerrar sus ojos y mentalmente transportarse a su lugar favorito para ir de vacaciones? Algunos pueden incluso imaginarse los detalles, pueden realmente visualizarlos. El poder de la imaginación es increíble. Dios nos ha dado ese poder por razones buenas y positivas. No habría edificios hermosos tales como nuestros templos si no hubiera imaginación. Las grandes pinturas que cuelgan en los museos de arte no estarían allí si no hubiera imaginación. Ninguna de las grandes obras musicales hubiera sido posible si no la hubieran oído primero en su mente los compositores. Los que dirigen las grandes compañías primeramente captan mentalmente la visión de a dónde quieren que la compañía vaya antes de que llegue a ese punto. Todo es parte de la imaginación. Pero como todas las buenas cosas que Dios nos da, hay a veces un lado negro en eso. En tanto que Dios nos da la imaginación para que la usemos con propósitos buenos, positivos, redentores. El enemigo de nuestras almas viene y pervierte ese don para sus propios propósitos. Muchos de ustedes posiblemente recordarán que en 1976, el entonces candidato presidencial, Jimmy Carter, les confesó a los periodistas que lo entrevistaban en su casa en una entrevista de prensa. Dijo, y abran comillas, «He mirado a muchas mujeres con lujuria, he cometido adulterio de corazón muchas veces». Esto es algo que Dios reconoce que haré. Lo he hecho y Dios me perdona por eso. La confesión de Carter fue publicada en todo el mundo. La revista Playboy la usó como pieza central en uno de sus números, aprovechándose de la verdad de que alguien que se había postulado como candidato a presidente de los Estados Unidos confesara abiertamente las jugadas que sucedían en su mente. Pero lo interesante es que en esa década en particular, la década de los 70, los que oyeron la confesión y escribieron al respecto, pensaron que era lo más risible que jamás habían oído en su vida. Casi ni podían creer que una figura pública podría seguir creyendo que pensar en una relación sexual con otra persona que no sea su esposa fuera algo malo o que necesitara el perdón de Dios. Las nociones espirituales del candidato Carter les parecían tan fuera de la realidad con las normas sexuales corrientes que la gente se resistía a creerlo. Me pregunto, ¿qué se diría si eso hubiera sucedido la semana pasada en lugar de hace varias décadas? Porque hemos recorrido largo camino desde esa época, alejándonos de las normas morales y de la responsabilidad. Nada en la actualidad caracteriza más a la sociedad occidental actual que la lujuria sexual. El tamaño y el poder de las industrias modernas del entretenimiento es un testimonio elocuente de cómo la sociedad se ha entregado por completo a la lujuria. La codicia, la glotonería y el deseo sexual son las herramientas primarias de la industria de la publicidad. La lujuria es gran negocio en nuestra cultura. Tim Stafford escribe en uno de sus libros, «Hoy, cualquiera de nosotros encuentra estimulación sexual muchas veces todos los días». A menudo de alguien cuya misma existencia es nada más que invención de la imaginación del director de publicidad. Vivimos en un constante baño de sexualidad despersonalizada, imaginaria y altamente provocativa. Para la persona moderna esto le parece normal y casi ni se da cuenta de ello. Pero Jesús tenía algo muy estridente para decir al respecto. En el más grande sermón jamás predicado, que conocemos como el Sermón del Monte, y registrado en Mateo capítulos 5 y 6, Jesús no esquivó el asunto, ni tampoco podemos esquivarlo nosotros. Algunos me preguntan por qué predico sobre estos asuntos. Predico sobre este pasaje porque es el que sigue en estos capítulos. Obviamente, hay cosas sobre las que no predicaría si no estuvieran en el pasaje que sigue. Hay muchos pastores que hacen eso, como los fariseos, que pasan al otro lado de la calle. Pero no podemos esquivar las palabras de nuestro Señor aquí en Mateo capítulo 5 respecto a este problema tan contemporáneo.
Escuchen lo que dice en el capítulo 5 de Mateo, empezando con el versículo 27. Oísteis que fue dicho, no cometerás adulterio, pero yo os digo que cualquiera que mira a una mujer para codiciarla, ya adulteró con ella en su corazón. Por tanto, si tu ojo derecho te es ocasión de caer, sácalo y échalo de ti, pues mejor te es que se pierda uno de tus miembros y no que todo tu cuerpo sea echado al infierno. Y si tu mano derecha te es ocasión de caer, córtala y échala de ti, pues mejor te es que se pierda uno de tus miembros y no que todo tu cuerpo sea echado al infierno. Jesús empieza en el punto en que sus oyentes fácilmente podían seguirlo, con la prohibición contra el adulterio, según queda registrada en el Antiguo Testamento. Pero no se queda allí mucho rato. Pasa más allá del acto externo de adulterio a la raíz moral del problema y empieza a hablar de la pureza sexual. Recuerda a sus oyentes que se trata de mucho más que pura abstinencia de un acto físico. Se trata de justicia interior. Es pureza, no solo del cuerpo, sino también de la mente. La palabra que usa aquí en el texto y que se traduce codiciar en el griego es la palabra epizumía, que simplemente quiere decir deseo. Cuando se halla en el contexto del deseo pecaminoso, por lo general se refiere a un hambre insaciable de placer, lucro, poder, prestigio y sexo. En breve, la codicia, según la Biblia habla de ella, es el deseo por cualquier cosa que Dios prohíbe. Es un deseo pecaminoso que en las cartas de Pablo se describe como deseos carnales. Cuando se habla de este asunto, y muy pocos se atreven a hablar de esto en nuestros días, siempre es necesario aclarar varias cosas antes de entrar de lleno en el asunto y hacer varias

¿Cuántas distinciones fundamentales? Pregunta número uno, ¿es codicia el deseo sexual? La respuesta obvia a esta pregunta es no. Si lo fuera, todos seríamos culpables. El deseo sexual es un don de Dios que le dio a la raza humana con propósito de procreación. La Biblia distingue claramente entre el deseo sexual y la lujuria. El deseo sexual tiene sus raíces en el plan creador de Dios, pero la lujuria tiene sus raíces en la depravación humana. La lujuria o codicia sexual es el deseo excesivo, una urgencia incontrolable que pide gratificación inmediata. La lujuria incluye el deseo desordenado de comida, licor, deportes, nueva moda, éxito o relaciones sexuales. Es todo tipo de conducta peligrosa egocéntrica, insensible a las necesidades de los demás. El deseo sexual es saludable, la codicia sexual es malsana. La Biblia dice que es honroso el lecho matrimonial sin mancilla. Dios da claras direcciones para el amor entre esposo y esposa, pero la codicia sexual o lujuria pervierte ese don de Dios. La lujuria es algo que toma lo que Dios le ha dado a la pareja casada y lo usa fuera de la seguridad y consagración de la relación matrimonial. Es uno de los problemas más difíciles, especialmente para los hombres, en nuestra cultura actual. Pregunta número dos, ¿es lujuria la tentación sexual? Jesús no está siendo irrazonable aquí, no está condenándonos por las tentaciones que se nos presentan delante independientemente de nuestra voluntad. Simplemente está diciendo que no hay excusa para disfrutar mentalmente de la fantasía que, si se la llevara a la práctica, resultaría que uno cometería inmoralidad según la ley divina. No hay pecado en el pensamiento fugaz, en la idea que cruza su mente y que es rechazada al instante. Eso no es pecado, es una tentación. Según Hebreos capítulo 4, versículo 15, Jesús se enfrentó a toda tentación como nosotros y sin embargo no pecó. ¿Es posible entonces ser tentado sin pecar según lo que dicen las Escrituras? El pecado viene cuando el pensamiento fugaz se queda a vivir en su mente, cuando empieza a dominar sus pensamientos. Martín Lutero, el teólogo alemán de hace varios siglos, lo dijo muy bien. Dijo, «No puedo evitar que los pájaros vuelen sobre mi cabeza, pero sí puedo evitar que hagan nido en mi pelo». Jesucristo no condena ni la tentación ni el acicate inicial al pecado, pero la sumisión mental a eso sí es pecado. La lujuria o codicia es algo que tiene lugar, es una decisión, es un acto de la voluntad para ceder mentalmente a la tentación que uno enfrenta. En el principio de toda situación tenemos el control y el poder para decirle que sí o que no. Ya dijimos que el deseo sexual no es pecado. Los puritanos y otros grupos religiosos dicen esto y consideran que las relaciones sexuales son cosa sucia, incluso entre los casados. La Biblia no dice tal cosa. La Biblia dice que el deseo sexual es una cosa hermosa en su lugar apropiado dentro del pacto del matrimonio. La Biblia tampoco dice que ser tentado sea codicia. Sería muy difícil vivir en este mundo actual sin jamás tener un pensamiento fugaz de esos aquí y allá. No es pecado de lujuria o codicia si uno no se pone a disfrutarlo mentalmente. Pregunta número 3. ¿Es la lujuria realmente adulterio? ¿Está Jesús diciendo en este pasaje bíblico que no hay diferencia entre el adulterio mental y el acto físico? No. Lo que está diciendo es que ambos son pecado. Ambos son pecados sexuales. Ambos son formas de adulterio. Su punto no es que si usted peca en su mente bien puede seguir adelante y hacer lo mismo con su cuerpo. Lo que está diciendo es que si usted piensa que es justo solo porque se ha abstenido de cierto pecado físico, está totalmente equivocado. Usted es responsable ante Dios por su mente tanto como por su cuerpo. Tenemos que darnos cuenta de que la Biblia en efecto trata a la inmoralidad física con gran severidad. En cierto sentido, es bueno que no estamos bajo la ley del Antiguo Testamento. En el Antiguo Testamento, la persona que cometía adulterio recibía la pena capital. En las Escrituras del Nuevo Testamento se nos dice que si una persona participa en la inmoralidad, se descalifica para el liderazgo espiritual. Ahora, si lo físico y lo mental son lo mismo, entonces habrían básicamente pocas personas que podrían ser líderes. En el acto físico siempre hay más de una persona. Siempre hay más que la otra o el otro. Amigos, familiares, parientes. Jesús no está igualando las dos cosas, sino que está diciendo que pertenecen a la misma categoría. Y cuando uno participa de esto, entra en el campo del adulterio mental.
y eso

0: es pecado. Es el pensamiento oculto lo que produce el acto abierto. Si uno lidia con el asunto en la mente, en lo oculto, nunca tendrá que lidiar con las implicaciones que se llevan a la práctica en el campo físico. Siempre empieza en la mente, mucho antes de que suceda en el cuarto del hotel o en el lugar clandestino donde tiene lugar el encuentro. Este es el punto que Jesús está martillando y lo dice en esta parte de su sermón. Dice: no me interesa poner un medidor de justicia encima de ustedes para ver cuán justos pueden ser. Lo que quiero es poner un medidor de justicia en su corazón. Allí es donde veremos a qué medida llegan. Los fariseos eran muy buenos para andar por todos lados fanfarroneando. Algunos pueden recitar de memoria toda su hoja de vida. Todo puede sonar muy impresionante hasta que uno realmente llega a conocerlos y haya que son buenos para la simulación y que no tienen justicia real. Jesús quería llegar más allá de la fachada externa de la que los fariseos estaban tan enamorados y ayudarles a comprender que la verdadera justicia en el reino de Dios empieza en el corazón. ¿Cuán significativo es lo que pasa por su mente? ¿Por qué debería alguien preocuparse por lo que pasa por su mente? Ese es el pensamiento básico y moderno de hoy, incluso entre los evangélicos. Primero, los deseos codiciosos niegan la ley del amor. Dios nos creó como seres holísticos. No somos simplemente seres físicos. Somos seres físicos, espirituales, mentales y sociales. La codicia lujuriosa enfoca el paquete en que vive la persona y niega la realidad y lo completo de ella y la imagen de Dios en el resto de la persona. La lujuria va más allá de lo que la persona siente y lo que piensa, lo que es, el camino en que se halla, sus metas, y simplemente se enfoca en las apariencias externas y las usa para la propia gratificación personal. Si ustedes oyen lo que dicen las mujeres sobre los comentarios obscenos que tienen que aguantar en sus lugares de trabajo, de parte de sus compañeros y compañeras, oirán cosas como esta: fue nauseabundo, me hizo sentir tan baja. ¿Por qué? Porque las despersonaliza. Va más allá de lo que son y de los que Dios las hizo ser, como persona que Dios ama y que creó a su propia imagen. La lujuria niega todo eso. La lujuria pasa de largo todo eso y lo prostituye. Niega la ley del amor. C.S. Lewis dijo: usamos una expresión de lo más desdichada cuando decimos de un hombre lujurioso rondando por las calles que quiere una mujer. Hablando estrictamente, lo que menos quiere es una mujer. Todo lo que quiere es el placer, para el cual la mujer resulta ser una pieza necesaria del aparato. Lo mucho que quiere a una mujer se puede medir por su actitud hacia ella 5 minutos después del acto. Nadie se guarda la cajetilla después de haberse fumado los cigarrillos. Lo que sucede en las relaciones lujuriosas es que, en lugar de fomentar amor, en realidad, lo que fomenta es el odio. Fomenta desprecio, que es exactamente lo opuesto para lo que Dios nos creó. La lujuria viola la ley del amor. Debemos vernos unos a otros como hermanos y hermanas y apreciarlo. Es verdad que el paquete es importante. De hecho, la Biblia en un par de ocasiones hace referencia al empaque. Hay un pasaje que dice que la mujer es hermosa de cara y de figura. Así que, amigos, esto está en la Biblia. No hay por qué andar por la vida ignorando la belleza. Hay algunas personas que son hermosas de cara y de figura. La Biblia dice en el Antiguo Testamento que David era rubio y atlético y fuerte. Esta es la descripción de un hombre que estaba en buena forma. David era el héroe del día. Entonaba canciones que estaban a la cabeza de la lista de éxitos. Todas las mujeres lo querían, no solo porque era un gran dirigente, sino porque era muy atractivo. No hay nada de malo con admirar la hermosura. El asunto es pensar que el empaque es todo lo que hay y prostituir a la persona para la ganancia y satisfacción personal. Estaba leyendo las cartas que Pablo escribió a Timoteo. Timoteo era un joven pastor que apenas estaba empezando en el ministerio. Su iglesia no fue el lugar más fácil para empezar. Era pastor de la iglesia en Éfeso, en donde estaba el templo de Diana. Timoteo estaba en un lugar candente. Las presiones sexuales que enfrentaba como pastor en esa ciudad eran inmensas. Pablo le escribe tratando de ayudarle a aclimatarse a lo que estaba tratando de hacer. En 1 Timoteo 5, al principio del capítulo, Pablo le dice a Timoteo: déjame decirte cómo tratar a las mujeres de la iglesia. A las mujeres ancianas, quiero que las respetes y que las trates como si fueran tu propia madre. A las jóvenes, trátalas como si fueran tus hermanas. Y luego dice, con toda pureza, ¿qué tendríamos en el reino de Jesucristo si pudiéramos ver más allá del empaque? ¿Qué es lo que nuestra sociedad nos dicta y está mal? La lujuria trata a la persona como un objeto desechable. El amor comprende que una persona fue creada a imagen de Dios. En segundo lugar, el problema con la lujuria es que devora a la persona que la practica. La lujuria no es algo que la persona controla. El problema con los deseos lujuriosos es que exigen un apetito cada vez más grande por una satisfacción que disminuye cada vez más. Los que se dejan atrapar en esta red y trampa caen en una prisión. He hablado con personas que me han dicho que por más que tratan, no pueden salir del círculo vicioso. Si ustedes leen las historias detrás de muchos de los más horrendos crímenes que han sucedido, las cosas que nos causan horror y que ni siquiera se pueden mencionar en un mensaje, en lo más recóndito de todo, en la médula del asunto, está alguien que tenía problemas como estos. Y el problema es que mientras más rienda suelta les daba a sus apetitos desenfrenados, más lo querían y no podían alejarse de todo eso. Leí algo que me ayudó a comprender esto. Se trata de una historia de cómo un esquimal mata a un lobo. Es un poco espeluznante, pero ustedes comprenderán por qué quiero que lo oigan. Primero, el esquimal moja su cuchillo en sangre de algún animal y luego lo pone a la intemperie para que se congele. Luego, añade otra capa de sangre y otra más, hasta que la hoja del cuchillo queda completamente cubierta de sangre congelada. Luego el cazador sujeta el cuchillo en el suelo con la hoja hacia arriba. Cuando el lobo percibe con su olfato sensible la fuente del aroma y descubre de dónde viene, empieza a lamerlo, saboreando la sangre congelada. Así empieza a lamer más y más vigorosamente, lamiendo la hoja hasta que el filo queda al descubierto. El lobo sigue lamiendo cada vez más y más intensamente la hoja del cuchillo en la noche ártica, tan intenso en su apetito por la sangre que no nota que la hoja acaba de hacerle un tajo en su propia lengua, ni reconoce que la sangre que está bebiendo es la suya propia. Su apetito carnívoro simplemente pide más y más hasta que la aurora lo encuentra muerto sobre la nieve. Es aterrador pensar que una persona puede quedar consumida por sus propios deseos lujuriosos. Solo la gracia de Dios puede librarnos de la suerte del lobo. Esta es otra ilustración que nos ayuda a entender lo que estoy diciendo. En la revista Leadership, Craig Larson cuenta que cuando era muchacho, vio una película en la que unos náufragos flotaban sin rumbo alguno en un bote salvavidas en el océano. Conforme pasaban los días bajo el sol abrasador, sus raciones de comida y de agua potable se acabaron y los hombres sentían sed hasta el delirio. Una noche, mientras los demás dormían, uno de ellos ignoró todas las advertencias y se tomó unos cuantos tragos de agua salada. Murió a poco. El agua del mar contiene 7 veces más sal de la que el ser humano puede ingerir. Al beberla, la persona se deshidrata porque sus riñones exigen más agua para lavar la sobrecarga de sal, y mientras más agua salada bebe la persona, más sed siente. Finalmente se muere de sed. Cuando nos damos a la lujuria, somos como este hombre. Tenemos sed desesperada por algo que parece ser lo que queremos. No nos damos cuenta de que es precisamente lo opuesto de lo que realmente necesitamos. De hecho, puede matarnos. Así que no se trata simplemente de, pues bien, no se preocupe, es nada más que un jueguito mental. La lujuria, si no se la resuelve, en el campo humano puede destruirlo. La historia lo demuestra claramente vez tras vez. Destruye a la familia. A veces destruye a las iglesias. Tiene un filo destructivo. Ahora bien, habiendo dicho esto, no hay ninguna historia cómica para contar en un mensaje como este, para romper la presión. Tengo que decirles que ya veía que este mensaje se avecinaba. Uno en realidad no quiere hablar de estas cosas. Sin embargo, Dios no lo puso aquí para que lo pasemos saltando. Lo puso allí para ayudarnos. Jóvenes y adultos, tenemos que oír la perspectiva divina sobre esto. Ustedes oirán la de todo el mundo, la oirán todos los días. Se sentirán aplastados por esa perspectiva del mundo casi nadie les va a decir lo que Dios dice. Así que, habiendo hablado de lo que es y de lo que hay de malo en esto, ¿qué hacemos al respecto? Permítanme darles algunos pensamientos que he hallado en la palabra de Dios y que pienso que serán útiles. Número uno, dé pasos radicales ahora mismo. ¿Leyeron lo que Jesús dijo? Dijo, si tu ojo derecho te es ocasión de caer, sácalo y échalo de ti. Y si tu mano derecha te es ocasión de caer, córtala y échala de ti. Esto se halla en este contexto. Vamos, Señor, ¿quieres que andemos con un parche sobre un ojo? Recuerden que les hablé de los fariseos contusos y sangrantes que pensaban que la respuesta a todo este asunto era ponerse una venda sobre los ojos y por eso andaban tropezándose con todo. Cuando esto se enseñó al principio, especialmente entre los puritanos, hubo quienes lo tomaron literalmente y literalmente hicieron lo que Jesús dijo, se mutilaban. Pero no es eso lo que Jesús está diciendo. El punto que Jesús está tratando de recalcar es este. Su ojo derecho y su mano derecha, es decir, el ojo dominante y la mano dominante para la mayoría de personas, simboliza la puerta por donde usted recibe los impulsos. La mano es un cuadro de su actividad en base a lo que usted ha visto. Llegamos al final del programa por hoy, pero continuaremos mañana con la conclusión de esta importante enseñanza de nuestro Señor Jesucristo. Espero que pueda acompañarnos nuevamente. Como siempre, hasta mañana por esta misma estación.
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2: Fue Sancho Panza el que dijo que tantas palabras tiene un sí como un no, pero decir una u otra palabra encierra todo un mundo de diferencia. Esa palabrita castellana sí, tan breve y humilde como pío de pollito recién nacido, tiene sin embargo un valor idiomático tremendo. Y veamos si no. Primero, es el nombre de una nota de la escala musical, la última de las siete: do, re, mi, fa, sol, la, si. En segundo lugar, es la forma reflexiva del pronombre personal de tercera persona, como decimos por sí mismo, o consigo mismo, o volvió en sí. En tercer lugar, es adverbio de afirmación y se opone a no. De este sí hablaba el imponderable escudero de Don Quijote. En cuarto lugar, actúa como una conjunción y denota varias cosas, como cuando uno dice, lo haré si quiero, o si llueve, va a ser barro. Y por último, esta palabrita tiene un quinto significado en nuestro hermoso y flexible y suave idioma de Castilla. Es el símbolo químico del silicio. Sí. Bien, amable oyente, quiero leer un pasaje del libro de los Proverbios que emplea la palabra sí en su acepción de conjunción distributiva. Dice así: hijo mío, si recibieres mis palabras y mis mandamientos guardares dentro de ti, haciendo estar atento tu oído a la sabiduría, si inclinares tu corazón a la prudencia, si clamares a la inteligencia y a la prudencia dieres tu voz, si como a la plata la buscares y la escudriñares como a tesoros, entonces entenderás el temor de Jehová y hallarás el conocimiento de Dios. Es evidente, amable oyente, que aquí la conjunción sí está empleada para establecer una condición necesaria para obtener algo bueno. Si recibes mis palabras, si mis mandamientos guardas, si inclinas tu corazón, si clamas a la inteligencia, si haces todas estas cosas, entonces, recién entonces, y por esta causa, llegarás a lo más grande, esto es, el conocimiento de Dios. Está claro entonces, mi amiga, mi amigo, que para poder conocer a Cristo, y esto es lo único que supone vida eterna, tenemos antes que recibir las palabras de Dios, inclinar el corazón a Dios, clamar a Dios, buscar con todo el corazón al Señor. Mientras estemos indiferentes a las cosas del alma y del espíritu, indiferentes a la palabra del Dios viviente, seguiremos hundidos en la tiniebla espiritual y nuestra vida nunca tendrá la verdadera luz y nunca conocerá la verdadera dicha. La bendición más grande que es dable conceder al ser humano, esto es la vida eterna y el conocimiento perfecto de Cristo, depende de una sola cosa, mi amiga, mi amigo: de recibir a Cristo como Señor, Salvador y Maestro. Y esto sí lo deseamos de todo corazón. Por lo menos yo le quiero decir sí a Jesucristo con toda la fuerza de mi vida y en cada detalle de mi caminar cotidiano. Lo harás tú también.
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0: 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Aunque la higuera no florezca, ni en las vides haya frutos, aunque falte el producto del olivo, y los labrados no den mantenimiento, y las ovejas sean quitadas de la majada, y no haya vacas en los corrales, con todo, yo me alegraré en Jehová, y me gozaré en el Dios de mi salvación. Jehová, el Señor, es mi fortaleza, el cual hace mis pies como de ciervas, y en mis alturas me hace andar.
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2: Hola, bienvenido al programa de Enfoque a la Familia. Les saluda Sixto Porras. Hoy quiero compartir con usted una conferencia impartida por mis buenos amigos, los pastores Guillermo y Milagros Aguayo. El tema que ellos abordan se titula El esposo que quiero para mi hija.
3: Siempre nos hemos preguntado cuando leemos este pasaje, ¿y quién le enseñó a María de que un día vendría el Salvador? ¿Quién le enseñó a José de que tenía que estar esperando a Emmanuel, Dios con nosotros? Los papás. Los padres tuvieron que haber entrenado y enseñado a estos chicos. Y cuando vino el momento de la prueba de su fe, estuvieron dispuestos a obedecer. A obedecer a Dios no importa el precio. A obedecer a Dios no importando el costo. Estuvieron dispuestos a sacrificar sus vidas. María arriesgando literalmente su vida, y José vivió para hacerla a María famosa. Porque a José, después de estos eventos, no lo conocemos más, no sabemos nada más de él. Pero María, por el cuidado de José, María, por el amor de José, María, por la entrega de José, pudo criar a Jesús y pudo formar, con la ayuda de José, al Salvador del mundo. Y a su vez María supo honrar a ese muchacho que la amó y que la cuidó. Para poder tener un buen matrimonio, usted necesita esos dos elementos. Número uno, la obediencia, y número dos, la generosidad. Esos muchachos que queremos para nuestros hijos, para que sean sus futuros cónyuges, anhelamos, deseamos y buscamos en ellos dos cosas: obediencia a todo precio y a toda costa, y generosidad sin reparos. La obediencia calificó a José y a María, y también la generosidad. Vamos a ver algún ejemplo sobre la generosidad. En Génesis, el capítulo 24, el verso 10, hay un criado, el criado de Abraham, tiene un encargo de parte de su jefe. Su jefe le dice: mira, yo ya me voy a morir, mi hijo, pues ya tiene que casarse, no quiero que se case con ninguna cananea, quiero que te vayas a mi tierra, busques a mi parentela y de ahí me traigas una muchachita. Y así que el criado se fue. Y dice la palabra de Dios que el criado se fue con 10 camellos y fue tomando toda clase de regalos escogidos, y puesto en camino llegó a Mesopotamia, a la ciudad de Nacor. Y dijo: oh Jehová Dios, mi Señor, Dios de mi Señor Abraham, dame, te ruego, el tener hoy un encuentro y haz misericordia con mi señor Abraham. Y esta es la oración que él pide: cuando yo entre a la ciudad, o a las afueras de la ciudad, al pozo, que a las primeras muchachas que vengan a sacar agua del pozo, yo le pida a una de ellas agua, y que ella esté dispuesta a darme esa agua, él siendo un extranjero. Esa, dice, va a ser la señal para yo saber que esa es la esposa para el hijo de mi jefe. Y esto es lo que ocurrió. Verso 18 en adelante, él le pide el agua y ella respondió: bebe, señor mío. Y se dio prisa, dice, a bajar su cántaro sobre su mano y le dio a beber. Y corría y traía agua, y corría y traía agua, y corría y traía agua, hasta que todos los camellos bebieron. El hombre, al ver esta mujer dispuesta, entregada, servicial y generosa. Dice, estaba maravillado. La pregunta es, si usted es un José para su esposa, y si usted es una María para él, ¿ha perdido usted el brillo? ¿Ya no le quiere servir? ¿Ya no quiere ser generosa? ¿Ha perdido usted el brillo? ¿Ya no quiere ser generoso? El servicio es parte de la expresión de la generosidad, y nuestro Dios ha sido un Dios generoso con nosotros.
4: ¿Cuánta grandeza hay en la generosidad? Porque la generosidad es parte de la manifestación de nuestro Dios. Cuando vemos toda la creación de Dios, es impresionante, porque nuestro Dios es un Dios generoso. Y lo que nosotros necesitamos es que las personas se activen en esa manifestación del carácter de Dios y empecemos a ser generosos. Porque los actos más generosos que un ser humano pueda tener, debería de hacerlo con su familia, con la esposa, con los hijos, entre hermanos. Tenemos que ser generosos, porque el pecado de familiaridad muchas veces hace que nosotros vivamos mezquinamente con los que conviven en nuestra casa. ¿Cómo están tus hijos? ¿Cómo es la relación entre hermanos? Nuestro Dios no es el Dios de la división. Es que a veces pensamos que solamente familia es esposo y esposa e hijos. ¿Saben qué? Familia también es el abuelo, familia también es el sobrino, familia también es el hermano, la familia también es extendida. Y muchas veces nosotros nos hemos centrado solamente en la relación de esposo y esposa. ¿Y qué era el resto? ¿Qué de tus hermanos con los que tú creciste, con los que tú jugaste cuando eras niño? ¿Por qué ellos ahora no tienen que tener ningún valor para ti? ¿Por qué? Si fueron tus hermanos. Porque claro, uno se aleja del hermano conflictivo y dice, ay no, no, con él no, ya mi hermano es demasiado conflictivo, pero sigue siendo tu hermano. Y somos responsables por nuestros hermanos. Y tenemos que velar también por ellos, por el difícil y por el fácil, porque siguen siendo mi familia. Y tenemos que ir atrás de toda nuestra familia. Porque si no, muy rápidamente podemos solamente encerrarnos con la gente fácil y con la gente que es divertido hacer la vida. Pero ¿qué con los difíciles? ¿Qué con los difíciles? Ellos necesitan tanto de Dios. Y si nosotros no le llevamos el amor de Dios a los difíciles, ¿quién les va a llevar? ¿Dónde está la misericordia? ¿Dónde está el amor? ¿Dónde está Jesús en esto?
3: Cuando la palabra de Dios habla acerca de honrar padre y madre, no se refiere únicamente a honrar padre y madre mientras sea soltero y ya de casado los olvides. Hay una realidad que fue Dios el que hizo la familia, y donde Dios nos manda que honremos a las personas mayores. Y debemos encontrar ese equilibrio saludable, ese equilibrio sano, para cuidar de la familia extendida, no descuidar de la familia inmediata, pero poder desbordar en amor, en obediencia y en generosidad. Cueste lo que te cueste, duela lo que te duela, pero dentro del marco de la salud, poder nosotros brindar esa generosidad que tanto maravilló a este hombre al verla a Rebeca tan solícita para servir y para ser generosa. Igual ocurriría con David, dice en 1 Samuel 18:24-27, cuando los hombres de Saúl informaron al rey y les dijo, díganle a David que lo único que quiero por dote son los prepucios de 100 filisteos, vengarme de mis enemigos es todo lo que realmente quiero. David estaba reclamándole a Saúl, oye, tú me prometiste a tu hija, si yo, el que matara a Goliat, tú le prometiste a su hija por esposa, ya lo maté a Goliat, te estoy esperando, y nada, ¿qué te pasa, Saúl? Pues cuando van donde Saúl, Saúl dice, ok, que me traiga 100 prepucios de 100 filisteos. En realidad lo que quiero es vengarme, no quiero que lo liquiden. ¿Y qué hizo David? Pero lo que Saúl tenía en mente era que mataran a David en la pelea. Verso 26, David estuvo encantado de aceptar la oferta Y antes de que se cumpliera la fecha límite, él y sus hombres salieron y mataron 200 filisteos. Una entrega total. No puede haber expresión de amor sin entrega y sin sacrificio. José y María, así como Rebeca, así como David y otros ejemplos hermosos en las Escrituras, nos pueden inspirar para ayudarle a nuestros hijos a encontrar, a buscar las cualidades necesarias para que ellos puedan escoger correctamente. Nosotros hemos decidido caminar con ellos, hacernos confiables a ellos, y que ellos con toda libertad nos puedan decir: este muchacho, esta muchacha, ella, él, ¿qué te parece, papi? ¿Qué te parece, mami? Y tener la suficiente madurez para decirle sí, no, déjame averiguar, déjame saber cómo es la familia, déjame aprender un poquito acerca de ellos. Y ellos nos pueden confiar nuestra opinión, confiar lo que les estamos diciendo. Y sobre todo en dos cualidades muy sencillas: obediencia a Dios a todo precio, a toda costa, y generosidad en entrega de sus vidas a todo precio y a toda costa. Isaías 32:8 dice: pero el generoso pensará generosidades, y por generosidades será exaltado. La propuesta es pasar de la vida de la mezquindad a la generosidad, de vivir para exigir a vivir para compartir, de la insatisfacción a la gratitud. Si ese muchacho que pretende a mi hija no es generoso con su familia, tampoco será generoso con mi hija. Si ese muchacho o esa muchacha que pretende a mi hijo no honra a sus padres, tampoco va a honrar a mi hijo. Y finalmente, Filemón 1:6, pido a Dios que pongas en práctica la generosidad que proviene de tu fe a medida que comprendes y vives todo lo bueno que tenemos en Cristo. No puede haber exclusividad de amor sin un compromiso genuino. Y no puede haber un compromiso genuino sin un sacrificio evidente. José y María tuvieron entre ellos un compromiso genuino. José y María tuvieron entre ellos una exclusividad genuina, porque José y María tuvieron un sacrificio, ambos, de entrega, que no les benefició a ninguno de ellos, sino solamente a Dios. Lo hicieron por amor a Dios y por amor al prójimo. Lo hicieron aceptando lo que Dios quería que ellos hagan, indistintamente si les traía beneficio o no. Y ambos quedaron para la postrimería, famosos. José, que desapareció en el anonimato, pero que hasta el día de hoy hablamos de ella. Y por supuesto María, la bienaventurada entre todas las mujeres. ¿Qué cualidades tenía ella para que fuese el mismo Señor el que la escogiese? Queremos animarles, queridos amigos, a que practiquen la generosidad, a que practiquen la obediencia sin límites, pero que especialmente entrenen a sus hijos en la generosidad, y entrenen a sus hijos a la obediencia a Dios a todo precio y a toda costa. Y la ley de la atracción a lo similar. Usted atraerá a muchachos que están dispuestos a amar a Dios y a obedecer a Dios no importando el precio, y que estén dispuestos a ser generosos en una entrega total. Lo mejor, queridos amigos, está por venir. Yo no sé si usted tiene hijos por casarse, hijas por casarse, que sean inspirados con la vida de José y de María, y usted verá el milagro que vendrá de esa unión, que traerá salvación para muchos, como lo trajo la misma vida de José y de María.
2: Como dijo Milagros Aguayo, deseamos que nuestros hijos alcancen muchas cosas en la vida, pero ¿cuánto anhelamos que ellos conozcan y amen a Dios? Entre más brillen nuestros hijos, más inteligentes serán a la hora de elegir su cónyuge. Como padres, debemos caminar de tal manera que nuestros hijos puedan observar en nosotros una vida digna de imitar y que ellos se inspiren. Porque lo que ocurre en el futuro posiblemente sea lo que ellos han observado en casa. Gracias por habernos acompañado el día de hoy. Soy Sixto Porras, de Enfoque a la Familia.

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3: Quizás el Señor no pueda obrar más en cuanto al avivamiento por la falta de unidad de su cuerpo. Un cuerpo dividido es un contrasentido. Una iglesia dividida es una contradicción.

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En Dinámica 3, con 32 minutos. 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
6: Yace en paz, sola y rendida, de Tenoch la ciudad bella. Parece que impera en ella la muerte más que la vida. No cubren mantos de pluma los cuerpos de altivos reyes. Tiene otro dios y otras leyes la tierra de Moctezuma. Frente a la anchurosa plaza, cerca del teocal sagrado y del palacio olvidado que pronta ruina amenaza, en corta y estrecha calle desde la cual el que pasa mira fabricar la casa del alto marqués del valle, así en la noche sombría como en la tarde callada y al fulgor de la alborada con que nace el nuevo día, en toscas piedras sentado y con harapos vestido, entre las manos hundido el semblante demacrado, un hombre de aspecto rudo, imagen de desventura, siempre en la misma postura y como una estatua muda. Inclinada la cabeza, allí lo encuentra la gente, como la expresión viviente de la más honda tristeza. ¿En qué piensa? ¿Qué medita? ¿Qué dolor su alma destroza que ni llora, ni solloza, ni se queja, ni se agita? En su conjunto reviste tanta tristeza ignorada que la gente acostumbrada clama al verlo, el indio triste. Le conocen por tal nombre en el palacio y la nobleza, y dicen, es la tristeza que tiene formas de hombres. A nadie llegó a contar su tenaz dolor profundo. Siempre triste lo vio el mundo en aquel mismo lugar. Tal vez fue algún descendiente de los nobles mexicanos, que al ver en extrañas manos y en poder de extraña gente la nación que libre un día vivió con riqueza y calma, sintió en el fondo del alma horrible melancolía. Y sin ninguna amenaza, viendo a su nación cautiva, fue la expresión muda y viva de la aflicción de su raza. Muchos años se le vio en igual sitio sentado, y allí pobre y resignado, de su tristeza murió. Su desconocida historia al vulgo pasma y arredra, y en tosca estatua de piedra honrar quiso su memoria. La estatua al cabo cayó, que al tiempo nada resiste, y calle del indio triste, esa calle se llamó, sin poder averiguar con ciencia ni sutileza la causa de la tristeza del indio de aquel lugar. Pero en nuestro hermoso valle y en nuestra mejor ciudad pasan de edad en edad ese nombre y esa calle. Si bien es lamentable que muriera de tristeza el indio triste de estos nostálgicos versos del poeta mexicano Juan de Dios Pesa, es aún más triste que aquel indio ignorara el verdadero deseo de ese otro dios que ahora tenía su tierra. Ese dios quería y podía hacerlo feliz, pero ¿cómo iba a saberlo él? ¿Acaso no era el dios de los conquistadores? Lo cierto es que al desposeído indígena de América, Dios deseaba darle un hogar en el cielo que superara mil veces al que tenía en la tierra de Moctezuma. Y quiere hacernos felices también a nosotros. Si aceptamos su oferta, podemos comenzar a disfrutar de ella hoy mismo.
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3: Soñar con recorrer más de 6.000 kilómetros en bicicleta no es algo común. Podría parecer una meta reservada solo para ciclistas experimentados o profesionales. Pero ese no es el caso de nuestro invitado de hoy. Él era un hombre acostumbrado a hablar frente a los micrófonos de la radio, hasta que un día soñó con esta travesía y decidió hacerla realidad. Hoy nos contará, más allá del esfuerzo físico, cómo la fe, la perseverancia y su confianza en Dios lo acompañaron en cada kilómetro y cómo esta experiencia transformó su vida y su manera de ver el mundo. Bienvenidos al encuentro de hoy, soy su amigo Heriberto Ayala. Hoy tenemos el honor de recibir a Héctor Iván Alarcón, quien emprendió un increíble viaje en bicicleta recorriendo Estados Unidos de costa a costa en dos oportunidades. Pero antes nos contará cómo inició su proyecto radial, así es que le damos la bienvenida al programa. Héctor, cuéntenos cómo comienza tu historia.
4: Bendiciones para todos ustedes. Saludos desde la tierra cafetera de Colombia. Les habla Héctor Iván Alarcón, director de Celestial Estéreo, por la gracia de Dios, aquí en este lugar. Héctor Iván Alarcón es un hombre que nació en un hogar cristiano hace ya 50 años. Y nacimos en un hogar donde se nos enseñaron principios, valores de la palabra del Señor. Y luego Dios, después de haber visto la necesidad de tener un medio de comunicación aquí en la tierra cafetera, fue que surgió Celestial Estéreo, y de eso hace que servimos al Señor en este lugar.
3: ¿Hace cuánto tiempo que están con ese ministerio radial, Héctor?
4: El programa Encuentro fue uno de los primeros programas que fueron que nos dieron esa bienvenida para poder transmitirlos. Y mira, después de 25 años, ahora ya no paso las entrevistas, el entrevistado soy yo.
3: Así mismo. Héctor, y coméntenos, ¿cómo ha sido ese inicio de abrir hace 25 años esa emisora?
4: Pues mira que aquí en la ciudad, es una ciudad de más o menos casi 1 millón de habitantes, y no había un medio de comunicación cristiano. La iglesia tenía algunos segmentos de una hora, una emisora en AM, y el teléfono no paraba de sonar, la gente pidiendo oración, pidiendo por restauración, por salud, una cantidad de cosas. Y yo decía, pero bueno, si esto es un programa de una hora en una emisora en FM, ¿cómo será esto 24 horas al día con una radio en FM, en la frecuencia modulada? Y comenzamos a trabajar por eso y gracias a Dios llegamos a ser la primera emisora comunitaria en sintonía en el eje cafetero.
3: Qué bueno, me imagino no ha sido fácil ese comienzo y por sobre todo ganar audiencia, ganar ese territorio, Héctor.
4: Sobre todo porque no teníamos los permisos legales del gobierno, entonces a mí lo único que me faltó fue salir en el periódico, en la sección judicial, como un delincuente, porque no teníamos manera de poder sostener ante las autoridades una emisora de esas. Pero luego mira que Dios nos abrió puertas y fuimos a una emisora ya legal, legalmente constituida, y todo para la gloria del Señor, que era una radio que se prestaba para que la gente pudiera ser como la voz de la comunidad, sin rayar en lo religioso, pero sirviendo a la gente a través de ese medio de comunicación que Dios nos había dado. Yo me encargo de lo tuyo y tú te encargas de lo mío. Hicimos ese pacto con Dios, dejamos a un lado todo lo que teníamos y conocimos de una vez que Dios estaba en control de todo esto, porque alguna vez nos vimos en una situación tan difícil que vivir por fe no es fácil, y nos vimos en una situación complicada en que prácticamente no teníamos recursos ni para sostener la radio, ni mucho menos para poder vivir. Y en ese momento en que yo dije, ¿yo qué hice? Vendí lo que tenía, lo poquito que había conseguido, lo invertí en una emisora. Mi esposa está enojada y tiene justa razón, porque yo vendí lo único que tenía, que era una motocicleta, para comprar el primer transmisor, y ahora no tengo ni moto, estoy endeudado, la emisora, estamos más quebrados que un bulto de canela, decimos aquí en Colombia. ¿Y ahora qué vamos a hacer? En ese preciso instante alguien toca la puerta, alguien llega y dice: buenas tardes, ¿usted es Héctor Iván Alarcón? Sí, soy yo, mire, aquí le enviaron esto. Era un bulto de mercado, pero una cosa que la nevera quedó que no se le podían cerrar las puertas de la cantidad de comida que nos llegó ese día. Y me dijo: no le traje carne porque no había fresca, mañana se la traí. Desde ahí comencé a entender hace 25 años que Dios estaba en el asunto, y que Él me había llamado a llevar el mensaje de Jesucristo a través de los medios. Y mira, por la gracia y misericordia de Dios, en el año 2023 en Miami, en los premios Águila, nos ganamos ese reconocimiento a mejor locutor. Y yo decía: Dios mío, pero ¿cómo es esto? Yo estoy aquí en una ciudad intermedia en Colombia, en una pequeña ciudad, en una piecita prácticamente tenemos la emisora, ¿y cómo Dios te lleva a eso? Y Él decía: humíllese en la presencia del Señor y Él te va a llevar, Él te va a poner en sitios altos cuando fuere tiempo.

0: Héctor, en este bloque me gustaría escuchar aquel testimonio, porque me comentaba fuera de micrófono, y he visto también un video donde has hecho una recorrida en bicicleta, y tengo entendido que no eres ciclista, pero te propusiste a recorrer unos más de 6.500 kilómetros, tengo entendido. Háblanos acerca de este gran desafío, este reto que has experimentado, Héctor.
1: Bueno, pues mira que la vida va bastante acelerada, y yo como que ¿qué he hecho en la vida? ¿Qué estoy haciendo? Y la gente me decía, los amigos, Héctor, pero tú arrancaste con la emisora, tienes tu familia. No, yo quiero hacer algo por lo que me recuerden. Quiero hacer algo por lo que la gente digan, ah, sí, lo vimos en la televisión, oh, sí, vimos el testimonio. Yo quiero que me recuerden por algo que hice, que nadie haya hecho. Así que, bueno, mi padre también estaba muy enfermo. Mi padre falleció ese mismo año. Y dije, yo lo quiero hacer, voy a combinar conocer culturas, conocer ciudades, conocer otro país, quiero hacer una travesía en los Estados Unidos de costa a costa en bicicleta. Me documenté, conseguí una aplicación por la cual te dan comida y dormida gratis los ciclistas de aventura, conseguí $300, empaqué mi bicicleta y aterricé en San Francisco, California, con $300, pero con mucho deseo de ser el primer colombiano en cruzar los Estados Unidos en bicicleta. Eso fue en el año 2017. Fueron 60 días pedaleando un promedio de unos 120 kilómetros por día, pero yo iba ahí tranquilo porque no habían que cumplir cronómetros, ni tiempos, ni compitiendo con nadie. Solamente iba pedaleando, solamente iba hablando con Dios. Y recuerdo que uno de los programas que nosotros tenemos ahora a través de estos medios digitales, que se llama El Tiempo Devocional, surgió precisamente en una etapa de esas. Yo iba hablando con Dios, y le iba diciendo, Señor, tú eres bueno, viendo esas montañas, viendo todos esos paisajes tan bonitos por ahí por California, donde comencé la travesía.
0: ¿En qué cosa te apoyaste en ese momento también, que tal vez te llegaron esos momentos de incertidumbre, cansancio, desánimo? ¿Y qué hiciste? ¿En qué te apoyaste en ese momento?
1: Mira que no había opción de decir, me voy a devolver. No había opción de decir, voy a... aquí, no, esa opción nunca estuvo en mi mente. Lo que me ayudaba todos los días era poder iniciar la jornada dándole gracias a Dios, viendo esos paisajes, agradeciendo a Dios, pero lo más importante era hacer el día a día. Yo colocaba el cronómetro en cero, me montaba en la bicicleta y arrancaba y decía, aquí voy, Señor. Iba orando, iba dándole gracias a Dios por todos esos lindos paisajes, pero lo más importante es que decía, cuando llegaba al final de la etapa, tipo 3, 4 de la tarde, con 120 kilómetros recorridos, decía, hoy estoy 120 kilómetros más cerca de mi casa. Señor, gracias por este día. Mañana será otro día. Y era vivir el día a día, porque si me pongo a mirar el mapa y digo, me faltan 5.000, 4.000 kilómetros, olvídate, apague y vámonos. Pues devuélvase a su casa, porque era demasiado, demasiado. Incluso la gente me decía, oh, crazy man, estás loco. Pero ¿cómo? En bicicleta. Y no, mira, gracias a Dios todo salió muy bien. Y para la gloria de Dios fue algo, una experiencia muy bonita, porque uno estar solo en esas carreteras, viendo la naturaleza, hablando con Dios, y yo a veces le decía, Señor, mira, mi padre se fue a los 73 años, me lo hubieras prestado unos 10 añitos más, pero Señor, te doy gracias por ese padre que fue un policía aquí en Colombia, que me dio un gran ejemplo, fue un hombre que me enseñó muchísimas cosas, y lo hice como un reto personal y de manera también como una especie de homenaje a mi padre.

0: Bueno, Héctor, en esas dos recorridas, en esa travesía, me imagino que, de hecho, esa experiencia ya es una experiencia tremendamente con Dios, como nos estaba comentando. Pero hay específicamente algunas personas o situaciones que marcaron tu camino y que decís, bueno, wow, esta experiencia, este recuerdo me ha marcado profundamente mi vida y que te gustaría compartir con nosotros aquí en Encuentro.
1: Uy, mira que hubo muchos momentos, situaciones difíciles, pero hubo una en especial en que estaba en el estado de Utah. Utah es prácticamente, eso es un desierto, y donde vas de una ciudad a otra tienes que llevar agua, tienes que llevar la hidratación porque no hay árboles, no hay donde resguardar. Y recuerdo que hubo una situación donde ya me faltaban casi 25 millas para llegar al pueblo donde yo debía llegar, y pedaleando sobre ese calor, la carretera se veía titilante del calor sofocante, y empiezo a ver un punto blanco en la carretera, y yo, ¿pero qué es ese que se ve allá? Y cuando miro, voy acercándome, era una tractomula, un camión de carga, estaba varado en la carretera, y a mí se me había acabado ya el agua, y yo dije, me voy a meter debajo del tráiler para esconderme un poco del sol, y de aquí me tocará esperar hasta las 6, 7 que baje el sol para poder llegar, porque ya no tengo agua. Así que me quedo ahí debajo del tráiler, cuando veo a lo lejos que viene un vehículo, como un tipo Volkswagen, como esos de Scooby-Doo. Y cuando veo que pasó, yo vi que venía el carro, y entonces puse la mano, parece, y me hacía, me daba un ride, me daba un avance. Y no, el tipo pasó el carro derecho, y dije, no, aquí me toca esperar por ahí otra hora, hora y media, que pase un carro, porque estamos pleno desierto. Como a los 15 o 20 minutos, llego y escucho otra vez un vehículo, pero ya venía en sentido contrario. Y resulta que era el mismo señor de este carro que me dice, hey, ¿necesitas un aventón, un ray? Le digo, sí, sí, soy yo. Y me dice, ok, súbete, sube la bicicleta y todo el cuento. Cuando ya voy en el carro, llegamos al pueblito y le dije, espera un momento, ¿qué te hizo devolverte? Porque yo vi que pasaste por un lado, pero yo te coloqué que me pararas a ver si me dabas un ray, porque el sol es demasiado fuerte, 40, 45 grados. Me dijo, escuché una voz en mi mente que fue más fuerte que mi acelerador. Vos me decía, para y trae a ese muchacho que está allá debajo. Para y tráelo. Yo dije, Dios mío, ¿es tú el que le hablas a esta persona? Porque yo no lo conozco, no sé quién es. Y ese señor se devolvió 10 minutos después de haber pasado por el frente mío. Se devolvió porque decía, en mi mente había una voz más fuerte que mi acelerador. Y aquí estás. Y vi muchas cosas en ese trayecto. Alguna vez también estaba en un sol sofocante. Yo decía, Dios mío, pero es que no hay un árbol que... Y oiga, empezó una nube literalmente a seguirme. Y esa nube me daba sombra. Me daba una sombra y me sentí como si fuera el pueblo de Israel. Me siguió más o menos, creo, por unos 40, 50 minutos hasta que llegué a un pueblito. Y ahí pude ya almorzar, pude tomar algo. Pero yo caminaba, pero la nube no me abandonaba. Podía ver prácticamente, eso fue por los lados de las tierras de los Navajo, que son los indios, una cultura de indios en los Estados Unidos. Me siguió más o menos como casi una hora y resguardándome del sol. Dios es definitivamente bueno.
0: Héctor Iván Alarcón, muchas gracias por tu tiempo, por traer tu historia aquí en Encuentro.
1: Bendiciones para todos ustedes de la tierra cafetera de Colombia. Un abrazo cordial para toda la gente de Encuentro. Aquí seguimos transmitiendo nuestros programas. Búsquenos en las redes sociales, que estamos con mucho gusto para servirles desde Colombia para el mundo.

0: Gracias por sintonizar este tu programa Encuentro. Agradecemos que hayas estado con nosotros a través de esta tu emisora. Y recuerda siempre que Dios tiene un plan especial para tu vida.
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0: mandamientos de Jesús. La norma de la oración. Mas tú cuando ores, entra en tu aposento y cerrada la puerta, ora a tu Padre que está en secreto, y tu Padre que ve en lo secreto te recompensará en público. Mateo, capítulo 6, versículo 6.
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5: Pablo, bástate mi gracia, le dijo Dios. Y el apóstol pudo llegar a la siguiente conclusión, que cuando andamos en la gracia de Dios, somos invencibles e inquebrantables, porque Jesús, quien vive en nosotros, nos sostiene en todo momento.
6: 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Si fuéramos sinceros, tendríamos que admitir que pasamos mucho tiempo afanándonos y preocupándonos por el mañana. Sin embargo, Cristo nos dice, no os afanéis pues diciendo, ¿qué comeremos o qué beberemos o qué vestiremos? Porque los gentiles buscan todas estas cosas, pero vuestro Padre Celestial sabe que tenéis necesidad de todas estas cosas.
5: Hay muchas formas distintas de responder a la aflicción, al sufrimiento, al dolor, a las pruebas y a las tribulaciones en nuestra vida. Mire, uno de los errores que circulan por ahí hoy en día es que si usted ora suficiente tiempo y con bastante insistencia, entonces Dios cambiará cada una de las circunstancias de su vida. Y ese cambio depende de que tengamos suficiente fe y de la intensidad con que oremos. Pues bien, si eso es cierto, entonces hay un pasaje de la Biblia que necesitamos considerar otra vez. Y se trata del pasaje que quisiera que veamos hoy, porque creo que este es el más grandioso en toda la palabra de Dios, el que ocupa la cima cuando se trata de la gracia de Dios en relación con nuestro dolor, nuestro sufrimiento, nuestro pesar y nuestra aflicción que soportamos en la vida. Cuando sus amigos han orado, usted ha orado, ha obedecido a Dios, ha confiado en Él, ha adoptado una postura firme y ha aceptado esto y lo otro. ¿Dónde está Dios? ¿Qué hay en cuanto a la gracia de Dios? Pues de eso mismo quisiera hablar ahora y le invito a que me acompañe, por favor, a 2 Corintios capítulo 12. Veamos entonces lo que dice a partir del versículo 7 de este capítulo 12. Y para que la grandeza de las revelaciones no me exaltase desmedidamente, me fue dado un aguijón en mi carne, un mensajero de Satanás que me abofetee, para que no me enaltezca sobremanera. Respecto a lo cual tres veces he rogado al Señor que lo quite de mí. Y me ha dicho, bástate mi gracia, porque mi poder se perfecciona en la debilidad. Por tanto, de buena gana, dice Pablo, me gloriaré más bien en mis debilidades, para que repose sobre mí el poder de Cristo. Luego dice, por lo cual, por amor a Cristo me gozo en las debilidades, en afrentas, en necesidades, en persecuciones, en angustias, porque cuando soy débil, entonces soy fuerte. Pues bien, quisiera que anote algunas afirmaciones que Pablo hace y luego hablaremos de cada una de ellas. Así que tome nota de esta primera afirmación, la cual dice así: la gracia es la respuesta de Dios a nuestro dolor y aflicción, y puede que Él decida o no cambiar mis circunstancias. Ahora veamos el caso del apóstol Pablo un momento. La Biblia dice aquí, al describir su situación, que Pablo se refiere a la naturaleza de su dolor como un aguijón. Vea lo que dice: me fue dado un aguijón en mi carne. No sabemos cuál era su naturaleza, aunque podría tratarse de una dolencia física. Alguna gente dice que era una forma de epilepsia que lo hacía sentirse a veces deprimido, o alguna enfermedad ocular o lo que fuera. Otra gente señala que era alguna clase de tentación que continuamente lo acosaba y no lo dejaba en paz. O podría tratarse de sus enemigos, quienes lo atacaban constantemente, ya que en todo lugar a donde Pablo iba, ahí estaban ya para atacarlo aún antes de que llegara, o aparecían muy pronto. Y es que Pablo tenía muchos, muchos enemigos, como los judaizantes, quienes aborrecían todo lo que el apóstol predicaba y enseñaba. De manera que se vio forzado a lidiar y a vivir con eso que llamaba un aguijón en mi carne. Esa fue la forma en que Satanás tentó a Pablo para que dejara el ministerio, que se apartara de la voluntad de Dios, hiciera lo suyo, se alejara, dudara y le diera la espalda al Señor. Pero claro que Pablo no lo hizo, sino que dijo, al igual que Job, aunque Dios me matara, no lo negaría ni dudaría de él. Sin embargo, eso es a lo que el apóstol se enfrentó. Y recuerde que viajaba de ciudad en ciudad y por todo el mundo de aquellos días, ya fuera Antioquía, Tesalónica, Berea, Filipos, Corinto o incluso Roma. Y desde luego que no había hoteles ni restaurantes finos, y nadie le daba ninguna clase de salario, tan solo confiaba en el Señor. Tenía poco o casi nada, pero Dios siempre cuidó de él. No obstante, tenía un enorme trabajo que hacer, y por si fuera poco, qué injusto de parte de Dios producirle esa clase de trauma físico o emocional en su vida que no se apartaba de él, y luego esperar que hiciera lo que lo había llamado a hacer. ¡Cuán injusto de parte de Dios! Alguna vez ha escuchado a la gente decir, mire, si Dios es un Dios de amor, eso no es justo. Pero, ¿quiénes somos para decirle a Dios lo que es justo o injusto? Así que, el apóstol Pablo inició su ministerio y vivió con esa clase de aguijón. Ahora bien, nosotros tenemos derecho a decir, un momento, ¿acaso no dice la Biblia, pedid y se os dará, buscad y hallaréis, llamad y se os abrirá? ¿No tenemos derecho a esperar que Dios altere nuestras circunstancias, quite nuestro dolor y nuestro sufrimiento y cambie nuestro entorno cuando las cosas se vuelven tan difíciles que sencillamente no podemos soportarlas más? Él dice, pedid. ¿Y acaso no dice en Hebreos capítulo 4 que tenemos acceso con confianza al trono de la gracia, que en tiempos difíciles podemos ir a ese trono de la gracia y recibir lo que necesitamos en esos momentos de escasez? Entonces, ¿por qué no debería cambiar mis circunstancias cuando vengo a pedirle? ¿Y por qué permite Dios que sufra o que padezca este dolor físico o emocional? ¿Por qué sigue ahí? ¿Por qué permite que permanezca ahí? Por otro lado, cuando usted piensa en lo bueno que es Dios, ¿acaso no dice, por ejemplo, en Santiago capítulo 5 que si alguno está enfermo entre vosotros, debe llamar a los ancianos de la iglesia, confesar sus pecados y ser ungido con aceite, y la oración de fe salvará al enfermo? O sea, todos estos pasajes de la Biblia admiten y declaran de manera sencilla que si las cosas no marchan como debe ser, solamente hay que hablar con Dios y Él las cambiará. Pues al examinar este pasaje tengo que preguntarme lo siguiente. ¿Qué es lo que determina que Dios cambie o no mis circunstancias? Si no es mi fe, si no es mi obediencia, si no es el tiempo que haya orado, ni la intensidad ni la sinceridad con que lo haya hecho, si no es el amor que le tengo a Dios, ni ninguna de esas cosas? ¿Qué determina a fin de cuentas que Dios cambie o no mis circunstancias? Algo muy sencillo. Ahora preste atención. El factor que determina eso es el propósito de Dios, según el cual permite que haya dolor, sufrimiento, angustia, dificultad, pruebas y circunstancias difíciles. Vea lo que Dios le dijo a Pablo. Eso es para evitar que te exaltes. Porque si te exaltas, lo que harás será arruinar mi gran propósito para tu vida. Si te vuelves orgulloso y egoísta en cuanto a lo que te he mostrado y empiezas a pavonearte porque tienes la última palabra de Dios, Jehová Dios, y a presumir por ahí hablando de lo que sabes, de que eres el único que tiene la verdad final, y que si alguien quiere averiguar la verdad, solo tiene que comprobarlo con el apóstol Pablo, quien le aclarará todo asunto doctrinal. Pablo, si no te mantengo postrado, si no te mantengo humillado, si no te mantengo de rodillas, si no te mantengo debilitado y bajo una dependencia absoluta de mí, echarás a perder todo. Y mi propósito es mucho más grande que tu vida individual. Y bien, este es el mismo hombre que ahora dice, pero todo lo que para mí era ganancia lo estimo como pérdida. Estimo como pérdida todas esas cosas en vista del incomparable valor de conocer a Cristo Jesús, mi Señor, por quien lo he perdido todo y lo considero como basura a fin de ganar a Cristo. Y luego dice, lo que he aprendido acerca de Él y lo que estoy aprendiendo, no hay nada que se compare con eso. Aguijones, dice, estacas, apuros, sufrimientos, golpizas, prisiones, lo que sea. Nada se compara con eso. ¿Sabe lo que dice? Lo que dice es que hay algo mucho más valioso para él que el hecho de que Dios cambie sus circunstancias. Vea lo que dice. He aprendido algo que es mucho más provechoso para mí que cambiar mi situación. Y ahora escuche bien esto. ¿Cuántas veces hemos venido ante Dios con una petición diciéndole, Señor Dios, necesito una respuesta? Y lo que solemos decir es que Dios responde de tres maneras: sí, no y espera. Puede decir sí, puede decir no y puede decir espera. Pero también puede decir lo que le dijo al apóstol Pablo: bástate mi gracia. Mire, a veces nosotros gemimos, refunfuñamos, nos quejamos y nos preguntamos ¿por qué Dios no cambia esto? ¿Por qué no es justo? ¿Por qué no responde a nuestra oración? ¿Y por qué no atiende a nuestras debilidades? Pues siempre lo hace. ¿Y sabe qué más hace? Nos enseña a descansar en su gracia. ¿Y cómo nos enseña eso? Pues si suprime las circunstancias, nunca lo aprenderemos. Por eso deja que sigan ahí. Por lo tanto, pregúntese lo siguiente. ¿Cuál es la mayor demostración del poder de Dios? ¿Será cambiar algo en mi entorno, algo físico, algo en cuanto a mis relaciones o a mi situación financiera? ¿Cuál es la mayor manifestación de su poder? ¿Cambiar esas cosas? ¿O trabajar de tal manera en el corazón humano? ¿Fortalecer nuestro ser interno y emocional? Y derramar en nuestro espíritu su propia vida de manera que, aunque nada cambie, podamos levantarnos sobre eso y gozarnos en eso, mientras podemos tener una sensación sorprendente de una paz indescriptible a pesar de eso. Esa es la mayor demostración del poder de Dios. Y Pablo dice, eso es lo que he aprendido. Hay otra afirmación que quisiera que anote. Dijimos que la primera es esta. La gracia es la respuesta de Dios a nuestro dolor y aflicción, y puede que Él decida o no cambiar mis circunstancias. Y ahora la siguiente afirmación que quisiera que anote es esta. La gracia es el método de Dios para demostrar su amor y su poder en medio de las circunstancias, las cuales puede que decida cambiarlas o no. Es el método que Dios usa para demostrar eso. Y ahora piense en esto. Yo sé que las Sagradas Escrituras fueron inspiradas por Dios y que para eso utilizó personalidades diferentes para decir diferentes cosas en momentos diferentes, y que también usó las circunstancias de esa gente. Por eso David y los Salmos son una gran bendición para nosotros. Considere todas las dificultades que experimentó este hombre, al igual que el apóstol Pablo. Fue perseguido por Saúl durante años y años, quien trató de matarlo una y otra vez. Y cuando leemos los Salmos, recibimos bendición y eso nos sirve de aliento, ya que estos hombres sufrieron por amor a Dios. Permítame preguntarle algo. ¿Está dispuesto a sufrir por amor a Dios y por amor a otra gente? ¿Está dispuesto a sufrir si sabe que su sufrimiento traerá sanidad a alguien más? ¿Está dispuesto a experimentar dolor si éste será parte del perfeccionamiento del andar espiritual de alguien más? ¿Está dispuesto a llevar cargas, sabiendo que resultarán en el alivio de la carga de alguien más? ¿Está dispuesto a sufrir, sabiendo que ese sufrimiento será parte de la sanidad de alguien más? Dios permitirá algunas cosas en su vida y la mía que jamás podremos explicarnos a nuestra entera satisfacción en esta vida. Y entonces, ¿qué se supone que debo hacer? ¿Dudar de Dios y enojarme y andar quejándome por lo injusto que es? ¿O seré lo bastante sabio para decir: bueno, Señor, no tengo que saber por qué, todo lo que tengo que saber es cómo responder, y sé que si permites esto en mi vida, tienes un propósito que debe ser fantástico? No será el mismo propósito que tenía en la vida de Pablo, pero será bueno. ¿Sabe por qué? Porque Dios es un Dios bueno, y la única forma en que un Dios santo, amoroso y justo trata a sus hijos es con amor. Esa es la única forma en que nos trata. La vida del apóstol fue dura, difícil y dolorosa. ¿Y sabe lo que dijo Pablo? Dijo así: he descubierto la cosa más maravillosa. Cuando creo que ya no puedo dar un paso más, Dios me dice: Pablo, yo lo soy todo. ¿No te he dicho bástate mi gracia? Ahora permítame hacerle una pregunta. ¿Para qué es bastante? Pues solo hay una palabra que puede describir eso: para todo. Piense en eso, en que la gracia de Dios basta para todo. No hay ni una sola cosa que pudiéramos necesitar en algún momento que la gracia de Dios no pueda proveer. Se trata del amor, de la bondad, de la misericordia y de la ternura de Dios. Todo eso listo y preparado para que lo aprovechemos. Sin embargo, si yo miro mis circunstancias y pienso en lo que he perdido, lo que necesito y lo que debería tener, eso es otra cosa. Pero cuando lo miro a Él, es maravilloso lo que pasa. Cuando sufro más, Él es lo más grande para mí. Y sabe una cosa, usted nunca aprenderá eso hasta que sufra bastante. Y si quiere una vida fácil y llena de comodidad y de placer, puede vivirla de esa forma, pero morirá como ignorante, porque habrá pasado por alto la mayor sabiduría y el mayor conocimiento de todo el mundo. Y eso es lo que ocurre cuando camina con Dios por la cima de las montañas y a través de los valles profundos y oscuros. Otra afirmación de Pablo que quisiera que anotes esta: la gracia de Dios es su provisión para nuestra satisfacción en tiempos de dolor y de sufrimiento. Fíjese en lo que dice en el versículo 10 de este capítulo 12 de 2 de Corintios: por lo cual, debido a lo que Dios le había dicho, por amor a Cristo me gozo en las debilidades, en afrentas, en necesidades, en persecuciones, en angustias, porque, dice Pablo, cuando soy débil, entonces soy fuerte. Piense en eso. Lo que usted y yo diríamos es esto: un momento, la ausencia de debilidades, de afrentas, de persecuciones, de apuros, de pruebas, de sufrimientos, la ausencia de esas cosas es igual a la satisfacción. Sin embargo, Pablo dice: un momento, no es así. Es con afrentas, persecuciones, apuros, pruebas, sufrimiento y dolor que tengo satisfacción. Y nosotros decimos, no, Pablo, un momento, es la ausencia de esas cosas lo que equivale a la satisfacción. Eso no es ni siquiera racional, no es sensato, y ni aún tiene sentido común decir que los insultos, las persecuciones, las pruebas, los dolores, el sufrimiento y las congojas son compatibles con la satisfacción. Pero ¿sabe por qué sí lo son? Porque el Cristo que vive dentro de usted y de mí es mayor que todo eso. Y cuando permitimos que Jesús, quien vive en nuestro ser, derrame su vida por medio de nosotros, no hay insulto, ni persecución, ni dolor, ni prueba, ni pesar que sea más grande que la provisión de la gracia de Dios en nuestro ser para resistir y resistir, no lloriqueando, sino triunfalmente, victoriosamente y gozosamente, y no importa cuán intenso sea el dolor y el sufrimiento. Y Pablo dice, he aprendido algo que es mejor que el hecho de que Dios cambie mis circunstancias. He aprendido que el Cristo que vive en mí es mayor no solo en estas malas circunstancias, sino que es mayor que las circunstancias que puedan venir en el futuro. Usted dirá, pero usted no sabe cuán intensa y feroz es mi prueba. Dios se propone hacer algo grande en su vida al permitir que el aguijón siga, pero que la gracia lo sobrepase.
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1: Reflexiones para la vida. La ley se ha estancado y no hay justicia en los tribunales. Los perversos suman más que los justos, de manera que la justicia se ha corrompido. Habacuc 1:4. El libro del profeta Habacuc tiene una característica especial. No es como los demás libros proféticos donde el autor le escribe a determinada nación o pueblo para que se arrepienta. En esta ocasión este libro presenta un diálogo entre el Eterno y el profeta, en el cual el hombre de Dios siente un profundo malestar, ya que nota que la corrupción es galopante y pareciera que el Señor no se da por enterado. El reino de Judá estaba caracterizado por una gran corrupción y el profeta le cuesta entender por qué el Padre de la Gloria no interviene y trae orden en el lugar. En ocasiones solemos pensar y actuar como Habacuc por el celo que tenemos en que las cosas se hagan de la manera correcta. Más adelante Dios le muestra a Habacuc que usará a una nación impía para traer orden en la sala. Si hay algo de lo que podemos estar conscientes es que el Señor no duerme y que no se le pasa ningún detalle, que su respuesta es diferente a la que nosotros tendríamos. Eso es una realidad. Dentro de los atributos del Señor está la paciencia, ya que el Padre quiere que todos se arrepientan y por eso procura llevar su misericordia al nivel más extremo. En la historia bíblica Dios usó a muchas naciones para disciplinar a Israel, pero al final cada una de ellas fue ajusticiada por el Todopoderoso. Así como sucedió con Egipto, Babilonia, Grecia o Roma, todos los que afligieron a Israel, aunque fueron instrumentos de parte del Eterno en el momento, tuvieron que recibir la retribución por haber afligido al pueblo del Señor. El libro del profeta Habacuc es ese diálogo extenso en el cual el siervo de Dios ve cosas que no le parecen correctas, pero el Padre le muestra todo lo que acontecerá. No podemos olvidar que la justicia del Señor es innegociable y quizá el que gobierna disfrutará de los privilegios y manejará el poder a su manera, pero llegará un momento en el que será auditado y allí mostrará que no cumplió con su tarea, siendo desechado. Cuando somos líderes o tenemos como función estar al frente de un grupo, que sea la integridad el mejor ejemplo que prodiguemos. Que nuestros súbditos nunca digan que fuimos corruptos y que no supimos liderar de manera transparente. El ejercicio del poder es una tarea nada sencilla y por eso debemos gerenciar de manera ecuánime, dando el mejor testimonio de que somos servidores de Dios. Deseamos que el Señor te bendiga en este nuevo día y que puedas honrar al Todopoderoso con todas tus acciones. Les habló Federico Quintana Guerrero.
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2: En Dinámica son las 5:37.

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3: Nuevo día, una lluvia de gracias a Dios, nuestro Padre. Gracias, Señor, por conservarnos la vida. Gracias por la luz, el aire, el pan y todos los beneficios materiales que nos concederás hoy. Gracias por haber conocido la verdad salvadora, por ser hijos tuyos, hermanos entre nosotros. Gracias por ser portadores de tu mensaje en la señal YVXD Dinámica. Gracias por la fortaleza que nos das para vencer la tentación del dinero, la vanidad y el egoísmo, y sacar experiencia de los errores. Te ofrecemos nuestra memoria, entendimiento y voluntad, todo nuestro cuerpo con sus sentidos, toda nuestra actividad en el día de hoy. Que tu gracia nos guíe para que no fracase tu plan sobre nosotros. Cada día que se inicia una nueva etapa de trabajo, acuérdate de agradecer al Padre la oportunidad que te concede y prepárate para ejecutar las tareas que tienes entre las manos con alegría y buena voluntad. Agradece además el trabajo que te proporciona el pan de cada día y trata de hacerlo lo mejor que puedas. El trabajo bien realizado nos trae la alegría del deber cumplido. Buenos días. 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
2: Hola amigos. Jamás debemos olvidar que las dificultades que tiene la práctica de la oración se derivan de que la oración misma es una verdadera fuente de poder en contra del mundo espiritual que se opone a Dios. Siempre seremos cambiados cuando oremos, aunque esas transformaciones no sean percibidas con la inmediatez que nos gusta. Estamos inmersos en una realidad espiritual dinámica que la Biblia llama mundo, con la idea de un sistema que se opone a Dios. Y el mundo pasa y sus deseos, pero el que hace la voluntad de Dios permanece para siempre. Pues bien, la oración en esencia se opone a todo eso que Dios rechaza, y por esa razón ese mundo presidido por Satanás se defiende de su enemigo natural. Es allí donde surge la estrategia de la disciplina para vencer a nuestro enemigo. El mismo Jesús tuvo que apelar a ella cuando las horas del día se le complicaban, porque la gente lo acosaba debido al éxito de su ministerio. El maestro sencillamente corría la arruga del día. ¿Qué hacía? Pues se levantaba de madrugada. ¿Cómo se llama eso? Pues se llama disciplina. Nosotros quemamos demasiado tiempo útil en cosas sin importancia. Se nos olvida que Dios nos pediera cuenta de todo lo que nos dio. El tiempo es un recurso no renovable y hay que usarlo con inteligencia.
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El Señor nos dice: He aquí que yo les traeré sanidad y medicina, y los curaré, y les revelaré abundancia de paz y de verdad.

0: En Dinámica 6, 15 minutos.
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3: Hola amigos. El Señor Jesús era un hombre de oración. Esto hay que decirlo con mucha precisión. Jesús era una persona que tenía y cultivaba una vida de oración. Puede ser que esta declaración parezca simple por demasiado evidente, pero lo hacemos con toda la intención de causar reacciones, porque sabemos que ciertamente la vida de Jesús como hombre de oración no suele impresionarnos. Eso se debe básicamente a que los cristianos a veces no manejamos conceptos claros acerca de la divinidad de Jesús y pensamos que como Él es Dios, no tenía necesidad real de orar. De manera que es preciso que vayamos a las Sagradas Escrituras, donde encontramos los detalles de la humanidad y la divinidad del Hijo de Dios, para que podamos entender por qué razón Él mantenía una vida de oración. Haya pues en vosotros este sentir que hubo también en Cristo Jesús, el cual siendo en forma de Dios no estimó el ser igual a Dios como cosa a que aferrarse, sino que se despojó a sí mismo tomando forma de siervo, hecho semejante a los hombres, y estando en la condición de hombre, se humilló a sí mismo, haciéndose obediente hasta la muerte y muerte de cruz. La Biblia es sumamente clara cuando nos revela la personalidad de Cristo. Es hombre y es Dios al mismo tiempo, sin contradicción. Eso significa que no utilizó su divinidad para hacer más fácil su ministerio terrenal. Cuando tenía que comer, comía; cuando tenía que dormir, dormía; y cuando tenía que orar, pues oraba.
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0: en Dinámica 6 y 22 minutos.
1: Isaías 12:5. Canten salmos al Señor, porque sus obras son magníficas. Que toda la tierra lo sepa.

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El Señor nos dice en Jeremías 33:6, pero les traeré salud y medicamentos, y los sanaré, y les haré experimentar una paz abundante y duradera. 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

0: en Dinámica 6. 33 minutos.
1: Viviendo bajo la mejor cobertura, la de Jehová. Dice el Salmo 91, el que habita al abrigo del Altísimo morará bajo la sombra del Omnipotente. Diré yo a Jehová, esperanza mía y castillo mío, mi Dios, ¿en quién confiaré? Él te librará del lazo del cazador, de la peste destructora, con sus plumas te cubrirá y debajo de sus alas estarás seguro. Escudo y adarga es su verdad. No temerás al terror nocturno, ni saeta que vuela de día, ni pestilencia que ande en oscuridad, ni mortandad que en medio del día destruya. Caerán a tu lado 1,000 y 10,000 a tu diestra, mas a ti no llegará.

0: En Dinámica 6, 38 minutos.
1: Primer libro de Samuel 2:2. Nadie es santo como tú, Señor. Fuera de ti no hay nada más. No hay mejor refugio que tú, Dios nuestro.

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2: Hola amigos, el panorama de los Salmos contiene una impresionante colección de alabanza, súplica, gritos de aflicción, duda, reclamos, adoración, fe, silencio, angustia y aplausos como una expresión de oración a Dios por encima de todo. Tenemos la oportunidad de expresar cualquier emoción con la autenticidad de un corazón que reconoce al Creador en el llanto y en la risa. También en tu oración puedes gritar, escuchar o simplemente callar. A veces se vive la noche oscura del clamor sin respuesta aparente. Dios mío, ¿por qué me has desamparado? Clamo de día y no respondes, y de noche no hay para mí reposo. Sin embargo, la fe en la proximidad del Señor a quien se clama, se conserva en medio de la prueba. Cercano está el Señor de los que le invocan, escucha sus gritos y los salva. La oración en los Salmos es el ancla en la seguridad de que pase lo que pase, Dios siempre tendrá el control. La misericordia y la verdad se encontraron, la justicia y la paz se besaron. La verdad brotará de la tierra y la justicia mirará desde los cielos. Los Salmos se convierten en una fuente de respiración espiritual del alma que ora y busca a Dios. No permitamos que una rutina superficial mate en nosotros la oración nacida de los Salmos. En tus momentos devocionales, sumérgete en las páginas del Salterio y déjate llevar por la oración de los patriarcas que supieron encontrar a Dios en la rosa y en la espina.
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0: Muy buenos días tengan todos los amigos y amigas del Devocional Diario. En este día te saludamos desde Madrid, España. Soy el pastor Federico Tranfa del Centro Cristiano de Avivamiento Rey de Reyes. Y hoy quiero compartir contigo en este plan de 5 días pasos de fe. Todos podemos dar el primer paso después de que Dios se nos revele. Y hoy quiero hablarte de Moisés y la zarza ardiente. Vamos a comenzar con esta historia hermosa que se encuentra en Éxodo capítulo 3. Moisés se encontraba cuidando el rebaño de su suegro, un rebaño de ovejas, cuando vio una zarza ardiente que no se consumía. Cuando se acercó, Dios le habló desde la zarza, revelando su plan para liberar a los israelitas de la esclavitud en Egipto. Moisés dudó de su capacidad para liderar esta gran tarea, pero Dios le aseguró que estaría con él y lo guiaría en cada paso del camino. ¿Qué podemos aprender de esta historia de fe? Primero, podemos ver que Dios se revela a nosotros en forma inesperada e inusuales. A menudo es en los momentos más extraños que Dios nos habla y nos llama a un propósito más alto. En segundo lugar, debemos estar dispuestos a dar el primer paso de fe, incluso cuando no estamos seguros de lo que vendrá después. Moisés no sabía cómo se desarrollaría su misión, pero confió en Dios y tomó el primer paso hacia ella. En Hebreos capítulo 11, verso 1, se nos recuerda que la fe es la certeza de lo que se espera y la convicción de lo que no se ve. Finalmente, podemos estar seguros de que Dios siempre estará con nosotros y nos guiará en cada paso del camino. Como dice el salmista en el Salmo 32:8, te haré entender y te enseñaré el camino en que debes andar. Sobre ti fijaré mis ojos. Así que te animo, vencedor, vencedora, hoy a tomar ese primer paso de fe como Moisés y confiar en que Dios te guiará en su camino. Que el Señor te bendiga en este día abundantemente y que puedas tener un día de éxito y de victoria, siempre dando esos pasos de fe.
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0: En Dinámica 7, 0 minutos.
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1: En Dinámica 7, con 32 minutos.
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1: En Dinámica son las 8:00.
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Muchísimas bendiciones para todos. Un fuerte abrazo a la distancia. Feliz mañana de este día miércoles. Perdón, día martes. Martes 2 de junio 2026. Sonaban para ustedes en buena música. Joropo Llanero, Soy Salvo. Seguiremos con Joropo Llanero en la voz de Jairo García. Antes de ir a la mitad del programa, Llueve, una salsa en la voz de Cristian Rey. Una cumbia seguirá antes de cerrar el programa, Hay Poder, en la voz de Nancy Ramírez. Cerraremos el programa con Juntos Podemos Más, salsa, así cerramos nuestro programa. Ezequiel Colón, Ismael Miranda y un invitado especial, Víctor Manuel. Muchísimas bendiciones para todos, 8:04 de la mañana de este día martes, agradeciéndole al Señor tanta bondad inmerecida. Bendiciones abundantes y muchísimas gracias por acompañarnos nuevamente en este tu programa de lunes a viernes, Solo Tu Gracia, en donde la palabra de Dios tiene el primer lugar, un espacio donde su palabra siempre será suficiente. Y estamos aquí en Radio Dinámica 1490, siempre única, refrescante y edificante. Programa 1035, semana 259, martes 2 de junio 2026, en la dirección general de la estación, don Manuel Felipe García, en el control técnico, Damaso Montero, musicalización del espacio, Andrés Oliveros, y en la producción y conducción, tu consiervo en Cristo, el 2662, Jonathan Labrador. Estaremos hasta las 8:55. 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Nos encantaría iniciar una alianza con ustedes. 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Y es un gran privilegio estar nuevamente frente a los micrófonos y que ustedes estén allí, una audiencia maravillosa. Muchísimas bendiciones para todos, gracias. Perdónennos nuestra ausencia del día de ayer. Volvemos nuevamente hoy, estaremos con nuestro programa perteneciente a los lunes, lo tendremos hoy, Depredadores del Alma con Pecados Respetables. Así que preparemos el corazón y la mente para ser impactados por la palabra del Señor. En lo inmediato, 8:07, vamos con nuestro devocional, Dios en Sandalias. Encuentros transformadores con el Verbo hecho carne. Junio 2, no prevalecerán. Volvemos a Marcos capítulo 3. ¿Cuál es la tercera pauta que incluye la estrategia de Cristo para con los doce? ¿Por qué la misión incluye ministerios de liberación y sanidad? ¿Por qué necesitamos autoridad para ejercer este ministerio? Y sigo maravillado de que estas breves líneas puedan encerrar principios tan profundos y fundamentales para el ministerio. Espero de todo corazón que, como nos dice Christopher Cho, que mis modestos intentos de compartir con usted algunos pensamientos sobre este texto hayan estimulado su deseo de estudiar minuciosamente el pasaje. El Espíritu puede darnos algunas pistas para nuestro propio trabajo de formar obreros. La tercera pauta en la estrategia de Jesús era darle a los apóstoles autoridad para sanar enfermedades y expulsar demonios. Claramente esto señala que la tarea de predicar las buenas nuevas es incompleta por sí sola. El mensaje debe ir de la mano de las más dramáticas demostraciones de que el reino irrumpe en las tinieblas y arrebata al enemigo el poder de producir enfermedades y ataduras de origen espiritual.
El llamado del discípulo es a participar junto a Cristo en la expansión del reino, avanzando contra las tinieblas hasta las mismas puertas del infierno. De hecho, en el Nuevo Testamento las señales, milagros, prodigios eran vistos como la confirmación de la predicación de la palabra. Cuando Juan Bautista dudó de la identidad de Cristo, esta fue la respuesta contundente que Jesús le envió: «Id y contad a Juan lo que habéis visto y oído: los ciegos reciben la vista, los cojos andan, los leprosos quedan limpios, los sordos oyen, los muertos son resucitados y a los pobres se les anuncia el Evangelio». Considere también la oración de los apóstoles en el libro de Hechos: «Permite que tus siervos hablen tu palabra con toda confianza mientras extiendes tu mano para que se hagan curaciones, señales y prodigios mediante el nombre de tu santo siervo Jesús». Del mismo modo, el apóstol Pablo declara a la iglesia en Roma que «no me atreveré a hablar de nada sino de lo que Cristo ha hecho por medio de mí para la obediencia de los gentiles en palabra y en obra, con el poder de señales y prodigios en el poder del Espíritu de Dios». De manera que desde Jerusalén y por los alrededores hasta Ilírico he predicado en toda su plenitud el Evangelio de Cristo. En su carta a la iglesia en Corinto, el apóstol señala que el reino de Dios no consiste en palabras, sino en poder. Y esta verdad debe ser la conclusión ineludible de la reflexión de hoy. En todo lugar donde el Evangelio se limita solamente a palabras, se está perpetrando un daño sobre el reino. En conclusión, quisiera señalar que esta autoridad sobre las tinieblas es delegada, no la podemos obtener salvo que Cristo la otorgue. Y Él la otorga porque le ha sido entregada para que su iglesia participe plenamente de sus obras. Hemos sido llamados a una guerra santa, la cual necesariamente debe involucrar algo más que cantar cánticos de guerra en nuestras reuniones. Avancemos con osadía en todos los lugares donde el Espíritu nos concede entrada. Maravilloso. Volvamos a la lectura nuevamente en algún momento de Marcos, capítulo 3, versículos 13 al 15. 8:11. Vamos con buena música, Joropo Llanero. Eres mi todo, en la voz del pastor Jairo García. Ya regresamos.

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Bueno, bienvenidos, muchísimas bendiciones, gracias por sus mensajes, gracias por estar allí. Muchísimas gracias. Bueno, cuando son ya los 8:17 de la mañana, vamos a nuestra sección Depredadores del Alma, capítulo o episodio número 8, junio 2, Pecados Respetables. Es un libro escrito por Jerry Bridges, donde nos confronta, no con esos pecados escandalosos del mundo, sino con esos pequeños pecados que muchos toleramos: la crítica, el chisme, la envidia, la impaciencia, la ingratitud. Estamos confrontados con eso. Bueno, entonces vayamos a nuestra lectura. Y sigue diciendo el libro: lo triste de esto es que muchos creyentes también tendemos a vivir sin pensar en Dios. Quizá leemos nuestra Biblia, oramos un par de minutos al empezar cada día. Pero cuando salimos a nuestras actividades diarias, vivimos básicamente como si Dios no existiera. En raras ocasiones pensamos en nuestra dependencia de Él o en nuestra responsabilidad para con Él. Y podemos pasar horas sin siquiera pensar en el Señor. En ese sentido, no hay diferencia alguna entre nuestro prójimo amable y decente, pero incrédulo, y nosotros. Dios no figura en sus pensamientos ni en los nuestros. Y si leemos con cuidado el Nuevo Testamento, podremos reconocer cuán lejos estamos de vivir a la altura del estándar bíblico de la piedad. Ya mencioné, dice Jerry Bridges, que pocas veces meditamos en nuestra dependencia de Dios. Al respecto, considere lo que dijo Santiago, capítulo 4, versos 13 al 15. Vamos pues ahora, los que decís hoy o mañana iremos a tal ciudad, estaremos allá un año y haremos negocio y ganaremos. Vosotros, los que no sabéis lo que será mañana, ¿qué es vuestra vida? Porque sois un vapor que aparece por un poco de tiempo y luego se desvanece. Más bien deberíais decir: si el Señor quiere, viviremos y haremos esto o aquello. El apóstol Santiago no condenó a la gente por hacer planes para abrir un negocio, emprender cosas, obtener ganancias. Eso no fue lo que el apóstol Santiago hizo. Lo que sí condenó es que lo hagamos sin reconocer nuestra dependencia del Creador, del Omnipotente. Y nosotros hacemos planes todo el tiempo, ¿no les parece? Todo el tiempo estamos planificando cosas. De hecho, no podríamos vivir o lograr lo más básico sin ningún o algún tipo de planificación. Pero muchas veces actuamos como la gente a la que escribió Santiago. Hacemos nuestros planes sin reconocer nuestra total dependencia del Señor para llevarlos a cabo. Y esa es una manifestación clara de impiedad.
Y de la misma manera, pocas veces pensamos en la responsabilidad que tenemos ante Dios de vivir de acuerdo a su voluntad, según se revela en las Escrituras. Y no significa que llevemos vidas explícitamente pecaminosas, sino que pocas veces pensamos en la voluntad divina. La mayoría del tiempo nos conformamos con evitar esos pecados groseros. Sin embargo, Pablo escribió a los creyentes de la iglesia en Colosenses: por esta razón también nosotros, desde el día en que lo oímos, no cesamos de orar por vosotros y de rogar que seáis llenos del conocimiento de su voluntad en toda sabiduría y plena comprensión espiritual, para que andéis como es digno del Señor, a fin de agradarle en todo, de manera que produzcáis fruto en toda buena obra y que crezcáis en el conocimiento de Dios. Observe que esta es una oración centrada en Dios. Pablo quería que sus lectores fueran llenos del conocimiento de la voluntad del Señor, es decir, de su voluntad moral. Deseaba que vivieran vidas dignas de Dios y que lo agradaran en todo, y oraba con ese propósito. Y la suya es una oración centrada en el Altísimo. El apóstol quería que los colosenses fueran gente piadosa. Recuerde que los creyentes de Colosas no eran supercristianos, eran gente común y corriente como usted y como yo, con vidas normales, pero vivían en medio de una cultura impía, incluso hasta peor que la nuestra. Sin embargo, Pablo esperaba que ellos vivieran vidas piadosas, y es lo que el Señor les pedía. Se parecen las oraciones que hacemos por nosotros, nuestra familia y amigos, a la de Pablo a favor de los colosenses. Reflejan un interés genuino porque se haga la voluntad de Dios y que Él sea glorificado a través nuestro. ¿O son más como listas de peticiones que presentamos a Dios para que intervenga en las necesidades físicas y económicas de nuestros familiares y amigos? No está mal traer a Dios nuestras necesidades temporales. Es más, es una de las formas en que reconocemos nuestra dependencia diaria de Él. Pero si eso es todo lo que pedimos al orar, estamos tratando al Señor como si fuera un sirviente divino. Nuestras oraciones se centran en lo humano, no en Dios, y en ese sentido entonces somos impíos hasta cierto punto. Según el apóstol Pablo, debemos vivir pensando que estamos en la presencia de Dios buscando agradarle en todo. Por ejemplo, observe lo que el mismo apóstol dijo a los esclavos de la iglesia de Colosas, que eran la mayoría de la congregación en cuanto a cómo debían servir a sus amos. Pero vamos a un corte. Estaremos de vuelta para leer Colosenses capítulo 3, versículos 22 al 24. Pero vamos con buena música. Llueve, es salsa. Y es la voz de Cristian Rey. A esta hora, 8:23, ya regresamos, amados. No se vayan, disfruten de buena música aquí en Solo Tu Gracia. Ya regresamos.

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2: 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Pueden escribirnos al 0424-103-4849. Nuestra página web también para que puedan compartirla con otros, www.radiodinamica.com.ve/Caracas al final. Nos quedábamos en la lectura de Colosenses 3, 22 al 24. Una reflexión del apóstol a la iglesia en Colosas, y miren los términos en los que Pablo se dirigía a la congregación. Siervos, obedeced en todo a vuestros amos humanos, no sirviendo solo cuando se os está mirando como los que agradan a los hombres, sino con sencillez de corazón, temiendo a Dios. Y todo lo que hagáis, hacedlo de buen ánimo, como para el Señor y no para los hombres, sabiendo que del Señor recibiréis la recompensa de la herencia. A Cristo el Señor servís. Su exhortación en cuanto a que trabajaran de buen ánimo, como para el Señor y no para los hombres, establece el principio de que debemos esforzarnos para vivir piadosamente en el contexto de nuestra vocación o profesión. Pero en realidad, ¿cuántos creyentes desean vivir bajo este principio toda su vida? ¿No es verdad que en lugar de ello desempeñan su trabajo como sus compañeros incrédulos o impíos, que solo hacen para sí mismos, para que los asciendan o les aumenten el sueldo, sin la menor intención de agradar a Dios? Bueno, también consideremos a la iglesia de Corinto, la cual, como ya mencionamos, era una iglesia llena de problemas. Sin embargo, Pablo les escribió: por tanto, ya sea que comáis o bebáis o que hagáis otra cosa, hacedlo todo para la gloria de Dios. La palabra todo en el enunciado significa que se trata de todas las actividades del día. Debemos comer para la gloria de Dios. Debemos conducir nuestro vehículo para la gloria de Dios. Comprar en las tiendas para la gloria de Dios. Incluso tener amistades que le den la gloria a Él. Todo lo que hagamos debemos hacerlo para dar gloria al Señor. Ese es el distintivo de una persona piadosa. ¿Qué significa hacer todo para su gloria? Significa que cuando comemos, manejamos, compramos o nos relacionamos con los demás, tenemos una meta doble. Primero, deseamos hacer todo lo que agrada a Dios. Nuestro anhelo es que Él esté satisfecho con la manera en que llevamos a cabo nuestras actividades rutinarias. Así que oramos anticipadamente al comenzar el día y le pedimos al Espíritu Santo que dirija nuestros pensamientos, palabras, hechos para que sean agradables al Señor. En segundo lugar, hacer todo para la gloria de Dios significa que deseamos que todas las actividades del día honren a Dios ante los demás. Jesús dijo en Mateo 5:16: así alumbre vuestra luz delante de los hombres, de modo que vean vuestras obras y glorifiquen a nuestro Padre que está en los cielos. Ese es un mensaje muy hermoso, pero tendremos un contraste en Romanos capítulo 2 sobre este mismo tema. Pero vamos con buena música. Hay poder en la voz de Nancy Ramírez, una cumbia. Ya regresamos.

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Volvamos a nuestra serie. En contraste, Pablo dijo a los judíos de Roma que se creían muy justos: tú que te jactas en la ley, ¿deshonras a Dios con la infracción de la ley? Porque como está escrito, el nombre de Dios es blasfemado por causa de vosotros entre los gentiles. Piénsenlo de esta manera: si todas las personas con quienes se relacionan en el transcurso de un día normal supieran que usted confía en Cristo como su Salvador y Señor, ¿trataría de que sus palabras y acciones glorificaran a Dios delante de ellos? O quizá usted es como el padre cuyo hijo dijo: si Dios es como mi papá, no quiero saber nada de Dios. Ojalá que ninguno de nosotros seamos padres cuyo comportamiento áspero hacia sus hijos sea una blasfemia a Dios. Pero ¿qué tanto procuramos seguir una dirección positiva para dar la gloria al Señor ante los demás? ¿Anhelamos de manera consciente y en oración darle gloria en lo que decimos o hacemos cada día? ¿O estamos actuando sin tener conciencia del Creador? Una evidencia más clara de nuestra tendencia hacia la impiedad es nuestro raquítico, flaco, débil deseo de desarrollar una relación íntima con el Padre Celestial. Y el salmista lo dijo así en el Salmo 42: como ansía el venado las corrientes de las aguas, como brama, así te ansía, te desea, te anhela, oh Dios, mi alma. Mi alma tiene sed de ti, del Dios vivo. ¿Cuándo iré para presentarme delante de Dios? Este no es un texto aislado. En el Salmo 63, David habla de su sed de Dios y de su búsqueda desesperada de Él. En el Salmo 27 también manifiesta su deseo de permanecer en la presencia del Señor para contemplar su belleza. Ese era el anhelo de los hombres piadosos de la antigüedad, pero muy pocos de nosotros manifestamos lo mismo en la actualidad. Alguien puede ser moral y correcto y estar ocupado en el servicio cristiano, pero aún así puede mostrar poco o quizás ningún interés en tener una relación íntima con Dios. Esa es una de las evidencias de la impiedad. Para la persona piadosa, Dios es el centro y el punto focal de su vida. Toda circunstancia y actividad, sea temporal o espiritual, la concibe a través de su vida centrada en Dios. Sin embargo, una vida tal puede desarrollarse solamente en el contexto de una relación progresiva e íntima con Él. Nadie puede desear genuinamente agradarlo o glorificarlo si no tiene una relación con esas características. Y si ha seguido el razonamiento de Jerry Bridge hasta este punto, podrá apreciar que no hay creyente alguno que sea completamente piadoso. Y puesto que esto es así, todos tenemos cierto grado de impiedad. La pregunta que debemos hacernos de manera honesta y humilde es la siguiente: ¿cuán impío soy? ¿Cuándo tomo en cuenta a Dios en mi vida? ¿Cuántas actividades diarias realizo que no tienen relación con el Señor? La total piedad y la impiedad son los extremos de una línea. Todos nos encontramos en algún punto entre ambas. La única persona que vivió una vida completamente piadosa fue Jesús,
y tal vez ningún creyente genuino lleve una vida totalmente impía. Pero la pregunta es, ¿en qué posición me encuentro en el amplio rango que hay entre ambos extremos? Por lo tanto, el llamado es a meditar en nuestra propia vida. Pero recuerde que no estamos hablando de un comportamiento justo versus un comportamiento malvado. Estamos hablando de si Dios es importante o no en nuestra vida. Encuesta tras encuesta revela que hay muy poca diferencia entre los patrones de conducta de los creyentes y de aquellos que no lo son. ¿Pero por qué esto es así? Bueno, creo que con toda seguridad es por el hecho de que pasamos muy poco tiempo inundando nuestra mente respecto al pensamiento de Dios, o en cómo podríamos agradarlo y glorificarlo. No significa que de manera consciente o deliberada saquemos al Señor de nuestros pensamientos. Sencillamente lo ignoramos y pocas veces pensamos en Él. Mencioné al principio de este capítulo, nos dice Jerry Bridge, que creo que nuestro pecado básico es la impiedad y que es más común que el orgullo. Imagínese con qué facilidad podríamos controlar el orgullo, por ejemplo, si viviéramos pensando en forma consciente que todo lo que somos, tenemos y podemos lograr es por la gracia de Dios. Nos cuenta Jerry Bridge algo personal. Mi esposa y yo lamentamos mucho la vida inmoral de dos personas que, aparte de eso, han sido amables y decentes, pero que se solazan en su pecado. Y luego le recordé a mi esposa y a mí mismo que por la gracia de Dios somos lo que somos. El orgullo de creernos muy justos, uno de los pecados aceptables más comunes, es el resultado directo de una manera impía de pensar. Los pecados de la lengua, el chisme, el sarcasmo, palabras ásperas dirigidas a una persona o dichas acerca de ella, no pueden darse cuando estamos conscientes de que Dios escucha todo lo que decimos. La

la que en primera instancia produce los pecados. Si nuestro hábito impío de pensar es parte integral de nosotros, ¿cómo podemos controlarlo? ¿Cómo podemos confrontarlo? ¿Cómo ser más piadosos en cada día? Bueno, Pablo le escribió a Timoteo: ejercítate para la piedad. Y la palabra ejercítate proviene del ambiente del atletismo. Atletismo como disciplina deportiva de aquella época, y se refiere a la práctica diaria que los atletas tenían que seguir para prepararse para competencias. El entrenamiento implicaba, entre otras cosas, compromiso, disciplina, consistencia. Y Pablo quería que Timoteo, así como los creyentes de todos los tiempos, estuvieran comprometidos en crecer en piedad y que lo hiciera de manera continua, así como los atletas de aquel entonces, los cuales competían por un premio temporal. Pero sospecho que la mayoría de los cristianos piensan pocas veces, si es que lo hacen, en cómo pueden progresar en la piedad. Y no puedo dejar de hacer un contraste entre nuestras pocas ganas de ser piadosos y el comportamiento de varios jóvenes a nuestro alrededor en nuestras ciudades, nos cuenta Jerry Bridge, pero lo voy a dejar para la próxima emisión de nuestro programa o nuestra sección de depredadores, un testimonio de Jerry Bridge al respecto. Sin más, miren, nos estamos despidiendo ya recta final, cierre de nuestro programa del día de hoy. 8:50 siempre será una maravilla y una gran bendición para mí dirigirme a todos ustedes. Gracias por darnos su audiencia y su compañía. Un fuerte abrazo para todos. Nos escucharemos ya el día de mañana, Dios mediante, en la dirección general de la estación, don Manuel Felipe García, en el control técnico, Damaso Montero, musicalización del espacio, Andrés Oliveros, y en la producción y conducción, el 2662, Jonathan Labrador. Sigan con la programación especial y única de Radio Dinámica 1490 y escuchen esta última canción juntos. Podemos más, como siempre, salsa, Ezequiel Colón, Ismael Miranda y Víctor Manuel, de esa producción Justo a Tiempo 2019. Dios les bendiga.

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1: En Dinámica 9, 0 minutos. El siguiente es un programa cultural y educativo que contiene elementos de lenguaje que puede ser escuchado por niños, niñas y adolescentes sin la supervisión de sus madres, padres, representantes o responsables.
2: Ser auténtico es vivir congruente con mi identidad en Cristo. Es decir, yo vivo conectado con esta realidad de que Cristo me ama tanto, que dio su vida por mí, que yo ahora puedo, como Jesús, me estás diciendo un montón de una persona me está diciendo un montón de cosas feas, y yo me quedo en silencio. Y no digo lo que podría decir. No porque no sea auténtico, sino porque estoy diciéndolo.
3: Vivimos en una cultura que repite una y otra vez frases como sé tú mismo, no les rindas cuentas a nadie, tú tienes tu propia verdad y vive de acuerdo a ella. Y al mismo tiempo, no habíamos visto nunca tanta presión para proyectar una imagen perfecta en las redes, cuidar la marca personal y encajar en ciertos grupos sociales, económicos. Hablamos mucho de autenticidad, pero muchos viven agotados, inseguros, temiendo que si los conocen tal como son, van a ser rechazados. La Biblia nos habla de otra clase de autenticidad, no basada en mirar hacia adentro y absolutizar lo que sentimos, sino en mirar a Cristo y vivir a la luz de la verdad de Dios. Jesús nos dijo en Juan 8:32, y conocerán la verdad y la verdad los hará libres. Y en este programa queremos hablar de esa libertad, de esa autenticidad que nos da la libertad en Cristo, la libertad de la culpa, de la esclavitud al pecado, de la necesidad de aparentar, y cómo el Evangelio nos permite vivir con un corazón honesto delante de Dios y delante de las demás personas. Y para hablar de autenticidad, tenemos con nosotros al doctor Nicolás Tranchini. Nico, bienvenido nuevamente al programa.
4: Muchas gracias, Eduardo, encantado.
3: Es un placer tenerte aquí. Doy gracias a Dios por la forma como ha unido nuestros corazones en el amor de Jesucristo, en el trabajo para Él en el ministerio.
4: Bueno, muchas gracias.
3: Vamos a hablar de autenticidad, pero a mí me gustaría que tú nos explicaras qué entiende el mundo por autenticidad primero.
4: Bueno, un poco lo estabas explicando tú mismo, ¿no? Al comienzo. La idea aquí es llegar a ser tú mismo sin importar lo que otras personas piensen, sin dejar que nadie te diga cómo tú debes ser, qué es lo que tú debes o no debes hacer, sin... esencialmente sin una moralidad objetiva, exclusivamente basado en lo que uno siente y usando en cierta forma el corazón como una brújula que determina lo bueno, lo valioso, lo atractivo. Es decir, cualquier cosa que es entendida como una norma externa que es impuesta de afuera, sea por tu familia, tus padres, la iglesia, las tradiciones, la cultura, son vistas como límites, ¿no? Que uno tiene que liberarse de esa clase de cosas y ser auténtico se percibe como ser sincero con lo que tu corazón siente. Entonces, uno va mostrando lo que uno cree que es y le exige al mundo, le exige al resto de gente que uno acepte esto. Entonces, es esencialmente ser auténtico es poder decidir que soy quien yo quiero, ¿no?
3: ¿Y cómo define entonces la Biblia la autenticidad en diferencia a la definición que nos da el mundo?
4: A ver, quisiera arrancar diciendo algo muy personal. Yo quisiera decir esto: yo no soy auténtico, yo ahora lo único, yo estoy en proceso de serlo, y hay situaciones y y circunstancias y espacios que muestran que todavía no soy plenamente auténtico. Ejemplo, este espacio que nosotros compartimos, sin ir más lejos, si lo pensás un segundo, tú no me invitaste a mí a hablar aquí por gracia. Me invitaste por obras. ¿Qué quiero decir? Tú invitas a tu programa a una persona que tú consideras que tiene algo para decir, una persona espiritual, una persona que estudiada, una persona que se fundamenta en las escrituras, etcétera. Tienes una cierta ciertas categorías, ciertas sanas exigencias a quienes tú invitas a un espacio. O sea, este espacio es el prototipo o es justamente el pináculo de la tentación de la falta de autenticidad, porque en este instante yo le estoy hablando a una cámara, estamos en dos continentes diferentes, y justamente la gran tentación que yo tengo en este momento, en este instante que estoy hablando contigo, es no ser auténtico, es decir, cumplir con la expectativa que tú y la gente que está viendo o que va a ver este programa eventualmente tiene para conmigo, es decir, que diga algo interesante, que diga cosas que sean relevantes, que comparta verdades que sean valiosas. Entonces, la autenticidad en este instante, mi autenticidad, está siendo sacudida por una experiencia, como dice Jesús a Pedro, ¿no? Está siendo zarandeada y se manifiesta mi autenticidad o no en función de mi nivel de control, por un lado, y en mi nivel de libertad, justo que vos citás Juan 8, de una no necesidad de mostrar lo que la expectativa o lo que la audiencia espera de mí. Y en ese sentido es un espacio enorme para no ser auténtico. ¿Qué es ser auténtico? Justamente es vivir la libertad de Juan 8, es decir, no mirar hacia afuera para identificar y vivir quién soy, no mirar hacia adentro, hacia mis propias emociones y decir quién soy, sino mirar a Cristo y entonces estar distraído con esta realidad de decir, soy quien Él dice que soy, y bajo este amor, ahora yo vivo sin control, ahora yo vivo de la forma más auténtica posible.
3: Mira, Nico, déjame decirte algo. Tú fuiste tan auténtico expresando ese pensamiento profundo que yo no lo entendí. A mí me gustaría que tú lo pusieras en algo, en una frase más sencilla.
4: Ok.
3: Te fuiste muy alto y muy hondo, yo creo.
4: Vale. A ver, está muy relacionado con las redes sociales. Es decir, en las redes sociales, yo te contaba fuera de cámara, yo no uso redes sociales, no tengo ni Instagram, ni Facebook, ni nada de eso. Me cuesta mucho la idea, soy de otra generación, evidentemente, pero me cuesta mucho la idea de poner una foto. Suponte voy a Egipto y estoy frente a las pirámides y me saco una foto y luego yo la presento esa foto al mundo y le digo al mundo entero, alaben mi experiencia, denme significado, aplaudan la experiencia bonita que estoy teniendo, háganme sentir bien con la realidad de donde yo estoy ahora, estoy frente a las pirámides. Y no digo que eso sea intrínsecamente malo, simplemente digo, a mí me cuesta mucho entender el posteo, por decirlo de alguna forma, como algo que no busca identidad, como algo que no busca el amor, como algo que no busca cubrir la realidad de que no me siento mucho, y esto es un medio para decir, ahora me siento mejor, me siento mejor conmigo mismo, porque tú ahora sabes que yo he estado frente a las pirámides, y has visto esto dándome un like. Entonces, algo parecido pasa con esto, es decir, no estoy diciendo que todas las personas que posteen una foto en internet no son auténticas, no es lo que estoy diciendo. Lo que estoy diciendo es que es un espacio extremadamente tentador para no ser auténtico, sino mostrar una máscara de felicidad que tapa el vacío real que siento, porque si no, no tendría ninguna necesidad de postear esa foto.
3: Un poco, pero a mí me gustaría que yo te voy a leer el pasaje de Juan para que lo desempaquemos y en función de eso expliquemos lo que dice la Escritura y la explicación que vamos a dar. Juan 8:32 dice lo siguiente, leo a partir del 31. Entonces Jesús decía a los discípulos que habían creído: si ustedes permanecen en mi palabra, verdaderamente son mis discípulos y conocerán la verdad, y la verdad los hará libres. Él dice aquí que un discípulo es aquel que permanece en su palabra, y para permanecer en su palabra hay que haber conocido al Señor, hay que escucharlo, hay que obedecerlo, hay que dejar que sus enseñanzas lo transformen. Se nos dice que también conoceremos la verdad, y la verdad no es una idea abstracta, ese es Jesucristo que se nos revela en el Evangelio. Por eso el mismo Cristo nos dice: yo soy el camino, yo soy la verdad y yo soy la vida. O sea que conocer la verdad es conocer a Cristo, su obra por nosotros. Y se nos dice que esa verdad nos libra de la esclavitud. ¿Por qué? Porque todo el que comete pecado es un esclavo del pecado. Y nosotros, antes de conocer al Señor, éramos unos esclavos del pecado. O sea que la libertad que el Señor nos ofrece no es una libertad psicológica, no es una libertad política, sino que primariamente, Nico, es una libertad de la esclavitud del pecado. Ya somos libres para vivir de acuerdo a lo que Cristo nos dice en su palabra, porque tenemos una identidad. Ahora somos hijos de Dios. Entonces, yo no necesito que Nicolás Tranchini me apruebe lo que yo hago, ¿verdad? Si lo hago conforme a la palabra de Dios para yo sentirme bien. Yo no tengo por qué estar aparentando o vivir en hipocresía. Básicamente eso. Entonces, dentro de ese contexto, ¿qué tú me dices?
4: Sí, me encanta lo que dice el pasaje, ¿no? Porque los fariseos están pensando, dice, un momento, dice el texto, nosotros no hemos sido esclavos de nadie. Y Jesús les responde y les dice: todo el que hace pecado es esclavo del pecado. Entonces, lo que Jesús está diciendo allí es: si tú no puedes salirte de una forma de funcionamiento autocentrada, de una forma de funcionamiento vacía, de una forma de funcionamiento orgullosa, pensando en los fariseos, Mateo 23, 24, de una forma de funcionamiento hipócrita, es decir, de mostrar una cara, de luchar, de crear identidad y no de disfrutar tu identidad, eres un esclavo. Entonces me encanta justo el pasaje ahí menciona algo que para mí es muy muy lindo. Dice: y el esclavo no queda en la casa para siempre, el hijo sí queda para siempre. Y me gusta muchísimo eso, sigue diciendo eso en el texto, porque el esclavo sabe que su estado depende cómo funcione, sabe que no está en casa. En cambio, la persona que tiene una identidad basada en el Evangelio se percibe un hijo. Entonces sabe que pertenece, sabe que puede vivir libre, producto de que se siente hijo, producto de que se percibe hijo y no tiene que probarse hijo, ya lo es. ¿Sí? Déjame leerte algo, algo que escribí para un mensaje que prediqué hace poquito, muy, muy relacionado con el pasaje de Génesis 3, cuando Adán y Eva se cubren después de pecar, ¿no? Y esa lucha con la vergüenza. De tapar su estado, ¿no? Y definir la libertad de esta forma, basada en estos dos versículos. La libertad es el estado interno donde ya no tengo miedo de ser juzgado como inadecuado, ridículo o moralmente incorrecto. Es una sensación de tranquilidad, de paz interior y sana independencia ante otros. Es la emoción de serenidad interna que sentimos cuando ya no necesitamos que los demás, que nosotros mismos o que nadie, nos juzgue positivamente y donde ya no nos sentimos impulsados a escondernos o a corregir nuestro comportamiento. Ahora somos libres, y justamente esto es lo que el pecado hace. Lo que el pecado hace es me invita a taparme, me invita a mostrarme de una forma incongruente con mi identidad en Cristo, donde yo no soy alguien que se siente cubierto, soy alguien que se siente desnudo, donde yo no soy alguien que se siente perdonado, donde yo no soy alguien que se siente aceptado. Entonces, justamente la libertad a la que Cristo nos ofrece es una libertad que tiene que ver con una paz interior de sentirme hijo. ¿Se entiende?
3: Entonces, esa libertad me permite ser auténtico y me permite ser transparente. Porque fíjate que las personas generalmente en las redes, yo tampoco estoy en las redes así, ponen todas las cosas buenas. Tú ves un matrimonio feliz, con hijos bien educados, que se comportan bien teóricamente, cuando realmente no es así. Entonces, hay un temor a ser transparentes, a ser auténticos, porque puedo ser rechazado, y hay un temor al rechazo. Entonces, como yo estoy en Cristo, yo no tengo que impresionar a nadie, yo he sido aceptado por Él, yo no tengo una necesidad de ser idolatrado, de impresionar a los demás, y no, tampoco soy presa de esa cultura del éxito, que mi identidad esté atada a ser reconocido por los demás, a ser exaltado por los demás, a brindar una apariencia de que todo está bien.
4: Ok, quizás yo lo diría así, Eduardo. Yo sí, y déjame explicarte por qué. Porque la santificación es un proceso, no es un estado. Es decir, lo que tú estás describiendo es el resultado final que se me promete en la glorificación. Comienza con la justificación, y desde el momento en que yo soy justificado, comienza un proceso de sube y baja, donde lucho con esto, no de una forma perfecta, sino lucho con sube y baja. Por eso yo dije hace un ratito, yo no soy auténtico, yo lucho con esto. No lucho como una persona no cristiana que no tiene armas genuinas y reales para batir al enemigo. Lucho como una persona que tiene que volver a conectarse al Evangelio. Lucho como una persona que tiene que ser lleno del Espíritu de Dios. Lucho como una persona que cada vez más está más y más consciente, como Pablo, en su proceso de autoconocimiento en las Escrituras. Él termina su batalla diciendo: yo soy el campeón de los pecadores, estoy, ahora que estoy más viejo, 1 Timoteo 3, si no recuerdo mal, él dice: yo soy palabra digna y fiel de ser aceptado por todos, que Jesucristo vino al mundo a salvar a los pecadores, de los cuales yo soy el primero. Es decir, esto es la conclusión que él hace sobre sí mismo al final de su vida. Entonces hay una realidad que en el Evangelio nosotros tenemos, por eso el texto dice, el que persevera en mi palabra, nosotros tenemos un llamado a vivir en función de la libertad que se nos ofrece, no una promesa a que ese estado es un estado permanente en nosotros. Yo lucho con esto. No quiero presentarme como alguien que está más allá de esta lucha, sino quiero presentar a un Jesús que me da las herramientas para ser libre de esta lucha. No sé si se entiende la
3: diferencia. Se entiende. ¿Ser auténtico significa que debo decir siempre lo que siento o lo que pienso?
4: No necesariamente. Esta cultura es una cultura extremadamente transparente. Entonces, en ese sentido, vivimos en una cultura en donde la transparencia, la libertad, entre comillas, de decir lo que uno quiere, se confunde con la autenticidad. Ser auténtico es vivir congruente con mi identidad en Cristo. Es decir, yo vivo conectado con esta realidad de que Cristo me ama tanto, que dio su vida por mí, que yo ahora puedo, como Jesús, me estás diciendo un montón de una persona me está diciendo un montón de cosas feas, y yo me quedo en silencio. Y no digo lo que podría decir. No porque no sea auténtico, sino porque estoy siéndolo. porque Cristo me llama a poner otra mejilla, porque Cristo me llama a quedarme callado, porque Jesús me llama muchas veces a no defenderme, porque hay un montón de situaciones en donde el amor simplemente deja pasar la ofensa. Entonces no es que ser auténtico es digo lo primero que me viene a la cabeza. No, ser auténtico es tener, es estar auténticamente lleno del Espíritu de Dios. Amén. Es ser auténtico. ¿Me explico?
3: Sí, lo que pasa es que las personas buscan su identidad en, como hemos hablado, en el reconocimiento social, en el poder, el éxito, y ellos van detrás de lo que vende. Pero como nosotros tenemos nuestra identidad en Cristo, somos salvos por gracia, no por ningún desempeño. Yo soy amado por Dios independientemente de mis luchas, porque yo estoy en Cristo. Yo no tengo que probarle nada al mundo. Yo tengo que hacer las cosas para la gloria de Dios. Ahora, ¿cómo se ve esa falsa autenticidad dentro de la vida de la iglesia, Nico?
4: A ver, te va a extrañar esto, pero yo lo voy a decir así, luego voy a dar un ejemplo de mis hijos que va a ilustrarlo. Yo creo que tristemente se ve en la obediencia, y voy a explicar lo que quiero decir, especialmente en los contextos cristianos más conservadores. Mis tres hijos, yo tengo tres en este momento, tienen 17, la más grande, 15 y 12, Manuel, el más chiquitito. Mis tres hijos, hace años, desde que son pequeñitos, tienen un tiempo devocional todos los días. Todos los días. Nosotros una vez por semana tenemos un tiempo devocional en familia. Cuando los niños eran pequeños, yo tenía un tiempo devocional con ellos. Ahora lo hacen solo, ¿sí? Entonces, si alguien viene de afuera y evalúa el comportamiento de mis hijos, incorrectamente puede llegar a la conclusión de que porque están haciendo lo correcto, tienen una vida cristiana auténtica. Yo que los conozco, que vivo con ellos y puedo verlos, me doy cuenta de lo siguiente, y esto es un muy buen ejemplo. Mi hija mayor, hace unos meses atrás, viene y me dice: papá, ¿me das la página web que vos utilizás para escuchar mensajes en inglés? Que yo hay una página que uso que me encanta, y salgo a andar, salgo a caminar, y me pongo a escuchar un mensaje, y me dice: yo quiero empezar a escuchar mensajes, los mismos mensajes que vos escuchás, papá. Yo no le dije nada. Yo me di cuenta, cuando hablaba con ella, que ella tiene hambre. O sea, su tiempo devocional no le alcanza, quiere más. Y su deseo fue un deseo auténtico. Mi hijo más pequeño, Manu, tiene un tiempo devocional cada día. Y yo lo llevo al colegio todos los días y nosotros charlamos sobre lo que él ha leído en su tiempo devocional. Pero no tiene el hambre que tiene mi hija. Lo hace porque toda la familia lo hace. Entonces, hace la cosa correcta, pero en cierta forma, aún su obediencia puede no ser una obediencia que nace desde el deleite de sentir el amor fantástico de Jesús en su corazón. Nace desde la subcultura que hay en su casa, que todo el mundo tiene un tiempo devocional. Lo mismo puede pasar en la iglesia. Es decir, todos en la iglesia se comportan de una manera, cantan las mismas canciones, leen la misma Biblia, hablan de la misma manera, y se aprende una especie de comportamiento religioso, y yo estoy convencido de que estoy experimentando a Cristo cuando en realidad lo que estoy haciendo es viviendo la vida cristiana como la vive Manu, en cierta forma, ¿no? Entonces, y acá está la clave entre la diferencia entre la autenticidad y la hipocresía. La persona hipócrita hace el tiempo devocional para que otros lo miren y digan: uy, qué espiritual que eres. No estamos hablando de eso ahora. La persona auténtica, la persona que no es auténtica, mejor dicho, no se da cuenta, como mi hijo, de que está teniendo un tiempo devocional, pero ese tiempo devocional está desconectado del deleite, está desconectado del asombro, está desconectado del evangelio, está desconectado de la llenura del Espíritu de Dios. Y en ese sentido no es auténtico, no porque esté siendo hipócrita, sino porque no, uno puede percibir, y hay un gustito ahí que uno, porque lo conozco bien, no diría esto de otras personas, pero porque lo puedo ver, decir, distinto a mi hija Micaela, ella sí tiene ese hambre. Mi hijo todavía no ha llegado a experimentar la llenura del Espíritu de Dios en ese aspecto de la vida, por lo menos.
3: Y sí, ¿cómo yo hago para no confundir la autenticidad con el exhibicionismo o ser hipócrita sin darme cuenta? ¿Debo ver que hago lo que hago para la gloria de Dios? ¿O si lo estoy haciendo para yo ser visto?
4: Hay una frase que acuñó Tim Keller hace muchos años que a mí me gusta mucho y que creo que es la preciosa explicación de Mateo 6:1, y es el autoolvido. Cuanto más pienso en mí mismo, más exhibicionismo y menos auténtico estoy siendo. Cuanto más distraído estoy con Dios, más auténtica es mi vida cristiana, justamente porque la autenticidad es un regalo, es la llenura del Espíritu de Dios conectándome a mí con mi identidad cristiana. Es el Espíritu de Dios, 2 Corintios 3:8, permitiéndome contemplar y estar así, estar extasiado, estar azorado con la realidad de soy un hijo, soy hijo del Dios, del universo, soy un hijo. Y eso trae deleite y me permite a mí pararme delante de personas, contradecirlos, quedarme callado, decir lo que pienso, ser cariñoso, ser duro, destrozar todo como hizo Jesús en el templo. O sea, Jesús fue auténtico con y congruente con su propio corazón, como acabas de decir. El celo por tu casa me consume. Aquí lo que a mí me importa es la gloria de Dios. Y lo que ustedes están haciendo, en el contexto del pasaje, es justo lo opuesto a esto, y ahora estoy consumido por esto. Y es, parece un acto, parece una exhibición, digamos, desatada de fanatismo lo que hace Jesús. Y sin embargo, es justo lo opuesto. Es algo tremendamente auténtico, y el texto nos informa justamente antes de que está lleno del Espíritu de Dios, ¿no? El celo por tu casa me consume.
3: Una última pregunta, Nico, porque aunque no lo creas, ya el tiempo se nos fue. ¿Cómo puedo yo ser auténtico en un mundo postmoderno de tanta verdad relativa?
4: Justo leí ayer, creo que fue, estoy leyendo un libro de Donald Whitney que se llama, en español se llama 10 preguntas para diagnosticar tu vida espiritual. Muy bueno el libro, la verdad está muy muy bueno. Y él en un momento del libro dice esto, dice, si tú quieres, está hablando sobre el amor, ¿no? Pero para mí aplica a tu pregunta. Él dice, si tú quieres crecer en amor, necesitas pensar acerca del amor. Y para mí esto es lo mismo, es decir, si tú quieres crecer en autenticidad o en cualquier otra cosa en la vida, necesitas meditar sobre esto. Necesitas tomar pasajes que te ayuden a masticar un poco todo esto, y fundamentalmente necesitas pensar en Dios mucho. Con lo cual, mi consejo práctico es leer, por ejemplo, A.W. Tozer, con Z en español, leer personas como él, La búsqueda de Dios, uno de sus mejores libros, que personas que han caminado con el Señor, que están meditando en el Señor, y que uno lee libros como los de ellos, y uno se queda masticando en lo real, mejor dicho, iba a decir en lo real, en el real, en el que verdaderamente es real. Y uno, al estar pensando en eso, en estar masticando en la persona de Dios, uno se contagia de él. Entonces, para mí, yo diría leer libros como de A.W. Tozer, cualquiera de ellos. Otro libro que me encanta es el libro Manso y Humilde de Dane Ortlund, que presenta a Cristo de una forma tan auténtica, tan especial, que a mí me gusta que la gente me hable de Jesús. Entonces, libros que hablan sobre eso y que me corren el velo, me permiten ver un pedacito detrás de la escena, a mí me ayuda mucho en mi proceso de contemplar a Jesús, de ser parecido a él y de contagiarme de su corazón. Y quizá una última cosa que diría sería tener un buen amigo con el cual uno crecer en transparencia.
3: Amén. De poder dar cuentas, ¿verdad?
4: Exactamente. Tener conversaciones de corazón a corazón y principalmente bajar la guardia y mostrar en, y compartir las luchas que no quiero compartir. Compartir Amén. Las cosas que preferiría guardar.
3: Amén. Nico, gracias por estar con nosotros una vez más.
4: Un gusto, gracias.
3: La verdadera autenticidad no se encuentra mirando obsesivamente hacia adentro, ni siguiendo ciegamente nuestras emociones y sentimientos. Se encuentra mirando a Cristo, permaneciendo en su palabra, dejando que su verdad nos ayude a examinarnos para despojarnos de nuestros pecados y nos permita a Él vivir a la luz de nuestra nueva identidad. Solo cuando somos libres de la esclavitud del pecado y de la necesidad de aparentar, podemos vivir con un corazón íntegro delante de Dios y delante de los hombres. Y si este tema toca algo de tus propias luchas con tu imagen, con tu búsqueda de aprobación o el miedo a ser conocido como verdaderamente eres, te animamos a seguir profundizando en la verdad del Evangelio. Gracias por habernos acompañado en tu programa Entendiendo los Tiempos.
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0: en Dinámica 9 con 40 minutos.
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0: Cristo, gloria a Dios.
1: En dinámica 10, 0 minutos.

0: en Dinámica 10 con 32 minutos.
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2: Si estás pasando muchas pruebas, si tienes muchas batallas, si han llegado como un torbellino situaciones difíciles a tu vida, para ti es esta palabra. Santiago capítulo 1 versículo 2 dice: hermanos míos, tened por sumo gozo cuando os halléis en diversas pruebas, sabiendo que la prueba de vuestra fe produce paciencia, mas tenga la paciencia su obra completa, para que seáis perfectos y cabales, sin que os falte cosa alguna. Qué poderosa palabra, qué recomendación tan importante la que nos da Santiago. Dice: hermanos míos, tened por sumo gozo cuando os halléis en diversas pruebas. Muchas son las aflicciones del justo, pero de todas ellas le librará Jehová, dice su palabra. Así que las pruebas van a venir, las adversidades van a venir, los desafíos van a venir. Seremos probados como el oro fino. Seremos procesados. Pero qué bueno es tener fe en medio de las pruebas, tener el gozo del Señor en medio de la situación difícil, tener el dominio propio en medio de las adversidades. Por eso Santiago dice: hermanos míos, tengan el gozo completo cuando se encuentren en muchas pruebas, sabiendo que la prueba de vuestra fe producirá paciencia. Paciencia es el consejo de esta palabra. Tengan paciencia en las pruebas, tengan tranquilidad en las pruebas, porque sabiendo que en medio de las pruebas tendremos la salvación y tendremos la paz que sobrepasa todo entendimiento. Así que tengan alegría o tengan gozo, tengan confianza, mantengan la fe, porque tu prueba te llevará a otro nivel. En el nombre de Jesús de Nazaret, digan amén a eso.
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0: En Dinámica son las 11, con 11 minutos.
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0: En Dinámica son las 11, 18 minutos.
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llenos con tu gloria, Señor. Sorpréndenos con la manifestación de tu Espíritu en este lugar.

0: En Dinámica son las 11 con 40 minutos.
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0: En Dinámica son las 11 con 51 minutos.
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2: En Dinámica 12, con 2 minutos.
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2: Hola amigos. Los líderes espirituales que han transformado el mundo fueron hombres de altar y tienda como el patriarca Abraham. Oigamos a uno de ellos, a Juan Bunyan, explicarlo en sus propias palabras. Hay en la oración el momento de dejar al descubierto la propia persona, de abrir el corazón delante de Dios, de derramar el alma afectuosamente en peticiones, suspiros y gemidos como los del salmista. Cuando vendré y me presentaré delante de ti, me acuerdo de estas cosas y derramo mi alma dentro de mí. A veces las mejores oraciones consisten más en gemidos que en palabras, y esas palabras no son más que la mera representación del corazón, la vida y el espíritu de tales oraciones. Para ellos la oración no era una actividad eclesiástica controlada por los atalayas de la rancia liturgia que nos rodea. No, para ellos la oración era una forma de vivir con la que se habían comprometido, por eso fueron grandes. Y cuando la oración es tal, va a producir

0: forzosamente grandes resultados, sin respetar el tiempo ni el lugar, porque para Dios el lugar y el tiempo son simplemente accidentes. Sin importar cuándo y dónde, la oración va a revolucionar al mundo.
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El Señor nos dice: He aquí que yo les traeré sanidad y medicina, y los curaré, y les revelaré abundancia de paz y de verdad.

0: en Dinámica 12 y 13 minutos.
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3: Hola amigos. Retírate de la bulla que produce tu propia vida, de los conceptos religiosos que ha generado la esclerosis de una liturgia que ni el Señor soporta, y entra suavemente en la presencia con las palabras de David. Tarde y mañana y a mediodía oraré y clamaré, y Él oirá mi voz. Debemos estar claros en que casi nunca vamos a tener ganas de orar devocionalmente. Vivimos en un mundo que nos rodea y nos envuelve con sus valores. Es necesario desarrollar hábitos y disciplinas que nos lleven a la presencia de Dios. Nuestra devoción ha estado demasiado teñida por la precedencia de lo que sentimos sobre lo que creemos. Dios está siempre con nosotros, sin importar cómo nos sintamos. Él está con nosotros cuando estamos deprimidos, cuando estamos tristes, cuando estamos desempleados, cuando tenemos hambre, cuando estamos solos, cuando nadie nos toma en cuenta. Tenemos que aprender que su compañía no depende de ninguna circunstancia exterior. Él está con nosotros porque Él lo ha prometido. He aquí, yo estoy con todos vosotros todos los días hasta el fin del mundo. Así que su presencia no depende de lo que nosotros somos o sentimos, sino de lo que Él es. Jamás termine su tiempo de oración con sensación de derrota, aunque eso sea justamente lo que sienta. Dios no es lo que usted siente que es. Él es quien es, a pesar de lo que usted crea o sienta.
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0: en Dinámica 12 con 20 minutos.
1: Éxodo 15:2. El Señor es mi fortaleza y mi cántico. El Señor es mi salvación. Él es mi Dios y lo alabaré. Él es el Dios de mi Padre y lo enalteceré.

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El Señor nos dice en Jeremías 33:6, pero les traeré salud y medicamentos, y los sanaré, y les haré experimentar una paz abundante y duradera. 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

0: en Dinámica 12, 30 minutos.
1: Si estás pasando muchas pruebas, si tienes muchas batallas, si han llegado como un torbellino situaciones difíciles a tu vida, para ti es esta palabra. Santiago capítulo 1 versículo 2 dice: hermanos míos, tened por sumo gozo cuando os halléis en diversas pruebas, sabiendo que la prueba de vuestra fe produce paciencia, mas tenga la paciencia su obra completa, para que seáis perfectos y cabales, sin que os falte cosa alguna. ¡Qué poderosa palabra, qué recomendación tan importante la que nos da Santiago! Dice: hermanos míos, tened por sumo gozo cuando os halléis en diversas pruebas. Muchas son las aflicciones del justo, pero de todas ellas le librará Jehová, dice su palabra. Así que las pruebas van a venir, las adversidades van a venir, los desafíos van a venir. Seremos probados como el oro fino. Seremos procesados, pero qué bueno es tener fe en medio de las pruebas, tener el gozo del Señor en medio de la situación difícil, tener el dominio propio en medio de las adversidades. Por eso Santiago dice: hermanos míos, tengan el gozo completo cuando se encuentren en muchas pruebas, sabiendo que la prueba de vuestra fe producirá paciencia. Paciencia es el consejo de esta palabra. Tengan paciencia en las pruebas, tengan tranquilidad en las pruebas, porque sabiendo que en medio de las pruebas tendremos la salvación y tendremos la paz que sobrepasa todo entendimiento. Así que tengan alegría o tengan gozo, tengan confianza, mantengan la fe, porque tu prueba te llevará a otro nivel. En el nombre de Jesús de Nazaret, digan amén a eso.

0: En Dinámica 12, 38 minutos.
1: Isaías 25:1. Tú, Señor, eres mi Dios. Yo te exaltaré y alabaré tu nombre, porque has hecho maravillas. Tus consejos siempre han sido verdaderos y firmes.

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2: Hola amigos. Nos encanta la idea de entrar en el lugar santísimo mientras oramos. Los testimonios acerca de hermosos momentos de éxtasis espiritual que han salido de labios de hombres y mujeres de oración son fascinantes. Pero jamás lo disfrutaremos sin pagar el precio. El mundo espiritual es complejo y activo, tiene sus leyes. Es difícil gozar de una experiencia plena con Dios en oración si no aprendemos que a veces, para experimentarlas, hay que conquistarlas. Un antiguo principio latino de Vegecio lo enseñaba: si quieres paz, prepárate para la guerra. Una frase muy evangélica es aquella de que la oración cambia las cosas. Es curioso cómo podemos manejar paradigmas salidos de nuestra cultura religiosa. Hablamos de la oración que cambia como si fuera un detergente que sirve para todo. Casi creemos que la oración es un producto mágico. Hay que tener presente que el primer cambio que se produce cuando oramos es aquel que nos afecta primero a nosotros. Si venimos a la presencia de Dios en oración, ya eso nos cambia. Nadie se acerca a Dios para quedar igual. Esas transformaciones no siempre se ven en corto plazo. Todo aquel que se atreva a acercarse a Dios nunca será el mismo, porque eso es un principio del reino de Dios. Acercaos a Dios y Él se acercará a vosotros. Pecadores, limpiad las manos, y vosotros, los de doble ánimo, purificad vuestros corazones.
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En Dinámica 12:58 minutos. 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
3: Quizás el Señor no pueda obrar más en cuanto al avivamiento por la falta de unidad de su cuerpo. Un cuerpo dividido es un contrasentido. Una iglesia dividida es una contradicción.
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0: En Dinámica son las 2, con 5 minutos.
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3: En Marcos capítulo 1, aprendemos que Juan estaba vestido de pelo de camello y tenía un cinto de cuero alrededor de sus lomos y comía langostas y miel silvestre. Frecuentemente el autor del Evangelio de Juan se refiere como Juan el Bautista. ¿Por qué le llamó así? ¿Es porque él era bautista? ¿Qué tuvo que decir Juan en cuanto a eso? Manténgase con nosotros en el programa de hoy para aprender más de Juan y su apodo. Bienvenido a Través de la Biblia, el programa en el cual conocemos a Dios en su palabra. Soy su anfitrión, Jehiel Ortiz, y hoy estudiaremos el Evangelio de Juan capítulo 1, versículos 24 hasta el final del capítulo. El programa de hoy es el cuarto en nuestro estudio sobre el Evangelio de Juan. En las notas y bosquejos de Juan leemos lo siguiente. Kulross dijo: creo que las escrituras de Juan han sido enjugadas por lágrimas de penitentes y que han ganado más corazones para el Redentor que todas las demás juntas. No sé exactamente quién es Kulross, pero estoy de acuerdo con él en cuanto al poder del Evangelio de Juan. Sin duda es un libro poderoso. Yo soy la voz de uno que clama en el desierto: enderezad el camino del Señor, como dijo el profeta Isaías. Eso es lo que Juan el Bautista dijo de sí mismo en Juan capítulo 1, versículo 23, el cual estudiamos en el programa anterior. El Dr. McGee, autor de estos estudios, falleció en el año 1988, y aún así, muchos años después de su muerte, le agradecemos a Dios que podemos decir que, a través de la Biblia, tiene muchas voces. Más de 120 idiomas y dialectos proclamando la palabra de Dios al mundo. Oremos para iniciar. Padre Celestial, te damos gracias porque en tu palabra encontramos sabiduría y dirección y podemos aprender cada vez más de ti. Te pedimos que nos ayudes a entender y comprender lo que estamos estudiando de manera que podamos ponerlo en práctica. En el nombre de Jesús oramos. Amén. Y ahora, iniciamos nuestro recorrido bíblico de hoy con las enseñanzas del Dr. McGee en la voz de nuestro maestro Samuel Montoya.
4: Continuamos hoy estudiando el capítulo 1 del Evangelio según San Juan. Y en nuestro programa anterior comenzamos a considerar el testimonio de Juan el Bautista, con lo cual iniciamos la segunda parte de este capítulo 1, que constituye la introducción al Evangelio según San Juan. Hablábamos de que algunos sacerdotes y levitas habían venido a donde Juan para preguntarle quién era él, y vimos que él les contestó que él no era el Cristo, pero ellos insistieron en que él les dijera quién era. No podían volver a quienes les habían enviado con simplemente un montón de negativas. Así pues, Juan por fin se identifica. Les dice que es una voz. Es que Cristo era el Verbo y Juan era la voz. Ahora note usted el gran mensaje que da Juan el Bautista. Él dice: enderezad el camino del Señor. Les está diciendo que se preparen para la venida del Señor. Creemos que lo que Juan quiere decir aquí es que el reino de los cielos se ha acercado. Es que se acercó en la persona del Rey. Y por eso les dice: enderezad. Esto equivaldría a decirles que quiten las cosas malas de sus vidas, que pongan sus vidas en orden. Cuando hacemos eso, amigo oyente, entonces tenemos comunión con Dios. El mismo apóstol Juan en su primera carta universal, capítulo 1, versículos 6 y 7, dice: si decimos que tenemos comunión con Él y andamos en tinieblas, mentimos y no practicamos la verdad. Pero si andamos en luz, como Él está en luz, tenemos comunión unos con otros, y la sangre de Jesucristo, su Hijo, nos limpia de todo pecado. Y continúa aquí el apóstol Juan enseñándonos en los versículos siguientes, versículos 8 y 9 de su primera epístola, que necesitamos limpiar nuestras vidas mediante la confesión. Dice Juan, si decimos que no tenemos pecado, nos engañamos a nosotros mismos y la verdad no está en nosotros. Si confesamos nuestros pecados, Él es fiel y justo para perdonar nuestros pecados y limpiarnos de toda maldad. Volviendo ahora al capítulo 1 del Evangelio según San Juan, notará usted que él está citando al profeta Isaías, allí en el versículo 23. Ahora el versículo 3 en Isaías capítulo 40 dice, «Preparad camino a Jehová, enderezad calzada en la soledad a nuestro Dios». Y continuamos ahora con los versículos 24 y 25 de este primer capítulo del Evangelio según San Juan. «Y los que habían sido enviados eran de los fariseos». Y le preguntaron y le dijeron, ¿por qué pues bautizas si tú no eres el Cristo, ni Elías, ni el profeta? Ahora le presentan una cosa técnica. Le dicen, bueno, si no eres uno de estos, entonces, ¿por qué bautizas? Y en el versículo 26, dice que Juan les respondió diciendo, yo bautizo con agua, mas en medio de vosotros está uno a quien vosotros no conocéis. Hoy en día llamamos a este hombre Juan el Bautista. Pero la realidad es que él negó que de veras era el Bautista. Dijo que meramente usaba agua, pero añadió que había uno que venía después de él y que éste bautizaría en fuego y en Espíritu Santo. Ese es pues el bautismo de juicio que ha de venir sobre la tierra, mientras que el bautismo del Espíritu Santo tuvo lugar en el día de Pentecostés. Ahora quizás usted se pregunte si en aquel día Cristo no estaría allí entre la multitud. Si él no estaría allí mientras le hacían estas preguntas a Juan. Bueno, la verdad es que no lo sabemos, pero bien pudo haber estado allí. Leamos ahora el versículo 27. Este es el que viene después de mí, el que es antes de mí, del cual yo no soy digno de desatar la correa del calzado. Un siervo tenía que hacer toda tarea que le diera su amo. Un discípulo, sin embargo, debía hacer toda tarea menos aquella de desatar la correa del calzado al maestro. Esa era la regla de aquel entonces. Y Juan estaba diciendo que él era un siervo, ni siquiera un discípulo. Era simplemente un siervo. Y ni siquiera se consideraba digno de ser ese siervo. Sin embargo, eso es lo que era. Leamos el versículo 28. Estas cosas sucedieron en Betábara, al otro lado del Jordán, donde Juan estaba bautizando. Al principio de este estudio dirigimos nuestra atención al hecho de que Juan nos relaciona con la geografía y el calendario. Tenemos aquí un sitio geográfico en este versículo 28. Y luego, fíjese usted que el próximo versículo, el versículo 29, principia diciendo el siguiente día. Es decir que Juan nos está enseñando que Jesús vino desde la eternidad, el Verbo hecho carne, y que ahora está relacionado con nuestro calendario aquí en la tierra y con nuestro reloj. Leamos ese versículo 29. El siguiente día vio Juan a Jesús que venía a él y dijo, «He aquí el Cordero de Dios que quita el pecado del mundo». Aquí Juan le señala, «Él es el Salvador. No es tan solo el Mesías, sino también el Salvador. Él es un gran Salvador porque es el Cordero de Dios». Es un Salvador perfecto porque quita el pecado. Es un Salvador todopoderoso porque quita el pecado del mundo. Es un Salvador perpetuo porque quita. No dice que quitó ni que quitará, sino que quita. Y este es el tiempo presente. Esto nos dice que cualquiera puede llegar a Él en cualquier momento. Encontramos aquí el cumplimiento de la respuesta que Abraham le había dado a Isaac hacía muchísimos años. Isaac había dicho, «He aquí el fuego y la leña, mas ¿dónde está el cordero para el holocausto?». ¿Recuerda usted que lo leímos allá en Génesis, capítulo 22, versículos 7 y 8? A lo cual Abraham respondió que Dios proveería. Juan nos dice que Jesús es el Cordero de Dios, el Cordero provisto por Dios. Y esto comprueba que al ofrecer aquellas primeras ofrendas a Dios, Caín había hecho lo malo y que Abel había hecho lo bueno. Abel trajo un corderito. Todos los corderos que fueron matados durante tantos siglos en los altares judíos ahora hallan su cumplimiento en él. Y Juan le señala: he aquí el Cordero de Dios que quita el pecado del mundo. Continuemos ahora con los versículos 30 y 31. Este es aquel de quien yo dije: después de mí viene un varón, el cual es antes de mí, porque era primero que yo. Y yo no le conocía, mas para que fuese manifestado a Israel, por esto vine yo bautizando con agua. Juan está diciendo que Jesús es el que bautiza en verdad. Podemos llamarle Jesús el Bautista. Él es quien bautizará en espíritu y en fuego. El bautismo del Espíritu Santo fue cumplido en el día de Pentecostés, y el de fuego es el juicio que todavía ha de venir sobre esta tierra. Continuemos ahora con los versículos 32 al 36 de este primer capítulo del Evangelio según San Juan. Y a propósito, amigo oyente, espero que usted todavía continúe con nosotros, que tenga su Biblia abierta allí en el Evangelio según San Juan capítulo 1 para que siga con nosotros la lectura, de manera que usted también se familiarice con los pasajes que vamos considerando. ¿Está bien? Bueno, versículos 32 al 36, aquí en el capítulo 1 de Juan, dicen: también dio Juan testimonio diciendo: vi al Espíritu que descendía del cielo como paloma y permaneció sobre él. Y yo no le conocía, pero el que me envió a bautizar con agua, aquel me dijo: sobre quien veas descender el Espíritu y que permanece sobre él, ese es el que bautiza con el Espíritu Santo. Y yo le vi y he dado testimonio de que este es el Hijo de Dios. El siguiente día otra vez estaba Juan y dos de sus discípulos, y mirando a Jesús que andaba por allí, dijo: he aquí el Cordero de Dios. Desde mucho antes, Jesucristo ya era el Cordero de Dios que quita el pecado del mundo. Esto es en cuanto a la obra de Cristo. Ahora dice: he aquí el Cordero de Dios, es decir, Él es el Cordero en persona. Vemos que Juan bautizó a Jesús y que Jesús fue identificado por el Espíritu Santo. De modo que, al ver a Jesús caminando por allí, Juan dice: he aquí el Cordero de Dios. Y continuemos ahora con los versículos 37 al 39 y veamos el principio del ministerio de Jesús. Versículos 37 al 39 de este primer capítulo de Juan. Le oyeron hablar los dos discípulos y siguieron a Jesús. Y volviéndose Jesús y viendo que les seguían, les dijo: ¿qué buscáis? Ellos le dijeron: Rabí, que traducido es maestro, ¿dónde moras? Les dijo: venid y ved. Fueron y vieron dónde moraba, y se quedaron con él aquel día, porque era como la hora décima. Hoy en día, Jesús le extiende a usted, amigo oyente, la misma invitación. Él le dice: venid y ved. Y el apóstol Pedro parece completar esta invitación cuando dice allá en su primera carta, capítulo 2, versículo 3, si es que habéis gustado la benignidad del Señor. Volviendo ahora al capítulo 1 del Evangelio según San Juan, note usted una vez más cuán específicamente se relaciona esto con el tiempo. Dice la última parte del versículo 39, era como la hora décima, es decir, era tarde en la noche. Uno de estos dos, que habían sido discípulos de Juan el Bautista, era Andrés, y lo primero que hace es buscar a su propio hermano Simón. Leamos los versículos 40 al 42 de este capítulo 1 de Juan. Andrés, hermano de Simón Pedro, era uno de los dos que habían oído a Juan y habían seguido a Jesús. Este halló primero a su hermano Simón y le dijo: hemos hallado al Mesías, que traducido es el Cristo. Y le trajo a Jesús. Y mirándole Jesús dijo: tú eres Simón, hijo de Jonás. Tú serás llamado Cefas, que quiere decir Pedro. La distinción en el idioma castellano entre Pedro y piedra no refleja la fuerza del original arameo y griego, donde una misma palabra designa a la vez la firmeza que caracteriza a la roca y el nuevo nombre. Este hombre Simón era de carácter muy débil, pero nuestro Señor le dijo que sería una piedra. Y tal vez todo el mundo se rió allí ese día porque ninguno creía que Simón llegaría a ser el hombre fuerte que llegó a ser. ¿Quién creyera que este hombre se pararía en el día de Pentecostés para predicar ese poderoso sermón que inició la edad de la iglesia? Continuemos con los versículos 43 y 44. El siguiente día quiso Jesús ir a Galilea y halló a Felipe y le dijo: sígueme. y Felipe era de Betsaida, la ciudad de Andrés y Pedro. Betsaida está en el mar de Galilea. Sabemos que Pedro, Andrés y Felipe vivían allí y que eran pescadores. Continuemos ahora con los versículos 45 y 46. Felipe halló a Natanael y le dijo: «Hemos hallado a aquel de quien escribió Moisés en la ley, así como los profetas, a Jesús, el hijo de José de Nazaret». Natanael le dijo: «¿De Nazaret puede salir algo de bueno?». Le dijo Felipe: «Ven y ve». Natanael, amigo oyente, es uno que presume ser sabio y aquí cree decir una agudeza: «¿De Nazaret puede salir algo de bueno?». Y tal vez se rió de su propio chiste. Pero Felipe no se rió, simplemente le dijo: «Ven y ve». Y eso en realidad es lo importante: ven a Cristo. Ahora el versículo 47. Cuando Jesús vio a Natanael que se le acercaba, dijo de él: «He aquí un verdadero israelita en quien no hay engaño». También podríamos decir que Jesús dijo: «Aquí hay un israelita en quien no hay Jacob», ya que el nombre de Jacob significaba suplantador o engañador en el hebreo. Jesús se refiere al hecho de que el nombre de Jacob fue cambiado a Israel, que significa «gobernará como Dios». Natanael acostumbraba a decir cosas ingeniosas y chistosas, pero nunca con alguna mala intención. Y como él hay muchos. Siempre nos agradan las personas que tienen un sentido del buen humor, pero la verdad es que tememos al hombre que no lo tiene. Y por eso nos gusta Natanael. No hay Jacob en este hombre, un israelita en quien no hay engaño. Continuemos ahora con los versículos 48 y 49. Le dijo Natanael: «¿De dónde me conoces?». Respondió Jesús y le dijo: «Antes que Felipe te llamara, cuando estabas debajo de la higuera, te vi». Respondió Natanael y le dijo: «Rabí, tú eres el Hijo de Dios, tú eres el Rey de Israel». El Señor Jesucristo tuvo dos discípulos que tuvieron muchas dudas. Uno, que las tuvo al principio de su discipulado, fue Natanael. Y el otro, que las tuvo al final, fue Tomás. Este hombre, este que duda, este que se pregunta si algo de bueno puede salir de Nazaret, confiesa inmediatamente que Jesús es el Hijo de Dios, el Rey de Israel. Y son muchos los hombres que hoy en día todavía hacen la misma pregunta: ¿de Nazaret puede salir algo de bueno? Nuestro Señor Jesucristo pasó allí 30 años. Leamos ahora el versículo 50. Respondió Jesús y le dijo: «Porque te dije, te vi debajo de la higuera, ¿crees? Cosas mayores que esta verás». Natanael había confesado que el Señor Jesús era el Hijo de Dios y el Rey de Israel. Y eso revela que algo de mucha importancia había salido de Nazaret. Pero el Señor más o menos le reprende y le pregunta que si era simplemente porque le dijo que le había visto debajo de la higuera que había creído. Y Jesús le promete que vería cosas mayores que esas en los próximos 3 años. Y la verdad fue que Natanael vio cosas mucho mayores que estas. Sin embargo, Jesús sigue contándole aún más. Leamos el versículo 51. Y le dijo: de cierto os digo, de aquí adelante veréis el cielo abierto y a los ángeles de Dios que suben y descienden sobre el Hijo del Hombre». Nuestro Señor había dicho a este hombre: «He aquí un verdadero israelita en quien no hay engaño». Y ahora nuestro Señor sigue hablándole y se refiere al incidente en la vida del patriarca Jacob, quien cuando era joven tuvo que salir de su hogar huyendo. Tuvo que salir de su casa porque su hermano Esaú le buscaba para matarle. Pasó su primera noche fuera del hogar allá en Betel, y allí el Señor se le apareció y vio una escalera que bajaba del cielo. Por esa escalera los ángeles subían y descendían. El significado para Jacob era que Dios no había perdido contacto con él, que Dios siempre estaría con él, aunque hubiera salido de su hogar. Jacob había creído que cuando salió de su hogar había dejado atrás a Dios. Claro es que tenía una perspectiva limitada en cuanto a Dios, pero en Betel Jacob se dio cuenta de que Dios estaría siempre con él. Y nuestro Señor se refiere a esto aquí y dice que la escalera era él mismo. Le dice: «Ahora tú verás a los ángeles de Dios subiendo y descendiendo sobre el Hijo del Hombre». Los ángeles estaban en sujeción a Cristo y le servían. Aquí se revela que Jesús estaba encargado de los ángeles, por tanto los podía mandar como mensajeros del cielo y también que regresaran al cielo. Jesús pues le dice a Natanael que vería el cielo abierto y a los ángeles de Dios que suben y descienden sobre el Hijo del Hombre. Vería hablar al padre desde la parte superior de esa escalera, diciéndole a su hijo, que estaba abajo, «Este es mi hijo amado, en quien tengo complacencia». La escalera es Cristo, y es solo por esta escalera que usted y yo, amigo oyente, podemos comunicarnos con Dios. El Señor Jesús dijo allá en el capítulo 14 de este Evangelio de Juan, versículo 6, «Yo soy el camino y la verdad y la vida. Nadie viene al Padre sino por mí». Él es la escalera, no es una escalera por la cual uno sube, sino una escalera en la cual uno confía, es una escalera en la cual uno se apoya y en la cual uno cree. Y esto es lo importante aquí, amigo oyente. Y bien, así concluye nuestro estudio del capítulo 1 del Evangelio según San Juan. Al seguir nuestro estudio en el próximo capítulo, el capítulo 2, comenzaremos con la siguiente división mayor del Evangelio según San Juan. Los capítulos 2 hasta el 12 nos dan el testimonio de las obras y las palabras de Cristo. Que las bendiciones de Dios reposen sobre usted, ahora y siempre.
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1: En Dinámica son las 2:34.

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0: todos vosotros os escandalizaréis de mí esta noche, porque escrito está: heriré al pastor y las ovejas del rebaño serán dispersadas.
1: Señor, aunque todos se escandalicen de ti, yo nunca me escandalizaré.
0: Pedro, de cierto os digo, que esta noche, antes de que el gallo cante, me negarás tres veces.

0: en Dinámica 3, con 11 minutos.
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0: En Dinámica 3, 18 minutos.
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en Dinámica 3, 27 minutos. 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

0: en Dinámica 3, con 45 minutos.
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0: En Dinámica 3 y 53 minutos.
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2: Oremos por nuestra nación. Dice la palabra de Dios en el Salmo 33, versículo 12: Bienaventurada la nación cuyo Dios es Jehová. Nuestra nación siempre necesita de oración, en las buenas y en las malas, en temporadas de abundancia, como también de escasez. Dice la palabra de Dios en 2 de Crónicas 7, 14: Si se humillare mi pueblo, sobre el cual mi nombre es invocado, y oraren, y buscaren mi rostro, y se convirtieren de sus malos caminos, entonces yo oiré desde los cielos, y perdonaré sus pecados, y sanaré su tierra. Señor, hoy te pido por mi país, que mis conciudadanos te reciban como Salvador, y tu nombre sea exaltado en toda esta tierra. Amén y amén.

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4: Algo muy raro está ocurriendo en la cocina.

0: sabio, espérame, no vayas tan a prisa.
1: Apresúrate, prudente, es hora de comer, entremos a la cocina.
0: Déjame ayudarte, sabio, porque la puerta parece estar atorada.
1: Pero, ¿qué ha pasado aquí? Mira cómo está de desordenada la cocina.
0: Sabio, parece que hay alguien más aquí.
1: ¿Será la sombra misteriosa?
0: Vamos a investigar, sígueme.
1: Bueno, tal vez, yo creo que...
0: Sabio, ¿acaso tienes miedo?
1: ¿Miedo yo?
0: Claro que no. Bueno, vamos.
1: Pero aquí en la cocina no se ve más que desorden.
0: Sabio, quédate aquí mientras yo busco al abuelo gusano.
1: Claro que sí.
0: Cuenta conmigo. Yo me comprometo a comérmelo todo.
1: ¿Qué dijiste? Yo me comprometo a recogerlo todo.
0: Eso es, a recogerlo todo.
2: Qué mal pensado soy. Él dijo recogerlo todo y yo pensé que dijo comérselo todo.
1: A lo que prudente busque el abuelo, yo voy a investigar. Sí, señor.

0: Sabio. Ah, allí está Sabio, tirado en el piso.
1: Sí, ya lo vi. Abuelo, abuelo, tenga cuidado al caminar.
0: Sabio, ¿te encuentras bien?
2: Ay, abuelo, sí. Lo descubrí. La identidad de la sombra misteriosa.
3: ¿Quién es?
4: Sabio estaba investigando en la cocina cuando de pronto la sombra misteriosa lo asaltó. Al llegar el abuelo prudente, encontraron al pobre sabio golpeadísimo en el piso.
2: Les digo que lo vi, ya no puedo engañarme, lo vi con mis propios ojos.
1: Calma, sabio, el golpe que recibiste te tiene un poco atontado.
2: Les digo que lo vi,
0: lo
2: vi.
0: Está bien, sabio, ¿qué fue lo que viste?
2: Yo lo vi, yo sé quién es la sombra misteriosa.
1: ¿Quién es?
2: ¡Es una hamburguesa gigantesca! ¡Una hamburguesa fue quien me atacó!
1: ¡Ay, sabio, tú estás delirando! ¡Hablas de cosas que no tienen sentido!
0: Tranquilo, tranquilo, prudente. Ayúdame a levantar a sabio. A la una, a las dos, a las tres.
2: ¡Ay, ay, ay! ¡Mi cabeza! ¡Parece que esa sombra mala se paró sobre mi cabeza!
0: ¡Ay! ¡Sabio! Te vamos a llevar al cuarto de primeros auxilios para curarte todos los golpes.
2: ¡Ay! ¡Ay, mi cabeza!
4: Mientras el abuelo y Prudente llevan a Sabio para curarle los golpes, en la sala de control, todos nuestros amiguitos están trabajando duro en la preparación de la nave para salir al séptimo día de la creación.
1: ¡Don Oruga! ¡Tiene que apretar esa tuerca un poco más! Así, así, así creo que está perfecto.
5: Verdaderamente ha sido maravilloso presenciar el principio de la creación.
6: Doña Abeja, ¿cuál fue el día que más le impresionó?
5: Ay, bueno, para mí el más impresionante fue el primer día, cuando Dios separó la luz de las tinieblas. Y Dios dijo, ¡sea la luz! Y la luz apareció en medio de las tinieblas.
7: Para mí, el más emocionante fue el segundo día.
6: ¿Por qué, Don Oruga?
7: Ah, porque creó los cielos y las aguas.
6: Sí, el segundo día fue emocionante.
1: ¿Tú dices cuando Dios hizo el mar y la tierra?
6: Ay, sí, Chispín, así fue. Pero también durante ese día, Dios hizo crecer toda la vegetación.
5: Así es, así es. Estoy de acuerdo con Dulce, muy de acuerdo. Porque gracias a ese día, las abejas tenemos flores.
1: Dios dijo:
8: produzca la tierra hierba verde, hierba que dé semilla, árbol de fruto que dé fruto según su género. Que su semilla esté en él sobre la tierra.
5: Fue algo impresionante ver surgir toda clase de árbol y hierba.
7: Un momentico. ¿Cuándo fue que Dios creó el sol y la luna?
6: Fue en el cuarto día.
1: También en ese día creó las estrellas.
6: Muy bien, Chispín. Fue el día que Dios llenó el espacio de estrellas. ¿Se acuerda lo que dijo Dios?
8: Haya lumbreras en la expansión de los cielos para separar el día de la noche y sirvan de señales para las estaciones. Para días y años.
1: ¡Qué poderoso es Dios! Hizo el sol para alumbrar de día y la luna para alumbrar de noche. ¡Cuán grande es la sabiduría de Dios!
6: La sabiduría proviene de Dios.
5: El abuelo nos ha enseñado que es de sabios respetar a los amigos y a las personas mayores.
6: Eso es muy cierto, Doña Abeja. También el abuelo nos enseñó que es de sabios el ser obediente.

0: Abuelo Gusano, ¿qué le pasa? Se ve muy preocupado.
1: Es que algo muy raro está ocurriendo en la nave. Tenemos que encontrar al causante de tantos problemas. Pero, ¿de qué estaban hablando antes de que llegara?
0: De la maravillosa experiencia que hemos disfrutado durante el principio de la creación.
1: Les dije que sería algo inolvidable. Es una pena que nos perdiéramos el quinto día. Durante el quinto día, Dios creó los peces y las aves. Dios dijo:
2: produzcan las aguas seres vivientes y las aves que vuelen sobre la tierra en la abierta expansión.
3: Abuelo Gusano, ¿cuál fue el día de la creación más emocionante para usted?
1: Todos fueron emocionantes, pero el sexto día es muy especial para mí.
4: ¿Y por qué?
1: Porque en el sexto día, Dios creó todos los animales. ¿Se acuerdan cómo fue?
2: Produzca la tierra seres vivientes según su género, bestias y serpientes, y animales de la tierra según su especie.
1: Y el momento más emocionante del sexto día fue cuando creó al hombre. ¿Se acuerdan?
2: Hagamos al hombre a nuestra imagen, conforme a nuestra semejanza, y señoree en los peces del mar, en las aves de los cielos, en las bestias, en toda la tierra y en todo animal que se arrastra sobre la tierra.
1: Dios creó al hombre a su imagen y semejanza. Bueno, es tiempo de que comencemos a prepararnos para viajar al séptimo día de la creación. Doña Abeja, busque el combustible para la nave. Chispín, ayuda a Doña Abeja. Don Oruga, coloque la palanca anaranjada a la izquierda. No, no, no, esa es la derecha. Para el otro lado. Muy bien, Don Oruga.
5: Doña Abeja, ¿cuál es el combustible que usa la nave?
3: Usa miel, especialmente producida por la abeja reina.
5: Que no se entere, sabio, que la nave funciona con miel.
3: Bueno, abre la puerta del armario.
5: ¿Cuál de todos los envases contiene el combustible?
3: Es el cubo color amarillo que está a tu derecha.
5: ¿Este?
3: Sí, este mismo.
5: Doña Abeja, algo raro está pasando.
3: ¿A qué te refieres?
5: Déjeme sacar el cubo para que usted se dé cuenta. ¡Vea usted!
3: ¡Ay, no! ¡No puede ser! ¡La miel especial de la abeja reina ha desaparecido! ¡Ay, Dios mío! ¡Ay, ay, ay!
6: ¿Ha desaparecido? ¿Pero cómo? ¿Será culpa de la sombra misteriosa? ¿Podrán nuestros amigos descubrir quién es en realidad la sombra misteriosa? La respuesta a esta y otras preguntas las tendremos en nuestra próxima aventura. Si deseas escribirme, puedes hacerlo a la siguiente dirección: Sabio y Prudente, P.O. Box 558027, Miami, Florida 33255, aquí en los Estados Unidos. Recuerda, soy Fabi y te espero en nuestro próximo programa. Te prometo que estará llena de acción, música y sabiduría. ¡Te esperamos!
7: Hasta luego, nos veremos pronto. ¡Adiós!
8: Nosotros somos niños cristianos y venimos en representación de todos los niños del mundo para hacer un pacto con ustedes.
9: En este pacto nuestro compromiso será orar diariamente por cada uno de ustedes para que el Señor les dirija y utilice en el propósito de conquistar su país para Cristo.
10: Su compromiso será orar diariamente porque toda opresión en su país sea derribada para que su tierra sea sanada. El Espíritu de Dios sea derramado y se abra paso al gran avivamiento en América y el mundo.
8: Las condiciones de este compromiso serán: primero, tener un corazón limpio. Nosotros los niños lo tenemos y el de ustedes debe seguir tan limpio como el de nosotros. Segundo, tener disciplina, constancia y compromiso.
9: Sellemos este pacto en nuestros corazones y oremos. Señor Jesús,
11: Señor Jesús,
9: yo me comprometo
11: a cumplir
9: mi parte de este pacto,
11: intercediendo por mi nación
9: y poniéndome
11: a tu disposición.
4: disposición.
9: Según tu voluntad.
4: Según tu voluntad.
9: Para que mi país.
4: Para que mi país.
9: Sea conquistado para ti.
4: Sea conquistado para ti.
9: Amén.
4: Amén.
2: Pídeme, y te daré por herencia las naciones, y como posesión tuya, los confines de la tierra.

en Dinámica 4, 30 minutos.

0: yo no puedo ir.
1: Sí que podés venir, vamos, ¿cómo no vas a poder venir?
0: No puedo, no tengo plata.
1: No se necesita plata, vos también.
0: Uy, qué bueno, vamos.
2: Último aviso, se va el tren de la salvación.
1: Pero yo no tengo boleto.
0: ¿Cómo, Juancito? ¿No aceptaste a Jesús en tu corazón?
1: Sí.
0: Entonces sos salvo, ese es el boleto, ¡dale! ¡Ah!

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0: En Dinámica son las 5 con 14 minutos.
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0: En Dinámica son las 5, 27 minutos.
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0: En Dinámica 6, 6 minutos.
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3: ¿Qué tal, querido amigo o amiga del programa Cruzada con Luis Palau? Mi nombre es Jorge Escopazo y quiero darle la más cordial bienvenida a este nuestro punto de encuentro en la radio, donde estudiamos diariamente la Biblia, la Palabra de Dios, junto a miles de oyentes alrededor del mundo, quienes escuchan nuestros programas a través de las emisoras que lo transmiten, como así también a través de nuestro sitio en internet, luispalau.net. Y en este día, continuando en nuestro estudio en 2 Corintios, le presento el mensaje Pablo versus los impostores.
4: ¿Cuáles son las señales, si usted tuviera que dar respuesta a la pregunta ¿cuáles son las señales de un verdadero apóstol en contraste con los impostores o aquellos que pretenden serlo y no lo son? El apóstol Pablo tuvo ese problema. Se lo acusaba de no ser un genuino apóstol. En contraste, él responde en su carta a la segunda a los Corintios, dando una definición, o mejor dicho, por contraste, tratando de definir quién es un apóstol auténtico y cuál es aquel que confunde la retórica y las apariencias con la proclamación de la palabra de Dios y la realidad de las cosas. Hemos llegado, como usted se da cuenta, mi estimado amigo oyente, a 2 Corintios capítulo 11, y los versículos 6 en adelante. El Señor dirá hasta dónde llegaremos en este día. He titulado el tema Pablo versus los impostores. O sea, había un conflicto. Se habían infiltrado en la iglesia de Corinto, no lo olvide, un grupo de individuos que pretendían prácticamente quitarle la autoridad al apóstol Pablo, hombre que andaba de viajes por todo el mundo proclamando la palabra de Dios. Pablo tiene que defender el apostolado y no tan solo su propia persona. Entonces, para demostrar cuál es un apóstol auténtico, él nos presenta varios contrastes en 2 Corintios 11 y los versículos del 6 al 15 nos da tres contrastes principales. Primeramente, él hace un contraste en cuanto a las comunicaciones, las palabras, la forma de hablar, de predicar, de presentar el mensaje de Dios. Dice el versículo 6, aunque sea tosco en la palabra, no lo soy en el conocimiento. En todo y por todo os lo hemos demostrado. Aquí tenemos a Pablo en su debate contra estos impostores infiltrados que han invadido al pueblo de Dios, aprovechándose de la obra que Pablo había hecho meses antes y años antes. Él presenta un contraste en cuanto a la palabra y las comunicaciones. Él dice, me pueden acusar de ser tosco en cuanto a mi proclamación, que me faltan los refinamientos de la retórica y de la proclamación. Pero dice, en cuanto al conocimiento, dice Pablo, nadie me lo puede quitar. Se lo hemos demostrado a ustedes, dice Pablo, en persona y por escrito, de que nosotros somos conocedores de Dios y hemos conocido las profundidades de Dios. Y cuando lleguemos al capítulo 12 y los primeros versículos, cuando el Señor nos ayuda allí a descubrir las credenciales invisibles del apóstol Pablo, entonces vamos a reconocer allí que Pablo conocía mucho de las cosas de Dios. Así que Pablo dice, en primer lugar dice, si ustedes quieren saber qué es aquello que me hace un apóstol auténtico, noten ustedes el contraste en cuanto a las comunicaciones entre yo y estos falsos apóstoles. Yo no seré un gran predicador, dice Pablo, pero sí soy un conocedor de Dios y de las profundidades de Dios. En segundo lugar, el contraste entre Pablo y los infiltrados e impostores es el contraste con respecto al dinero. En los versículos 7 al 12 dice lo siguiente el apóstol, inspirado del Espíritu Santo. Dice, pequé yo, humillándome a mí mismo, para que vosotros fueseis enaltecidos, por cuanto os he predicado el Evangelio de Dios de balde, eso quiere decir gratis, sin cobrarles. he despojado a otras iglesias, recibiendo salario para servirles a ustedes. Y cuando estaba entre vosotros y tuve necesidad, a ninguno de ustedes fui yo carga, pues lo que me faltaba lo suplieron los hermanos que vinieron de Macedonia, y en todo me guardé y me guardaré de seros gravoso. Porque la verdad de Cristo, que está en mí, que no se me impedirá esta mi gloria en las regiones de Acaya. ¿Por qué? Porque no os amo, Dios lo sabe. Mas lo que hago, lo haré aún, para quitar la ocasión a aquellos que la desean, a fin de que, en aquello en que se glorían, sean hallados semejantes a nosotros. El tema aquí es el contraste entre la forma en que Pablo manejaba el dinero y estos impostores manejaban el dinero y la verdad. El apóstol en esencia lo que está diciendo es esto: cuando yo estuve entre vosotros, mis queridos hermanos, no recibí ni un centavo de ustedes, los corintos. Al contrario, usa una frase en el versículo 8 donde dice: he despojado a otras iglesias, por ejemplo, a las iglesias de Filipos, a las iglesias quizás de otras partes de Grecia. Dice: para no ser carga de ustedes. Él sabía que los corintios eran personas acusadoras, muy irresponsables en su manera de hablar, que ofendían a los demás con sus palabras, que sospechaban las motivaciones de Pablo. Y entonces Pablo dice: no, señor, nunca jamás voy a recibir un centavo de las regiones de Acaya. Acaya es lo que hoy llamamos Grecia del Sur, o el sur de Grecia. ¿Por qué? Dice Pablo en el versículo 11. ¿Es porque no los amo? ¿Es que los quiero ofender? De ninguna manera, dice Pablo. Lo que hago, dice, lo haré aún, para quitar la ocasión a aquellos que la desean. O sea, Pablo era muy astuto. Él conocía lo que buscaban sus enemigos. Querían acusarlo de que se estaba aprovechando de los creyentes y de los pobres, quitándole el dinero. Y el apóstol Pablo dice: no, señor, yo prefiero recibir dinero desde Filipos, de Éfeso, de cualquier lugar, menos de esta región de Acaya, porque yo no quiero que nadie me acuse de ser un obrero fraudulento. Y por fin el apóstol termina esta sección de 2 Corintios 11, 6 al 15, con un contraste en cuanto a su carácter y su conducta, en los versículos 13, 14 y 15. Note usted, mi amable oyente, cómo el Espíritu Santo nos da una descripción de los falsos apóstoles. Dice: estos son falsos apóstoles, obreros fraudulentos, que se disfrazan como apóstoles de Cristo. Y no es maravilla, porque el mismo Satanás se disfraza como ángel de luz. Así que no es extraño si también sus siervos, o sea, los siervos de Satanás, se disfrazan como ministros de justicia, cuyo fin será de acuerdo a sus obras. Palabras duras, ¿verdad, mi amable oyente? Aquí encontramos a Pablo haciendo un contraste, y lo vemos con rapidez. Estos falsos superapóstoles, dice Pablo, son, primero, falsos apóstoles. Véase el Apocalipsis capítulo 2 y versículo 2. Segundo, son obreros fraudulentos. Aquí el apóstol nos está hablando de su conducta en cuanto al dinero. Tito capítulo 1 dice: por ganancia deshonesta. Y se ve que estos hombres fraudulentos, supuestos falsos apóstoles, estaban aprovechándose del pueblo de Dios, robándole el dinero bajo pretexto de ser apóstoles. Tercero, son disfrazados, lobos vestidos de ovejas, pretendiendo ser justos, pero la Biblia dice que es una máscara que usa Satanás. Cuarto, son ministros de Satanás. ¡Qué palabra tan dura! Dice que Satanás se transforma en ángel de luz para engañar aún a los escogidos. Así que, mi amable oyente, es imprescindible que conozcamos la Biblia, que caminemos con Dios, que entendamos la palabra de Dios, para que no caigamos en la trampa de esta clase de falso apóstol. Por último, dice que el fin de ellos, ¿cuál es? El fin será conforme a sus obras. Si sus obras son obras inspiradas de Satanás, el fin de los falsos apóstoles será pasar la eternidad con ese mismo personaje horrible, el enemigo de Dios. Bueno, siga su estudio en privado, nos veremos mañana si Dios quiere.
2: 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Felices los de corazón limpio, pues ellos verán a Dios.
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2: En Dinámica 6 y 34 minutos.

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1: En Dinámica 7, 3 minutos.
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El Señor nos dice: He aquí que yo les traeré sanidad y medicina, y los curaré, y les revelaré abundancia de paz y de verdad.

0: en Dinámica 7 con 14 minutos. 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
2: Hola amigos. Los discípulos se dieron cuenta de que tenían una crisis existencial con su forma de orar cuando vieron orando a Jesús. Es decir, les impresionó que Cristo ubicaba la oración en un pedestal muy alto mientras que ellos estaban dominados por la rutina de una religiosidad tradicional. La respuesta del maestro fue profusa, densa e impresionante. No les dijo, por ejemplo, lo que nosotros tenemos años enseñándole a la gente: orar es hablar con Dios. Eso es tan superficial como decir que comer es abrir la boca. Obviamente que hablamos con Dios al orar, pero eso no es lo único que una oración contiene. Aprenderemos a orar, y que orar es mucho más que hablar con Dios, porque la oración implica una relación entre Dios y nosotros. El relato consolidado de Mateo 6 y Lucas 11 es cuidadoso al entregarnos la respuesta de Cristo ante la importante petición de sus seguidores. El Hijo de Dios no se fue por las ramas. Antes de enseñarles a orar propiamente, les hace algunas advertencias. Y cuando ores, no seas como los hipócritas. Mas tú cuando ores, entra en tu aposento. Y orando, no uses vanas repeticiones, como los gentiles que piensan que por su palabrería serán oídos. Cuando ores, deja que tu corazón hable con las palabras que te salgan, porque tu Señor es experto en traducirlas.
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0: En Dinámica 7, 21 minutos.
1: Primer libro de Samuel 2:2. Nadie es santo como tú, Señor. Fuera de ti no hay nada más. No hay mejor refugio que tú, Dios nuestro.

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El Señor nos dice en Jeremías 33:6, pero les traeré salud y medicamentos, y los sanaré, y les haré experimentar una paz abundante y duradera. 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

0: en Dinámica 7 con 32 minutos.
1: Si tienes una batalla en tu mente, si estás pasando por situaciones difíciles y tienes ansiedad por no saber lo que va a suceder, por miedo a lo que suceda el día de mañana, pues les traigo una palabra de esperanza, una palabra de confianza y de fe que alimentará tu espíritu y tendrás confianza del mañana. Oigan esta palabra que está en el libro del profeta Jeremías, en el capítulo 29, versículo 11. Porque yo sé los pensamientos que tengo acerca de vosotros, dice Jehová. Oigan bien, Jehová está diciendo que Él piensa, y piensa mejor que nosotros. Así que el producto de la ansiedad que te ha sobrevenido es por el miedo al mañana, por el miedo a lo que pueda suceder, por el pánico o el miedo que pueda quizás suceder algo contrario a lo que tú tanto has deseado. Por eso les traigo esta palabra profética del libro de Jeremías. Dice: porque yo sé los pensamientos que tengo acerca de vosotros, dice Jehová, pensamientos de paz. Digan conmigo, pensamientos de paz y no de mal, para daros el fin que esperáis. Jehová tiene mejores pensamientos. Jehová tiene un diseño perfecto. Quizás nosotros somos tan frágiles, tan débiles en medio de las adversidades y las amenazas de la vida, que pensamos que siempre sucederá algo malo. Siempre pensamos que va a suceder lo peor, pero Jehová nos mueve nuestro espíritu al decir: porque yo sé los pensamientos que tengo acerca de vosotros, dice Jehová, pensamientos de paz y no de mal, para daros el fin que vosotros esperáis, para daros el fin que esperáis. Así que hay que aprender a esperar. Hay que aprender a controlar las emociones para que aprendamos a vivir las promesas que Jehová nos dice. Así que Jeremías 29:11 dice que Jehová tiene mejores pensamientos que nosotros. Digan amén a eso. Gloria a Dios.

0: en Dinámica 7 y 39 minutos.
1: Segundo libro de Samuel 7:22. Cuán grande eres, Señor y Dios. No hay nadie como tú. Tal y como lo hemos sabido, no hay más Dios que tú.

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2: Hola amigos. Los enemigos más serios de la oración ante los cuales debemos estar preparados tienen que ver con una colección de dardos del maligno que están diseñados para que no oremos ni hablando, ni en silencio, ni en ninguna otra forma. Son todas esas tretas diseñadas en el laboratorio más viejo del mundo que funcionan efectivamente para que aplacemos la oración para más tarde. Son las que hacen sonar los teléfonos, los timbres de las puertas. Son las que traen visitas inesperadas, dolores inexplicables, niños llorando, mares de ideas que nos desconcentran, pensamientos que descontrolan, sueños, flojera, en fin, una lista interminable de lo que puede hacer el enemigo para que usted no ore. ¿Y sabe por qué? Porque cuando oramos, todo el infierno tiembla y tiembla de miedo. La presencia o ausencia de vida o oración en un cristiano va a determinar su crecimiento espiritual. Hay un arsenal de desarrollo que Dios tiene para los que le buscan. No deben conformarse con una vida religiosa inferior, superficial, imprecisa, indefinida. A través de la oración podemos ser libres de pecados, pues nuestro carácter es afectado por la santidad de Dios. Estas son pues las posibilidades de la vida de oración. De acuerdo a lo que decidamos, podremos ser un Saúl o un Samuel, un Judas o un Pablo. Dios no tiene hijos mimados. Lo que sucede es que algunos hijos de Dios han aprendido a respetar el altar. Solo hay dos posibilidades en la experiencia cristiana. ¿En qué lado estás? En todo caso, puedes comenzar aquí y ahora.
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